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0: ministro de Cruz y de Andrea. Ahí están avanzando toda la gente que fue a apoyar. Es Héctor Martínez, ese. Saluda, bella. Ese negro ese que de los lentes se llama Héctor Martínez. Sí, el Kirchner. Sí. Bueno, a ver, enséñanos a la gente que anda. Enséñanos. Ahí anda. La gente, obviamente, parte de la familia de Cruz Pérez Cuellar. Obviamente parte de la gente que lo viene apoyando desde hace mucho tiempo y muchos años. Y pues bueno, ya ahorita que entre Ana nos estaremos enlazando nuevamente. Ahí lo que usted está viendo son las afueras del World Trade Center, en donde precisamente que ahorita se me hace raro que casi no hay vendedores, porque siempre hay muchos vendedores con pins y con playeras y con cosas así de Morena y de la cuarta transformación. Pero bueno, ahorita no se ve tan,
1: a lo mejor ¿mande? Más tarde.
0: No, ahorita siempre hay, siempre pero hay bueno, gente. Ahí está el World Trade Center, ahí anda Anita Palma representando a Chihuahua News. Y ahorita pues vamos a ver cómo se da el registro. Vamos a ver ya la transmisión oficial cómo va. Nosotros continuamos con más. Gracias, Ana. Ahí nos vamos a estar conectando. Un abrazo a la distancia. Pues ahí estamos en los registros, mi querida Betsabé.
1: Ahí está Anita. Para los que no creían que fuéramos a ir a México, pues miren nada más.
0: Da FOMO, ¿verdad?
1: Sí, da FOMO porque no está uno allá. Da FOMO. Para los que no sepan qué es FOMO, porque es una palabra de la chaviza.
0: No les expliques.
1: No les
0: que
1: explico.
0: Se queden con, que se queden.
1: No sabes qué es, producer.
0: No le expliques qué es FOMO. Así déjalos que
1: pues
0: se queden con
1: la
0: duda.
1: Pues a mí me da mucho FOMO no estar ahí.
0: A mí también me da FOMO no estar ahí. Dice, ya estamos viendo que el PRIAN va a perder el estado y están haciendo todo lo posible para no perder el hueso. ¿Será posible que pudieran haber alguna inseguridad de las urnas en el 2027? Ah, no, sí. No. A ver, va a ser una... O sea, no. Esta elección va a ser la elección más cochina, marrana y horrible que se ha vivido en la historia de México. O sea, va a ser una cosa de locos. Óscar Contreras dice, el PAN tiene capacidad para robar. Mucha, mi querido Óscar.
1: Óscar Contreras, muchas gracias, chicos, por todos sus comentarios.
2: Que todos salgan.
0: ¿Cómo? Que todos voten. Ah, dice Luis que la manera de que no nos pueden robar la elección es yendo a votar. Y yo me iría un poquito más allá. A eso de las 6 es cuando empiezan a recoger las casillas. Uh-huh. Ahí es cuando hay que estar también. O sea, uh-huh. Yo invariablemente digo, ese día vamos a tener una cobertura impresionante aquí. Vamos a tener a muchos compañeros, vamos a tener muchos enlaces. Vamos a enlazarnos con las votaciones de la gran mayoría de los actores políticos. Nos vamos a enlazar, vamos a cubrir a las entrevistas, las ruedas de prensa que den. Todo lo que tiene que ver con la información la vamos a estar generando. Y sabemos que usted nos va a acompañar en las elecciones del 2027. Pero lo más importante para la gente que quiere apoyar a cualquier partido, deja tú que sea PAN o Morena, es que se queden en la, o sea, se queden en las urnas a eso de las 5:30, 6, que es cuando cierran.
1: Así es.
0: Y estar presentes en el conteo, claro. De una manera pacífica, obviamente, pero estar presentes para que no vayan a llegar votos o que no vayan a contar mal, cositas así, y los representantes de casilla.
1: Claro.
0: Y si a usted lo escogen como representante de casilla y le gusta un movimiento, pues quédese. Dice mi amigo Felipe Acosta, un fuerte abrazo a ambos, felicidades por el programa. Saludos, mi querido
1: saludos.
0: Felipe. Es importante eso, o sea, quedarse ahí, quedarse, claro. Y si eres seleccionado, independientemente a qué partido apoyes, y también si no apoyas a ningún partido, pero te gusta lo que, pues ahora sí que el movimiento de enterarte cómo está la situación y demás, ve. Si no te gusta, también ve, porque es nuestra obligación como mexicanos garantizar que las elecciones sean transparentes, abiertas y legales.
1: Entonces, y si está viendo que las votaciones no son transparentes y que ahí hay mano negra en la casilla, pues que nos digan luego.
0: Reportar inmediatamente.
1: Que lo reporten, porque es muy importante. Estas elecciones, acuérdense, yo creo que son de las más importantes que ha tenido Chihuahua, ¿eh? O sea, de las más importantes y más con estos gobiernos que hemos tenido últimamente, que nada han hecho
0: por Chihuahua. Dice mi querida chula, buen día, para adelante. Ay, qué bonita la chula Josefina Barrios. Es que yo trabajé con ella tantos años. Sí. No, hombre, un amor de persona. Siempre me convidaba de su comidita.
1: Ay, siempre. Qué bueno. Qué bueno que nos compartí, que nos ve aquí en La Morning. Pues vámonos con un poquito...
0: ¿Cómo? A ver cómo van.
1: Ah, vamos a ver cómo está.
3: Acaba de llegar Cruz. Estamos esperando a pasar para que.
0: Están los vendedores que te decía. Bueno, ahí está toda la gente cubriendo. Por acá vamos. A ver, enséñanos un poquito de las pancartas, mi querida Ana. A ver si están amables. Para la gente que la acompañó. Para que

0: estamos. Oye, oye, Ana, y el de la bueno, pues que todos Cruz, si algo le sale Cruz es a las campañas. Negro, el teléfono. Ahí está, mira, el Kevin Costner mexicano. Ahí está atrás de ti.
1: Está acabando la transmisión. Es que hay mucha
0: gente. Ahí está. Está Bafidis. Bueno, vamos a ver qué dice. Vamos a ver cómo se ve la mañanera, producer, en lo que. Ah, ya se acabó. Cruz para gobernador. Aquí viene llegando nuestro editorialista favorito. En unos momentos más vamos a pasarlo para que esté con nosotros. Yo estoy viendo la transmisión oficial. Bueno, se le está atorbando a Ana. Vamos a esperarnos un ratito. Ahí está, mire, vamos a la transmisión oficial. Por favor, productor, si eres tan amable, vamos a la transmisión oficial. Ahí están anunciando la conferencia de prensa y el registro oficial. Está Ariadna Montiel y Citlali. Recuerde que hoy se registran. Ahí está Camila. Recuerden que hoy se registra Cruz Pérez Cuellar y Andrea Chávez, y ahí está hablando precisamente Camila, a ver si podemos escuchar qué es lo que están diciendo. Bueno, ya terminó de hablar Camila, ahora va Ariadna Montiel.
2: Vamos a ver si ya. Aspirantes para la coordinación estatal en defensa de la transformación y la soberanía nacional desde el día de ayer, que continuamos durante toda la semana y hasta el día sábado. Lo que llevamos de registro del día lunes ha sido un proceso muy exitoso, con mucho entusiasmo. Las y los aspirantes y sus equipos han venido acá, a estas instalaciones del World Trade Center de la Ciudad de México, a registrarse para participar en este proceso político interno de nuestro movimiento y nuestra coalición. De tal manera que vamos avanzando, y el día de hoy nos va a detallar nuestra compañera Citlali Hernández, presidenta de la Comisión de Elecciones, los estados que vamos a recibir en este día y un breve corte de los registros del día de ayer. Ándale, bienvenidos y mucho ánimo a todas y a todos para seguir con este proceso. Gracias. Adelante, Citlali.
3: Gracias, presidenta. Buen día a todas, a todos los integrantes de los medios de comunicación. En efecto, pues informarles, vamos a arrancar esta jornada del día de hoy. Hoy vienen tres.
4: Todo este que nos corresponde, no hay que poner este desorden. No hay que poner esa. Compañeros, este no es el pito que nos corresponde.
1: Hay que quitar el audio, porfa, de
0: Ana. Gracias.
1: Ahí está ahí también.
0: La diputada, ¿quién es? ¿Ángel? Ah, no, no es Ángel. Bueno, pero ya se vio que ahí está Cruz, ya arribó al lugar. Ahí está, mírelo. Ahí está avisando cómo está la situación. Es que sí hay un momento en el que les permiten la entrada al contingente.
1: Ajá.
0: A la que yo no he visto es Andrea, y se supone que Andrea va inmediatamente después
1: de Cruz
0: o antes. Entonces, a ver si ahorita vemos a Andrea. Digo, sí hay una fila especial. A ver, estar ahí es una locura. Nos ha tocado, a David le ha tocado, a ver si puedes unirte, mi David. Nomás que ahorita, bueno, ahorita te ponemos todo para que te puedas unir. Porque estar ahí ya le tocó a mi David, ya me tocó a mí. Bueno, a Ana ya la dejaron pasar porque es prensa. ¡Ay! ¡Es Anita, qué Anita, ¿Qué hubo? ¿Qué hubo con Anita? Que ya la dejaron pasar porque es prensa. Ahí está Cruz, mira, se subió Cruz a la barra para agradecerle, sí, a toda la gente. A ver, vamos a poner el audio para ver qué les dice. Ahí está Fabián. Bueno, toda una fiesta lo que está pasando allá en Ciudad de México. Una cosa de locos. Vamos a ver a dónde se fue Cruz, Anita. A ver, ¿a dónde se fue?
1: Acá se fue, creo.
0: A ver, ¿a dónde se fue allá, Cruz? ¿No? Bueno, ahí está con la diputada. Bueno, ahí está ya preparando todo.
1: Ahí está entregando. Con su esposa.
0: Es que sí, es que, ok, ya entendí. Bueno, vamos a la conferencia de prensa, por favor, mi querido producer, en lo que Cruz escoge quién lo va a acompañar, porque eso es lo que está haciendo. Le está entregando gafeta a la gente que lo va a acompañar. Vamos
1: sí,
0: a ver qué dice.
1: Es que está muy, es que hay mucha gente ahí acompañando.
0: ¿Ya? O a ver, regrésale poquito a ver qué fue lo que dijeron en lo que está, arribando. Bueno, Andrea Chávez no ha llegado al lugar todavía.
1: No.
3: Esperamos, por lo que hemos visto que han levantado la mano, es Guerrero. Pero bueno, pues arrancamos esta jornada y pues reiterando que esta es una fiesta democrática de nuestro movimiento donde estamos generando las mejores condiciones de nuestro proceso interno. Y contarles muy rápido que el día de ayer, como ustedes pudieron ver, se hicieron 20 registros aquí de manera presencial. Estamos esperando el corte de los registros a nivel virtual y quizás hacia la tarde de hoy podemos hacerles un corte de los registros entre ayer y hoy que se hicieron en línea. Y bueno, pues seguiremos informándoles el detalle. Gracias, presidenta.
2: Muy bien, pues de esta manera arrancamos, agradeciéndoles su presencia y a quienes nos siguen a través de las redes sociales también.
0: Bueno, ahí está entrando de la mano de Rubí Enríquez, Cruz Pérez Cuellar, junto con sus amigos, Fabián, su familia. Aquí le están, pues ahora sí que preguntando que cómo está la situación. Y ahí está entrando, igualmente, ahí va Columna, mira, se coló Columna. Entonces, Columna, Columna es como de, se mete en todos lados Columna, Es una cosa de locos lo de Columna. Ahí vemos cómo Cruz Pérez Cuellar va. Ahí salúdanolo. Y ahorita Andrea también. Bueno, ahí va Cruz Pérez Cuellar entrando al recinto. Gracias a Ana Palma por esta cobertura. Ahí va saludando. No nos saludó a nosotros.
1: Ahí nos iba a saludar, ¿no?
0: No nos saludó a nosotros, pero ahí en Maya 3. Sí, es una locura estar ahí, gente, que te dejen pasar es una locura. O sea, está... Se vuelve, pues ahorita Javi que venga también y que nos cuente, ya le tocó ahora que fuimos al Congreso Nacional de Morena y estamos viendo las imágenes de Cruz Pérez Cuellar arribando al registro como coordinador.
5: Mirante a la Coordinación Estatal en Defensa de la Transformación por el Estado de Chihuahua.
0: ¿Es Andrea?
5: ¿Nos permiten sacar la
0: fotografía? Ahí está Andrea Chávez, miren.
5: Oficial, por favor.
1: Andrea. Con su registro ya va a pasar para la foto oficial, yo creo, de este lado.
5: Y ahora le pediríamos a nuestra aspirante si se pudiera acercar del lado de las banderas para poder tomar la fotografía oficial.
1: Ok.
0: Ahí está Andrea Chávez. Por eso no le veíamos afuera entonces. Ahorita también vamos a buscar verla con su equipo, cómo la arropa su equipo. Ahí está Andrea en estos momentos tomándose la foto oficial como aspirante.
5: Si ahora le damos espacio, por favor, a los medios de comunicación para que puedan tomar su fotografía.
0: Vámonos con nuestra cámara ahorita en cuanto termine eso. Bueno, pues a ver si hay palabras. Ah, bueno, ahí va. Vamos a ver. Mire, usted no nada más está viviendo el registro, está viendo el behind. Ah, bueno, ahí es donde lo están preparando. Yo creo que vamos a esperar ahí entonces, vamos a quedarnos. Ahí estaba una de las ayudantes de Andrea, que reconocemos bastante bien. Entonces, Andrea Chávez ya se ha registrado y, pues bueno, vamos a esperar. Ahí está Ana, está Lizy Guzmán también.
1: Ah, sí, ahí está la diputada.
0: A ver si nos acercas a la diputada para poder platicar con ella tantito. Ahí está la diputada federal. Se me fue el nombre de la diputada local.
1: Válgame.
0: No es María Antonieta.
1: No, la diputada local, Magdalena Rentería, perdónenme. Discúlpenme, me va a matar la diputada.
0: Así es como se vive el behind de un registro de candidato a gobernador. Lo que no ha mostrado ningún medio, lo estamos mostrando.
1: Aquí estamos nosotros.
0: Ahí se están preparando. ¿Y Angelito dónde habrá quedado? de Angelito.
1: Es que yo creo que Angelito.
0: Oye, Ana,
1: afuera...
0: si ves a Angelito, Maite se llama así. Si ves a Angelito, nos dices, a ver si te puedes también acercar, a ver si vemos a Andrea con su equipo. Bueno, aquí estamos viendo, ya van saliendo de la sala. Mi querido Javi, estar ahí es un rollo, ¿verdad? Bueno, ahí está, no se sienta mi Javi. Ahorita ya que se siente, platicamos con él. Esa, bueno, ahí van corriendo. Ándale, Ana, se te van a ir.
6: No, pero sigue en el...
0: A ver si ves a Andrea.
6: Ahorita sería
0: complicadísimo platicar con ellos, pero sería formidable. A ver si te toca ver a Andrea para platicar con ella también.
6: Sí, aquí estamos.
1: Ahí debe de estar cerca, mira. Ahí está Andrea.
0: Vamos a ver qué dice Andrea. A ver si le podemos subir, producer.
7: Absolutamente, por eso fui la primera legisladora en separarme de mi cargo como senadora de la República para no afectar duda alguna de utilización de los recursos públicos, de malversación de los recursos que son del pueblo de México, de la gente, y en ese sentido seguiremos haciendo lo propio. Se hace puerta puesta, solo necesitamos un par de botas, un par de tenis, un par de
0: sacos. Y a la gente
7: que
0: viene
7: a apoyar la solamente mi representación de todos.

0: de terminar con 100 años de plan en el estado de Chihuahua. Estamos a punto de terminar con el gobierno más corrupto que hemos tenido en nuestro país. Estamos a punto de terminar con el gobierno más alejado de la realidad que sufren los chihuahuenses todos los días. Hay hambre en la ciudad de Tomar, hay falta de transporte en Ciudad Juárez, hay falta de empleo, hay falta de bienestar para las personas con discapacidad, para los empresarios, las comunidades indígenas. Queremos representar ese relevo generacional que tanto nos necesita el estado, los 67 municipios, por eso los hemos recorrido una y otra vez, que a pesar de las condiciones de tanta adversidad con la oposición, los 67 municipios se expresan con una firme voluntad y además la oposición de la
1: Andrés, sobre la ley que pretende generar un relevo impuesto para mujeres en Chihuahua.
0: No es necesario, encabezamos todas las encuestas. No es necesario.
2: ¿Tiene el estado en contra prácticamente?
0: Sí, y de todas formas seguimos avanzando porque las y los chihuahuenses están cansados.
3: Saludos a Chihuahua News, que mucha gente.
0: No ven los 116 millones de pesos que el gobierno del estado administra este año en ningún lugar, en obras públicas, en carreteras. No lo ven en escuelas, no lo ven en hospitales, no lo ven en medicamentos, no lo ven en especialistas, no lo ven en programas, becas, apoyos, pensiones. Y por ello vamos a ayudar, porque nos cansamos de quitarles, ahora vamos a encabezar el cambio de
2: todas las denuncias contra el partido de partido y todo esto que dicen, ¿qué te afecta en su campaña?
0: Estamos arriba en todas las encuestas, solo hay que revisar, solo se agradece.
1: ¿Se le puede ganar a la silla de Maricón?
0: No, no vamos a ganar a Maricón, pues vamos a arrasar en la elección. Nos agradezco mucho.
1: Gracias. Bueno, pues así la compañera Andrea Chávez Treviño, que dice que no solo se le puede ganar a la silla de
4: Maricón. Estoy muy emocionada, estoy muy agradecida, estoy con la cosa flor de piel y en ese sentido es avante. Ahora ya regresamos recargados de pilas al territorio.
5: Azucena, es el inicio del cambio en el estado de Chihuahua. Hoy formalizamos esa intención de la que tanto hablamos en nuestra mesa de debate que sosteníamos todos los miércoles, todos los amigos de semana, ya contigo, en Radio Fórmula, a través de tu programa, con Azucena Oresti. El día de hoy formalizamos esa intención acá al interno de Morena. Me parece que la disputa en este momento está al interior de nuestro partido, puesto que encabezamos absolutamente todas las encuestas en el estado de Chihuahua. El movimiento de la Cuarta Transformación habrá de triunfar y el día de hoy estoy formalizando mi intención de encabezar ese cambio.
0: ¿Es algún riesgo de una elección donde metan las manos el lado gobernador?
5: Pues tiene, no solamente metías las manos, los recursos públicos que deberían de ser de las y los chihuahuenses, todo aquello que debería estar al servicio de quienes menos tienen, de la gente más pobre, de la gente que no encuentra empleo, de la gente que no tiene transporte, de la gente que no encuentra becas, apoyos, pensiones. Y en ese sentido, pues queremos que el gobierno del estado saque las manos, pero sobre todo que permita una contienda real, igualitaria, con acceso igualitaria a medios de comunicación, a pesar de los enormes convenios publicitarios que existen allá en Chihuahua, en el estado de carácter local, pero también que permita que nosotros nos podamos desarrollar libremente, casa por casa, puerta por puerta, no estamos pidiendo más que lo justo.
0: Y pues, condición.
5: Feliz de escucharte, Azucena, con el gusto de saludarte. Acá nos encontramos.
3: Dice acá Carla R. Andrea Chávez, gobernadora por Chihuahua. Ana Valentina, felicidades. Mi gallo es Cruz Pérez, pero pues si queda Andrea, también Andrea la apoyamos. Vamos, llega el cambio a Chihuahua. Jesús Manuel Guillén.
5: Pues hemos recibido de todos sus secretarios de gobierno del estado, de parte de ella, una actitud adversarial violenta. Lo podemos ver en todas las
3: manifestaciones
5: encabezado en el estado de Chihuahua recientemente. Ustedes saben, llevamos a cabo una marcha histórica para defender la soberanía

0: nacional y lamentablemente la gobernadora utilizó recursos públicos, las instancias públicas como la Junta de Aguas, el servicio de casetas estatales para bloquear la llegada de manifestantes. No solamente hace eso, sino que miente todos los días, desinforma, utiliza a los medios de comunicación que tiene a través de los convenios publicitarios para pues, hablar con mentiras, hablar con desinformación, no hablarle con la verdad al pueblo de Chihuahua. Y es curioso que casi finalizando su mandato vuelva a revelar que no conoce nada del pueblo de Chihuahua. Somos gente que habla de frente, gente que no nos gusta las medias tintas, no nos gustan las mentiras, y nuevamente parece que es chihuahuense la gobernadora, ¿no? Entonces, ¿qué queremos nosotros? Encabezar un cambio, encabezar la alternancia, ser completamente opuestos. Si estamos acusando y denunciando la falta de oportunidades, habremos de crearlas, porque ya nos cansamos de quitarnos en su cena. Pues mira, es alcalde de nuestro movimiento con licencia, entonces desde luego pues que cuenta con su simpatía, pero nosotros sabemos hacer lo propio. No podemos referirnos de forma negativa a ningún compañero que aspire al mismo espacio que uno, porque eso significa que uno no brilla lo suficiente. En ese sentido, mi respeto, admiración y hasta cariño a quienes aspiran. ¡Claro!
1: Dice, realmente estoy orgulloso de que haya un programa que informe.
0: Pues no necesitamos verla, sabemos quiénes lo hacemos por un compromiso ético y moral, querida Azucena. No lo necesitamos, necesitamos ser llamados a la unidad. Sobre todo si queremos encabezar ese espacio, seremos los primeros en invitar a quien no pidió, ¿verdad? Entonces seremos los más pues, interesados en que estén todas y todos contentos.
2: Hizo falta unos microfonitos, ¿no?
1: Mi querido David, ¿cómo estás? ¿A ti te tocó estar en el World Trade Center? ¿Es todo un ambiente, va?
2: No, para caminar la gente.
0: Es correcto, eso es lo que han anunciado, que los esfuerzos demoscópicos, el levantamiento de la intención de la gente en todos los 17 estados en donde habrá renovación de gubernatura, pues iniciará precisamente cuando termine el mundial, porque la gente en ese momento, pues la gran afición futbolera en México anda pendiente de otro asunto. Cuando bueno, eso concluya, pues iniciaremos con las intenciones políticas.
3: Es que ahí está dando
1: aprovecha su cena.
0: Pronto, ellas hablaron de un par de meses, todavía no hay fechas definidas, pero muy pronto, querida Azucena, saludar a
1: la audiencia. Mediadora del debate entre Peña Nieto. Andrés,
0: gracias.
4: Un saludo a las chivas, no es que la quiero tirar por las chivas, que también lo digo.
0: Arriba los chihuahuenses independientes y autónomos, de verdad.
4: Compañeros, ayúdenme.
0: Gracias,
4: a la sala, por favor. Ayúdenme a regresar ya todos a la sala, por favor.
1: Misión cumplida con Andrea, y pues bueno, ya va Ana de regreso allá con Cruz.
2: Se la está rifando.
4: Vamos a pasar, ya sola.
1: Anita Palma se la rifó de
2: hasta para meterse.
1: Ni tú,
2: ni yo pudimos meterlo.
1: Logramos meternos como se metió ella.
2: ¿Cómo se salió? Debemos de mandarla a ella toda.
1: ¿Para qué vamos?
2: No, si la que le sabe, le sabe.
1: Sí, bueno, ya va a la sala de prensa porque en cualquier momento va a salir Cruz Pérez Cuellar a registrarse. Ya cubrimos a Andrés. Ya cubrimos a Andrés. En el momento de que veamos ahora a Cruz Pérez Cuellar, ahí está Ana en la sala de prensa. ¿Te mandaron para allá, Ana, o ya no pudiste estar donde estaban o qué?
4: Ya nos mandaron para acá. Okay. ¿Quieren que vaya y cheque si va a haber mi entrevista con Cruz? ¿O quieren que vaya con Cruz?
1: Cruz va a atender medios hasta después de. Hasta después. Así. Igual que Andrea. Va a ser el mismo proceso que hizo Andrea, igualita.
2: Oye, creemos de recordar que son tres los que pudieron ser aspirantes a la coordinación.
1: Pero Martín no fue.
2: ¿No fue Martín Chaparro?
1: No,
2: ¿tienes
1: rueda de prensa ahorita?
3: Hoy tiene rueda de prensa Martín Chaparro. Ah, pues ya, ahora ya. 9:30.
2: Se registró de manera virtual, entonces son tres los que vamos a tener como aspirantes. ¿Qué tanto dicen ahí?
1: Ahí va.
5: Nacional, Coordinación Estatal en Defensa de la Transformación y la Soberanía Nacional por el Estado de Chihuahua.
1: Producer, porfa.
6: Ahí está, mire.
1: Ahí está con Carolina firmando.
2: Mira nada más, ahí está a firmar.
5: Si nos permiten sentarse para que los medios de comunicación puedan sacar las fotografías,
1: no,
5: por favor.
1: ¿Cómo crees, Benzo? No, creo que no.
5: Si nos dan oportunidad de tomar asiento, por favor,
1: bueno,
5: para que
1: viene un momento
5: los fotógrafos puedan sacar.
1: Vamos a ver cómo Arianna,
5: las imágenes.
1: Cómo Arianna atiende a Cruz. Bueno, le doy el saludo cordial.
6: Ahí está.
1: Firmando todos los documentos y de ahí pues le pedirán que pase a.
2: Porque esto es importante, gente. Porque de estas tres personas va a salir el futuro gobernador del estado de Chihuahua.
1: No hay pelea enfrente.
2: No, es esto interno. Aquí se escoge el gobernador del estado de Chihuahua.
6: Pero acuérdense, vaya.
5: Y en este momento,
6: vaya,
5: de manos de nuestra presidenta Ariadna Montiel, recibe la guía para organizar las asambleas informativas en defensa de la transformación y la soberanía nacional. Y recibe también su acuse como registro de aspirante a la Coordinación Estatal en Defensa de la Transformación y la Soberanía por el Estado de Chihuahua.
1: Ay, contento el vato, mira.
5: Tomamos la fotografía oficial, por favor.
6: Ahí está, va a pasar.
5: Y ahora invitamos a nuestro aspirante del lado de las banderas, por favor, para poder tomar la fotografía de este lado, por favor, aspirante, donde está la marca blanca. Y mirando de frente, por favor. Permitimos que el partido saque primero la fotografía.
1: De ahí acabando.
5: Nos retiramos, por favor, compañeros, para que los medios puedan sacar sus fotografías.
1: Déjele, contento el vato.
5: Y ahora pero si la comitiva quiere acompañar al aspirante en la fotografía, por ahí favor.
1: Ahí va la familia. Ahí van a los que les dio el gafet. ¿A poco se va a meter Colunga ahí?
2: Ah, la diputada, ¿verdad? Está. ¿Cuántos diputados
1: hay? Se metió Colunga. Mira, Liz.
6: Ah, ese Colunga.
2: Mira, Rubí, su esposa.
6: Es como el arroz de todos.
5: Mirando de frente,
6: males,
5: por favor. Tomamos la fotografía desde el partido.
1: Ana Carmen Estrada. Ah, es que son consejeras.
5: Y nos retiramos, por favor, para que los medios de comunicación puedan tomar la fotografía.
2: Pues tienen mucho apoyo los chihuahuenses.
1: Vamos
2: que ser aspirantes.
1: Vamos con Ana a ver cómo se ve desde la tierra. Ahí está, a ras de suelo. Vamos a ver. Ana, tienes que meterte bien a la atención de Cruz para escucharlos.
2: Ahí mete un codazo.
1: Mete un codazo, vete todo. Sí.
7: Le pedimos a los medios que nos pongan para la
1: igual que seguimos la de Andrea, ahora estamos siguiendo a Cruz, que va a ser en unos momentos más va a atender a los medios de comunicación. ¡Qué emoción y qué fobo! ¡Qué fobo no estar ahí, Beto Lucero!
2: Oye, sí, me gustó ese momento.
1: Vamos a escuchar, usted golpe.
2: Eso, Ana, eso.
8: Y lamentablemente tenemos un desgobierno lleno de enfermedades, de ausencias, cero coordinación con lo que veamos en el centro chino. Entonces es tiempo de ir construyendo.
2: Recordemos que el estado de Chihuahua es de los más polémicos a nivel nacional. Los ojos del país están en esto. De ver quién.
8: Ya dieron marcha atrás. Pero bueno, va a ser una elección complicada. Todo lo que va a ser complicado. Miren, en Chihuahua se reconoce.
1: Levanta un poquito
8: esa. Eso. Ahora
7: la cuarta. Ya me la tengo.
9: ¿Cómo afectan las acusaciones de nuestro partido en Morena? ¿Cómo van a afectar al partido en Chihuahua?
1: Lo
9: vemos en Estados Unidos.
10: Sí. Espera mucha guerra sucia en este encuentro. Espera mucha guerra sucia.
2: El pueblo unido jamás será vencido. Qué bonito, ¿eh? qué ambiente sigue de esos eventos. Porque no escuchamos muy bien al candidato, al aspirante, pero. Los gritos.
6: No, pero no puede ser.
2: El ambiente.

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8: No, pero ya está por ahí. Está ahí acortado.
9: Gracias.

0: y en otro lugar, comenzaron cuando tú vas a hacer comida, cuando se vino el tema de la presencia de aviones extranjeros en nuestro
1: territorio.
0: Ahí se ve perfecto. Hoy me acompaña

0: de la comunidad, las y los ciudadanos, que ellos que pueden tener también los impuestos, lo van a pagar el ayuntamiento. No son ciudadanos, pero van a pagar los ciudadanos, mantenemos aquí en Guadalajara, allá en su hotel, allá en su hotel, sus cuartos más. Pero se tienen que terminar. Por eso es un día más solo. Ya sabemos desde la cuadra, la solución llega a la cuadra. Queremos hacer toda la historia de nuestro estado y vivimos en la segunda de la revolución que fue la mejor, la tercera de la revolución y que por fin, con nuestra estructura que tenemos en los 67 municipios del estado, logremos que la cuarta de la revolución llegue a todos los estados. Yo tengo que agradecer a nuestra compañera, pero solo le digo que solo apenas un día.
1: El camino correcto para sacar el pan de Chihuahua.
2: Gente, la transmisión que para Andrea Chávez es entendible que Andrea no haya hecho todo esto porque pues ella está en su noveno mes de embarazo, entonces que ella no iba a pasar nada.
1: En la transmisión se escucha el ruido. Es que el ambiente es de fiesta allá en Ciudad de México, amigos. Mira nada más.
2: Entonces, comentábamos que esta opción también la tenía Andrea, pero pues obviamente que por su situación de su noveno mes de embarazo es completamente entendible y válido. Mira, ahí está el Cuco Ochoa rogando por una foto. Está rogando
1: porque saludos, Héctor.
2: Rogando y arrimado, mira, así. Bueno, la prueba máxima de que el arrimado siempre se ve mal, mire. Vea lo pobrecito, espécimen humano, y vea el ridículo que está haciendo ahí Héctor Ochoa, el mayor priista.
1: Pero volviendo al amor, el evento de Ciudad de México, fíjate cómo los sombreros guindas están acaparando las cámaras.
3: Se están poniendo de moda.
1: Va a poner a nivel guindas. Nacional, pues como se puso.
2: Así va a andar haciendo su campaña. Como, mira, no lo pelan, mira, pobrecito.
1: Como se puso la guayabera de moda.
3: Ajá.
1: Acá en Chihuahua vamos a usar el sombrero guinda,
3: así
1: gente.
3: Así es.
1: Fíjate nada más qué hermoso que los chihuahuenses a nivel nacional seamos símbolo de gente de lucha. Dice, seamos por, representantes de lucha.
2: Dice por acá, gracias por la transmisión. Gracias por transmitir el discurso de la persona que va a llevar a Chihuahua en seguridad, infraestructura, educación y economía. Cruz Pérez Cuellar, gobernador 2027, 4T.
3: Pues usted ya sabe, igualmente, aunque no se fuera favorecido uno u otro candidato, Morena va a ganar las elecciones en este 2027 en Chihuahua y en la mayoría de los estados de la República que van a tener gobernaturas. 17, ¿no?
1: Sí, es Andrea.
2: 17.
1: Andrea, 17. Vamos a apoyarla con todo aquí en el estado. Así si es Cruz, lo vamos a apoyar con todo en el estado. ¿No? Hasta si es Chaparro, Martín Chaparro, lo vamos a apoyar con todo el en el estado.
3: El chiste es que llegue la transformación a Chihuahua y que verdaderamente se vea el cambio en la así institucionalidad. Es. Eso es lo que se está pidiendo desde hace muchísimo tiempo y pues ya, fuera Maru.
1: Fuera Maru.
2: Yo creo que en ese grito se pueden unir todos, ¿verdad? Sí. En ese grito no.
1: Fuera
2: no
1: Maru.
3: Acompañar a Cruz Pérez Cuellar a registrarse.
1: A muchos diputados federales, muchos diputados de locales. ¿Alguno que otro regidor? Mucha gente del movimiento apoyando al licenciado Cruz Pérez Cuellar.
2: ¡Qué lindo! Mira, ahí apareció. No está muerto, mira.
3: ¡Ay, sí, Angelito!
2: Sí, está vivo, Angelito.
3: Al fin pudo entrar porque no podía entrar, me dijo.
2: Ah, ¡qué fregante! Mintió, mira lo de mi cerita.
1: Andaba disfrutando el evento.
2: Sí, pues, ¿qué dijo? ¿Por qué digo ya entré ahorita me ponen a jalar?
1: Oye, ¿qué se nos pasó? Éramos en serio, si hubiera estado muy padre que estuviéramos allá en Ciudad de México abriendo las cámaras de nuestras redes sociales para.
2: Ahí está Pedro Torres, mira.
3: ¡Órale! María
2: Antonieta.
1: Ahí está
2: la diputada María Antonieta.
1: En
3: la sesión del Congreso, Pedro Torres. Ah, María Antonieta.
2: Ahí está Leti Ortega, ahí está Brenda Ríos.
1: Todos los personajes que reconocemos aquí en el estado de Chihuahua, gente de Morena, ahí están apoyando al licenciado Cruz Pérez Cuellar, porque fíjate nada más la cantidad de sombreros que están ahí guindas.
3: De nada más. Así las cosas, mi gente. Ahí
2: ya,
3: está.
2: Ya se perdió Anita entre el mar. A ver si alcanzas a llegar con Cruz y le prestas el audífono.
1: A ver. Oye, esa Anita me cae bien, ¿eh? Es buena para meterse.
3: No, hay mucha gente alrededor.
4: Gracias.
1: Ana Palma, gente de las redes sociales.
2: Ahí está
1: Fidel,
2: ahí está Fidel atrás.
3: Bueno, ¿por qué no tiene más?
1: Ah, no se puede, no.
2: Déjalo que se tome fotos. A ver si nos puedes pasar a Jael Argüelles, que anda por ahí. Ahí la vimos, a Jael o a Brenda. A ver si puedes encontrar a Brenda y le prestas tantito el audífono para que nos escuche. Por ahí las vi. Ahí está atrás de ti, Brenda.
1: Ya se te pasó.
2: Está atrás de ti, Brenda Ríos.
3: No la ves, que hay mucha gente.
1: Demasiada la gente.
2: Ahí la vi. Yo le alcancé a ver su pelo.
1: Para todos los que nos están viendo y van a ver esta transmisión repetida, ella es Ana Palma, gente, vayan a seguirla a sus redes sociales. Van a seguirla en Instagram, en Facebook.
2: Que ella se aventó un video muy bueno. Contra los aviadores.
1: Sí lo vi, me encantó, lo reposteé ese video, sí, me encantó ese video.
2: Sí, se dejó caer.
3: Pero ¿qué tal? ¿Para qué andan de aviadores?
2: 60 mil baros sin hacer nada.
1: ¡Ah, Brenda Ríos!
2: ¿Le puedes pasar el audífono, por favor? Estamos en vivo, diputada. A ver. Mire, vamos a ver. Diputada, ¿cómo estás? Buenos días, ¿cómo estás?
5: Muy bien.
2: Ahí está.
5: Sí, los escucho muy bien, muy contenta, muy emocionada.
2: Mira, aquí estamos Betsy, Javier y un servidor. ¿Cómo es el ambiente, mi querida diputada?

0: Oye, diputada, pues están también.
1: No hay problema.
0: Ya te abrió el apetito para registrarte tú?
1: Pues sí, ¿cómo eres? No puedo decir porque ya me han denunciado como 1000 veces los panistas. Pero. Oye, no, muy contento, felices.
0: Aquí está diciendo Javi Torres que abiertamente te apoya y nosotros te lo hemos dicho también, y ahorita pues nos da mucho gusto verte que andes en el registro de este movimiento que indiscutiblemente va a sacar al PAN de Chihuahua, diputada.
1: Así es, ya se van de todo el estado, de todos los municipios, ya estuvo bueno que le estén haciendo tanto daño a Chihuahua, ya se van.
2: Diputada, vamos a tener presidenta municipal en el 2027 y se va a llamar Brenda Ríos, ¿cómo ve?
1: Así es, dicho está y hecho está, Javi.
0: Perfecto, pues ahí está la diputada. ¿Algo que quiera agregar, diputada, del ambiente y de todo lo que está viviendo ahí en México?
1: Todo un ambiente de felicidad, de gusto, de júbilo. Nos da mucho gusto que la cuarta transformación va a llegar a nuestro estado y agradecerle siempre la cobertura que hacen aquí en Chihuahua, en todos lados. Gracias por ser ese medio que sí dice las cosas como son y que le muestra a la gente de Chihuahua que no es verdad toda la mugre que nos quieren vender ahí en el estado.
0: Muchas gracias, diputada.
2: Un abrazo, Preci.
1: Gracias, abrazo.
0: Él le pichas una soda de nuestra.
1: Hombre, esta niña es una joya, ¿eh? ¡Qué bárbaro! Bye.
3: Gracias,
0: bye. Nos vemos.
3: Escucha usted a la diputada Brenda Ríos.
0: Anita, ¿cómo ves todo el ambiente? Cuéntanos, ándale, danos tu narrativa de color.
4: Estamos todos muy eufóricos. Está todo aquí muy festivo. Estamos todos muy felices.
0: Oye, la gente se volvió loca cuando se puso el sombrero cruz. Saludos a Nacho también. La gente se volvió loca cuando se puso el sombrero cruz.
2: Saludos.
0: Ahí está la familia. Pura 4T, pura 4T. Dice Nacho. Oye, Ana, la gente se volvió loca cuando Cruz se puso el sombrero.
4: Sí, se emocionaron. Más allá como que nos dio ese sentimiento norteño. Cuando los norteños vemos un sombrero nos enloquecemos.
0: A ver, ¿quién más te encuentras?
4: Todos vienen vaqueros, ¿eh? Todos vienen vaqueros aquí. Fue la temática del día de hoy.
0: Pareciera que es un convoy del mundial y nada, que es un convoy de Cruz Pérez Cuellar.
4: Así es.
0: También entender la situación de la senadora, digo, Cruz Pérez, ahorita el lujo de vivir con su gente como lo vivió, de dar el discurso y demás. Entender que Andrea hizo un esfuerzo impresionante en subirse en avión con 9 meses de embarazo. La verdad es que es un riesgo muy alto y aún así ella corrió pues me imagino que obviamente checado por su doctor y demás, o su doctora, y pues bueno, no le toca a Andrea a lo mejor tanto mitote como le está tocando a Cruz, y pues Cruz va feliz porque a él sí le tocó, pero ya le tocará a Andrea su momento de hacer campaña acá en Chihuahua, obviamente arropada por su gente, arropada por la gente que la quiere y que la estima y que quiere que sea ella, y como lo hemos dicho nosotros, pues claro que nos gustaría muchísimo que sea Cruz Pérez Cuellar el coordinador, más si la coordinadora es Andrea, con todo a sacar al
2: PAN. Mira, yo creo que los chihuahuenses más que estar pensando en cuál de los dos va a ser el coordinador y que va a ser el futuro candidato, estamos pensando en ya sacar a estos corruptos vendepatrias de aquí del estado de Chihuahua. Le han hecho tanto daño aquí al estado que con un ambiente de fiesta nosotros celebramos cualquier indicio de que ya se va a llegar el momento, sí.
0: Apenas es el indicio de eso, un registro.
2: Y ya lo estamos celebrando como si hubiera ganado México el Mundial. Pero esa es la característica, Aaron Betsy. Es la característica de la gente de Morena.
3: Así es.
2: Somos que celebramos todo, andamos haciendo fiesta en todos lados.
0: Ahí está el puentecito donde compraste la guayabera.
2: La guayabera. Se la voy a presentar ahorita en la tarde, se la voy a enseñar, gente. La guayabera que compré en mi viaje junto con los de Chihuahua News a Ciudad de México. Me compré una guayabera con la cara de Andrés Manuel López Obrador.
0: El mejor presidente.
2: El mejor presidente de México.
0: El mejor.
2: Y me la voy a poner con gusto en un evento,
0: Claro.
2: Para que no se burlen de mí. Lleguen y se tomen la foto.
0: A ver si encuentras un invitado más que podamos platicar, Anita. A ver si está Jael o la diputada María Antonieta.
2: Ya está Dayana.
0: Porque ahí van con Brenda, pero a ver si encuentras a una diputada local con la que pudiéramos platicar para...
4: Estamos en la plena calle y aquí hay un desfile.
0: Y se escucha ahí. No, sí, no, ahí los pins están baratísimos y fregones, ¿eh? Cuando usted vaya ahí a los eventos de Ciudad de México en el World Trade Center, que digo, no están siempre los vendedores ahí.
2: Oye, pero cuando hay Aarón, de Morena. El tráfico que se hace en Ciudad de México, que nos dio chance, nos dio oportunidad y tiempo para Aarón y a mí grabar un programa. Sí. Grabamos un programa desde el Uber.
0: Era tanto el tráfico que pudimos hacer toda una hora de transmisión, ¿verdad?
2: Sí, sí estuvo bueno el ambiente allá en Ciudad de México. Ahí se ven los sombreros guindas, la gente contenta, los rancheros norteños, todos con pancartas diciendo arriba Cruz Pérez Cuellar.
0: El movimiento del sombrero guinda.
2: Ay, ay, ay.
0: El movimiento.
2: Y no estamos copiando, gente, porque en Chihuahua sí usamos sombreros.
0: Dice Irma Alicia, apoyo total a cualquiera de los dos que quede, unidad para mejorar Chihuahua. Exactamente, precisamente es lo que decía Ana en su video el día de ayer. Cerraba su video diciendo eso, decía, es que al final va a llegar un momento en que solamente va a haber un proyecto y ese proyecto se va a encaminar y se va a enfocar en gobernar Chihuahua.
3: Así
0: no
3: es.
0: En otra cosa. Y ahorita se vale tener bandos, ahorita se vale decir yo quiero a Andrea, yo quiero a Cruz, pero
2: es que es así, es la política. Aquí en Chihuahua, en municipio, tenemos muchos perfiles que próximamente podrían ser candidatos a cualquier cosa.
0: Yo pensé que tú te ibas a ir a registrar.
2: No, no, no, yo me fui a registrar para el gimnasio, porque ya está muy panzón. Fíjate, aquí en Chihuahua capital tenemos a Brenda Ríos, tenemos a Sajid Rentería, Miguel Latorre, Marco Quesada. ¿Quién más tenemos aquí?
3: Tu amiga Marta Serrano.
2: No, no, no, Marta Serrano es aviadora. Esa va para afuera. Esa va para afuera del movimiento.
0: Ya está, Ana se rió. Pero es tu amiga.
2: Tenemos.
0: Yo vi una foto.
2: Mira,
0: yo vi una foto.
2: Te voy a explicar lo que pasó.
0: Yo vi una foto tuya con Marta
2: Serrano. Estando en el ayuntamiento de Chihuahua, Marta Serrano.
0: A mí me pusieron con IA. Yo esa foto jamás me la tomé. A mí me agregaron con inteligencia artificial.
2: Me dijo Marta, esa foto. Vamos a tomarnos una foto, Javi. Yo, como no le niego la foto a nadie, ajá, vamos a la foto.
0: Como buena figura que eres.
2: Y, ella misma fue la que le dijo, oigan ustedes, de Betsy, la raíz, Aarón, de
0: no,
2: Chivas.
0: No, yo no me puse.
3: A mí no
0: yo,
3: me estén metiendo en sus pedos.
0: Decía, que yo esté en esa foto, decía. Por
2: completo. Bueno, pero el de la culpa de la foto soy yo, gente. Yo fui el que le dijo que sí a la foto.
0: Pero bueno. Pues a vamos ver, a despedir a Ana, ya se le está trabajando.
2: Nos vemos, Ana.
0: Muchas gracias, Ana. Muchas gracias. Gracias por...
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0: 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Polvo, lluvia, tráfico. Nuestro coche aguanta de todo, pero mantenerlo limpio no tiene por qué ser un lujo. Hoy te enseñamos cómo preparar un shampoo para lavar el auto. Anota la receta y dale a tu auto el brillo que se merece.
1: Y en otros temas, la fiebre mundialista está aquí, pero ojo, haz que ruede el balón y no tus gastos.
0: Si quieres saber cómo evitar que la pasión mundialista te deje fuera del juego, quédate en la Revista del Consumidor Radio.
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0: En la actualidad, crear nuestras propias tecnologías domésticas es la opción ideal para elaborar productos básicos con ingredientes de calidad y muy accesibles.
1: Lo mejor, no tenemos que buscar por horas lo que necesitamos, ya que lo encontramos en tiendas de materias primas y droguerías. Por eso vamos a preparar nuestro propio shampoo para lavar el auto. ¡Manos a la obra!
0: Recuerda que cada receta está aprobada por el Laboratorio Nacional de Protección al Consumidor. Los ingredientes que vamos a utilizar para hacer 750 mililitros son: una taza de agua purificada, una pizca de colorante vegetal azul, una cucharada sopera de cera de carnaúba, dos tazas de lauril éter sulfato de sodio y cuatro cucharadas soperas de polisorbato 20.
1: También vamos a necesitar los siguientes utensilios: una taza medidora, una cacerola con capacidad de 2,5 litros, un embudo, una cuchara sopera y una botella de plástico de 750 mililitros con tapa. Su preparación nos va a tomar nada más y nada menos que 25 minutos. Sin duda, una gran ventaja.
0: Para poder elaborar nuestro champú para auto, comenzamos vertiendo el agua en la cacerola y la calentamos. Una vez caliente, agregamos polisorbato 20 y revolvemos. Cuando el agua esté a punto de hervir, agregamos una cucharada sopera de cera de carnaúba. Agitamos hasta que se incorpore por completo y dejamos hervir durante 3 minutos. Retiramos del fuego, agregamos el lauril éter sulfato de sodio y removemos suavemente. Después incorporamos el colorante y mezclamos hasta que el color sea uniforme.
1: Por último, con ayuda del embudo, envasamos nuestra mezcla en la botella de plástico y colocamos una etiqueta con el nombre del producto, la fecha de elaboración y de caducidad. En este caso, considera que su tiempo de caducidad es de 6 meses. Finalmente, pero no menos importante, hay que guardarlo en un lugar fresco y seco, fuera del alcance de niñas y niños. ¡Y listo! Tenemos nuestro propio shampoo para auto. Para usarlo, toma en cuenta que para 10 litros de agua se deben disolver aproximadamente 15 mililitros de shampoo. Al final del día, apostar por las tecnologías domésticas no es solo una forma de ahorrar, es tomar el control de lo que consumimos.
0: Si quieres aprender a preparar otras tecnologías como crema de cacahuate, gel para el cabello o jabón líquido corporal, puedes visitar nuestro canal de YouTube, Profeco TV.
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0: La fiebre por la Copa Mundial de Fútbol 2026 ya está aquí y con ella la emoción llega a su punto máximo. Seas aficionado o no, el ambiente festivo invita a participar en celebraciones que, sin planificación, pueden desbordar tu presupuesto.
1: Entre las suscripciones para ver los partidos, la playera oficial o las salidas con amigas y amigos, los gastos se pueden elevar. Por eso, consumir de manera inteligente te permitirá disfrutar la intensidad del torneo sin poner en riesgo tu estabilidad económica.
0: No se trata de no gastar, sino de hacerlo con conciencia. Si vas a comprar productos alusivos con responsabilidad, evita hacer gastos con cargo a tu tarjeta de crédito. Además, para que tus finanzas no reciban una tarjeta roja, considera las siguientes reglas del juego.
1: Establece un presupuesto y define cuánto gastar en artículos y celebraciones sin descuidar tus gastos fijos. Compara precios antes de comprar y elige siempre establecimientos formales.
0: Guarda tus comprobantes, ya que son tu única defensa para cambios, devoluciones o aclaraciones. No olvides que la propina es opcional, ya que es una gratificación voluntaria por el servicio, no un cargo obligatorio.
1: Reflexiona antes de gastar y pregúntate si realmente necesitas el producto o si el lugar donde verás el partido justifica el gasto. Disfruta sin la camiseta oficial. Puedes vivir la emoción del fútbol sin necesidad de gastar de más.
0: Y hablando de camisetas, puedes consultar los costos de los productos oficiales en diferentes establecimientos en el programa ¿Quién es quién en los precios? Pero el precio no es lo único que debes vigilar. En plena fiebre mundialista, las imitaciones y los productos de baja calidad están a la orden del día. Por eso, si vas a comprar algún producto, revisa la calidad de los materiales. Examina las costuras, acabados y resistencia para detectar productos de baja calidad.
1: También verifica el empaque, ya que los artículos originales tienen sellos, hologramas y etiquetas de licenciamiento oficial de las marcas deportivas. Fíjate bien en la nitidez, la calidad de impresión y ortografía de las etiquetas. Las imitaciones suelen tener errores o empaques deficientes.
0: Recuerda comprar en tiendas o distribuidores oficiales. Es la forma más segura de garantizar la autenticidad del producto y hacer valer tu garantía. No te confíes. Aunque la compra sea digital, no debes de bajar la guardia.
1: Para evitar fraudes en tus compras en línea, toma en cuenta las siguientes recomendaciones. Compra en sitios seguros y verifica que la dirección comience con https://:// Tenga certificado de seguridad vigente y ofrezca métodos de pago confiables.
0: Comprueba la identidad del proveedor. Asegúrate que el comercio tenga domicilio físico, teléfono, correo electrónico u otros medios de contacto. Consulta la reputación de la tienda y busca opiniones o referencias de otros compradores antes de pagar.
1: Lee los términos y condiciones. Hazlo para evitar sorpresas y conocer las políticas de envío, cambios y devoluciones. Analiza la descripción del producto y revisa materiales, talla, colores y dimensiones. Compara las imágenes con el original y verifica que el número de modelo coincida. Desconfía de las gangas, ya que si el precio está muy por debajo del valor de mercado, es una señal de alerta.
0: Para compras en línea más seguras, consulta el monitoreo de tiendas virtuales ingresando a www.profeco.gob.mx/tiendas-virtuales. Ahí te decimos si el comercio es transparente con sus medios de contacto físicos, métodos de envío, precios claros en moneda nacional y políticas de cancelación.
1: Ya para cerrar, recuerda que la Ley Federal de Protección al Consumidor, en su artículo 12, establece que el proveedor tiene la obligación de entregar factura, recibo o ticket de compra. ¡No te vayas sin él! ¡Es tu respaldo! Recuerda que no necesitas gastar en exceso para disfrutar del Mundial. ¡Vive la emoción del fútbol con un consumo responsable!
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2: Señoras y señores, este servidor se complace en presentarles a Los Ángeles Azules.

0: dice. 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Que le den cumbia a la gente.
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Saludcita para todos los que andan tomando. ¿Están tomando o no están tomando, cabrones, pues? ¡Ay! ¿Un traguito qué? Inga, su traguito, viejo. Poquito porque se acaba, dicen.

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2: Y muy buenos días, tengan todos ustedes y sean todos completamente bienvenidos al noticiero matutino de La Patrona 94.1 en este excelente miércoles 24 de junio del año 2026. Y es un día muy especial porque hoy juega la selección mexicana, mi gente, y probablemente estemos más que preparados para continuar haciendo historia en esta justa mundialista. Saludos a todos ustedes, a todas las personas que nos escuchan en esta muy bonita mañana, agradecidos de todo corazón por hacer que esta radiodifusora y nuestros medios digitales estén creciendo día con día. No tienen idea de lo mucho que estamos agradecidos con todos ustedes, queridos ciudadanos, por compartir nuestras publicaciones y, como siempre, participar en el medio de comunicación en el que todos y cada uno de nosotros ponemos muchísimo empeño. Saludos a Katy en los controles. Katy, muy buenos días, ¿cómo estás? ¿Todo bien? Que era de verde, Katy. Era de verde. Yo tampoco vine de verde, para que veas, mira, ves, andamos diferente el día de hoy, pero qué bueno que andas bien, Katy, me da muchísimo gusto, y aprovecho para presentar también esta mañana a Norma Granado. Norma, ¿cómo estás? Buenos días.
3: ¿Qué onda, Luis? Muy buenos días a ti, buenos días, Katy, en cabina, pero ya sabes, sobre todo, muy, muy buenos días a usted, que ya está conectado con nosotros a través de nuestras diferentes plataformas, y yo también hoy te iba a decir, no traes la verde, pero... pero qué bonito jersey.
2: Sí, traigo la de Brasil, pues que recién fue a las 4.
3: Sí, me imaginé que era por eso.
2: Y para, la verdad está haciendo mucho calor. Sí. Y aguantar todo el día con el jersey de México sí iba a estar un poquito complicado. Sí. Entonces, sudo la de Brasil, ya me la pongo en la tarde la de México. Luego para estar más
3: más. ¿Cuál te vas a poner? ¿La blanca?
2: La verde, voy a ponerme la verde. No, la blanca no me la compré, fíjate.
3: No, no, está bien bonita.
2: No soy muy fan de comprarme jerseys blancos porque ya me conozco cuando como o algo así. En caliente lo voy a ensuciar, entonces mejor lo evito. El único jersey blanco que me compré este mundial fue el de Alemania. Okay. Pero porque la neta sí está medio cubierto, no como el de México, que es el logo sí, de la marca y todo blanco, pues no, sí se me hace
3: está
2: complicado.
3: Está muy lindo, sí.
2: No, sí está muy, muy, muy bonito. Usted díganos, jugador, ¿no? Díganos usted cuál se va a poner el día de hoy, qué jersey va a utilizar en este partido de la selección mexicana, y esté mandando sus pronósticos, para que nosotros los podamos compartir aquí con todo el público de La Patrona. Y aprovecho también para saludar a la gente de San Juanito, de Krill, de Bocoina, Urique, Ocampo, Maguarichi, Guerrero, Carichí. Un saludo enorme para todos ustedes, gente de Cerocagua, Ibasaseachi, Moris, Yuruachi, también enormemente el abrazo, gente de Batopilas, Vallés, Albergel, Guadalupe, Calvo, Huachochi y Majalca. Gracias por estarnos enlazando por allá y sobre todo por estarnos escuchando. Le recuerdo que estamos cubriendo más de 47 municipios en el estado para que usted, de donde quiera que se encuentre, participe al 614-111-3185, repito, 614-111-3185, también a través de nuestras plataformas digitales en YouTube. Ya estamos completamente en vivo a través de La Patrona Radio para que usted le dé like a la campanita y se suscriba, por favor, y esté al pendiente del espacio informativo que tenemos para usted, al igual que en La Patrona Noticias, que también felicitar a todo el equipo que ha estado creciendo muchísimo, también este portal de Facebook, que ya están dejando mensajitos. Manuela Núñez nos dice, buenos días, gracias.
3: Buen día.
2: En cuanto refresqué, mira, salió tu mensajito por acá y lo alcanzamos a leer. Y también recuerde, a través de La Patrona de Chihuahua 94.1, ya estamos también completamente enlazados y ahí también nos puede escribir sin ningún problemita. Si no me doy cuenta yo, se da cuenta, Norma, de que usted nos depositó el mensaje por acá. Pero tenemos muchísimo que platicar en esta mañana, así que prepárese con su opinión al 614-111-3185, 614-111-3185. Hace mucho que no me mandaban fotos de estas acá editadas de un Snoopy. Dice que la vida nos sonría siempre. Buenos días, gracias. Igualmente, gracias por estar aquí al pendiente. Pero bueno, iniciamos con información porque la contienda interna del Movimiento de Regeneración Nacional por la Gobernatura de Chihuahua se dio el día de ayer martes, o con un paso formal con el registro de 4 aspirantes a la Coordinación Estatal de la Defensa de la Transformación, cargo que en los hechos perfila quien encabezará la candidatura del partido para la elección al año 2027. Entre los registrados, agárrese usted, ya a corte final, destacan la senadora con licencia Andrea Chávez, el alcalde con licencia de Ciudad Juárez Cruz Pérez Cuellar, el ex dirigente estatal de Morena Martín Chaparro y Luis Carlos Arrieta. Los registros se realizaron ante la Comisión Nacional de Elecciones de Morena en el World Trade Center de la Ciudad de México, mientras que el proceso permanecerá abierto en línea hasta el próximo 27 de junio. De acuerdo con la dirigencia estatal, la definición del coordinador o coordinadora se realizará mediante encuestas entre la ciudadanía chihuahuense, mecanismo que servirá para perfilar a quien representa el movimiento de la contienda por el gobierno del estado. Con ello, pues ya Morena oficialmente inaugura la sucesión rumbo al 2027 en Chihuahua, donde Dora Chávez y Cruz Pérez Cuellar aparecen como los perfiles de mayor proyección política, aunque Martín Chaparro y Luis Carlos Arrieta también buscarán posicionarse en el proceso interno. Se espera que en las próximas semanas la Comisión Nacional de Elecciones valide los registros y defina la ruta para la encuesta que determinará quién encabezará los trabajos de la cuarta transformación en la entidad. Pues cuatro individuos.
3: Hasta ahorita.
2: Ya por, podemos desechar
3: por
2: dos.
3: Por Morena, ¿no?
2: Ya podemos desechar dos. Vámonos.
3: Dos. ¿Quién?
2: Ya lo sabía. Ay, pues Martín Chaparro y Luis Carlos
3: Arrieta.
2: Ya, vámonos. Con todo respeto lo estoy diciendo, ¿eh? ¡Vámonos!
3: Que
2: a mí todo el mundo me mandó WhatsApp ayer. ¿Quién es Luis Carlos Arrieta? No. Exacto. ¡Vámonos!
3: Era de otro partido, ¿no? Del
2: PT, creo. Del PT. No me acuerdo, fíjate.
3: Fue candidato del PES, sí, según yo.
2: Digo, pues, a ver si él se acuerda y nos dice después, ¿no? No se crean, no es grosero decirles que con permiso,
3: pues
2: pero...
3: hay que buscarlos para ver qué propuestas traen, a lo mejor traen algo bueno.
2: Pero, sinceramente, o sea, hay que ser realistas, pues, esto se decide entre dos. Sí, o sea, las cosas tal cual y como son, o no vamos tampoco a cegarnos de que, ¡guau!, una remontada histórica de Martín Chaparro, no. Una remontada histórica de Luis Carlos Arrieta, tampoco, porque en cuanto empiecen a hacer el proceso interno y se den cuenta que el alcalde con licencia, perdón, Cruz Pérez Cuellar, y la senadora con licencia, André Chávez, pues traen más manejado el territorio,
3: claro,
2: traen más movido el tiempo, traen más mayor proyección por los puestos y cargos que estaban ocupando, pues van a decir, no, pues no estaba tan fácil. Pero quién sabe, si digan, oye, pues a ver, ¿qué me pueden dar? No, y si uno de ustedes llega a ser el ganador, o a ver qué estructura les puedo mover para que uno de los dos gane. Uh-huh. A ver, vamos a ver si negocian ahí en un futuro. Pero bueno, cuatro, está bien.
3: Cuatro.
2: Esperemos.
3: Hasta hoy son cuatro, porque todavía se pueden seguir.
2: ¿Tú alcanzas el día de hoy?
3: Hasta el 27, tengo entendido que son.
2: Ah, ok.
3: Hasta el viernes.
2: Tienen toda la semana.
3: A ver, espérame, déjame, me voy.
2: 24, hoy, 25, 26, sábado, es 27.
3: Hasta el sábado 27, a través de en línea, y que por cierto, ayer Martín Chaparro dio una rueda de prensa aquí en lo local, y estaba muy molesto, muy, muy, muy molesto con la prensa. Estuvo muy molesto porque él no pudo ir a la Ciudad de México a plasearse, estuvo, pues, ayer lo que nos decía, ¿no?
2: Pues, ¿para qué se enoja? Pues vaya a la Ciudad de México.
3: Pues que porque él no tiene el presupuesto que tienen los otros candidatos.
2: O sea, no tiene el presupuesto para pagarse ni el camión a la Ciudad de México, si el que quiere, puede, y encuentra la forma. O sea, es como no puedo hablar con alguien y decirle, aliviáname, nomás voy y vuelvo, voy y me registro y vemos qué rollo.
3: Pues habrá que escucharlo, a ver si algún día estará por acá, en los micrófonos.
2: Sí, habrá que escucharlo, pero ay, ya se empezó a quejar luego de ese tipo de situaciones, nada, con todo respeto.
3: Y también digo, hasta el momento, Luis, porque muy probablemente en las alianzas que tienen con el Partido Verde y con el Partido del Trabajo, pueda haber más candidatos.
2: Vamos a ver quién se suma. A ver, ¿quién se suma? Que ya hubo sumas, ¿no?
3: Ya hubo. A ver, en la tarde, en el noticiero de la tarde tendremos más información.
2: En la tarde lo platicaremos, esa situación, pero por lo menos los que pertenecen, y Luis Carlos y Luis Arrieta, que pertenecen al Movimiento de Regeneración Nacional, pues ya se registraron. Un mensajito nos llegan por acá que dice, 614, buenos días, feliz y bendecido miércoles, mitad de semana, un fuerte abrazo, equipo de hermosos, gracias, igualmente, gracias por estar al pendiente. Ah, llega otro por acá. Este 614 dice, 614, saludando desde temprano, el jersey de la selección, hoy gana 2-0 México. Mucha gente está yendo con el 2-0, mucha gente. Mira qué bonito está el jersey blanco, sí está ya bien, ves, bien chido,
3: mira,
2: la
3: está
2: neta.
3: Precioso.
2: Sí, pero a mí no puedo, sinceramente no. Nunca dije que estuviera feo, honestamente, pero no me gustan los jerseys blancos, ni el de Madrid, me compro blanco. Siempre me compro el de visitante.
3: Hay que comprarte uno blanco, te lo ponemos aquí cuando entres y te lo quitamos cuando sea.
2: Me voy a ensuciar, te lo juro, que aunque no haya nada aquí, me voy a ensuciar. No, ya me conozco, te digo, ni el del Real Madrid me lo compro blanco, ni el de Pumas me lo compro blanco.
3: Okay,
2: para bueno, que nada más dimensiones más o menos cómo está el rollo. 614 dicen, pásenlo muy bonito, que Dios los bendiga, abrazo a Normita, dicen por acá. Dice, por favor no molesten a Maru, que no ven que anda agarrada del chongo con los de Morena, por favor no hablen mal del desastre que tiene nuestra bonita ciudad y en todo el estado, gracias señor. Oiga, Pérez, pues estamos hablando de Morena, ¿cómo llegamos a eso de repente en la mañana?
3: Momento.
2: O sea, lo leemos, no hay bronca, pero ¿qué? ¿En qué momento? 614 dice, excelente día Normita y mi buen sujeto Golden Totem documentado. Y que no usa jersey blanco, ponle. Dice, Arrieta y Chaparro van de relleno. Y el que se sume, todos sabemos que está entre Andrea y Cruzito, sí, la Netflix Simón. Dice, Santi, Morita de titulares y jugar todo el juego, mi Luis. Hijo, sí, yo sí que era... quiero verlos a los dos. Dice el buen Chajito Jiménez, le están ofreciendo más de lo que ganan el Milan por venir a Orlando. Sí, pues es que la MLS sí está creciendo a punta de billetazos, pero pues no es algo incorrecto, sinceramente. Y pues a ver qué destino le depara a Santi Jiménez. Probablemente sí sea por acá en América, ya no sea en Europa. Nos dicen por acá, buenos días hermosos, pero buenos ya días. Dijeron desde la dirigencia que no va a haber premios de consolación para nadie. Y la neta, qué chiste, nomás ir a registrarse donde dejas todo el marketing político, llevar porra y mostrar tu fuerza de convocatoria. Hasta Brenda Ríos andaba ya así.
3: Oigan,
2: y
3: sí.
2: Yo te dije, ¡ah, chulo!
3: Convocatoria.
2: Sí, sí, sí.
3: Mucha
2: sí, sí.
3: Gente, muchos políticos, Jael Argüelles, está María Antonieta, el diputado Pedro Torres, que dijeron, bueno, pues si los de allá faltan, pues ¿qué tiene que faltar para nosotros hoy?
2: No, mano, mano, no, eso no se dice, eso no se dice. Tenemos todo este espacio para darles un poco más de información, porque el secretario de Economía, Marcelo Ebrard, aseguró que el tratado entre México, Estados Unidos y Canadá no está en riesgo de desaparecer, y afirmó que incluso en el peor escenario continuará vigente durante los próximos 10 años. Explicó que el próximo 1 de julio los tres países deberán comunicar si respaldan una extensión del acuerdo por 16 años más. Ebrard señaló que hasta el momento ninguno de los socios comerciales ha notificado su intención de abandonar el tratado, por lo que descartó una salida inmediata de Estados Unidos o Canadá. Destacó además que actualmente cerca del 85% del comercio parado por el T-MEC se realiza sin el pago de aranceles. El funcionario advirtió que una revisión anual del acuerdo podría generar incertidumbre para las inversiones y para sectores estratégicos como la automotriz y el acerero, ya que las empresas requieren reglas claras y de largo plazo. México buscará que el tratado se extienda por 16 años más durante las negociaciones que continuarán en las próximas semanas. Pues bueno, una bocanadita ahí de aire un poquito más tranquilos, no sé qué decirlo. Vamos a ver qué sucede de aquí al 1 de julio, también qué tan técnicas han sido las discusiones, y hablaremos un poquito más del tratado entre México, Estados Unidos y Canadá. Y también, entre todas las cosas que se están venciendo el plazo, pues no solamente es el tratado de libre comercio, también es que usted registre su línea telefónica aquí, mi gente, al 30 de junio. Y el senador chihuahuense, precisamente hablando de ese tema, Mario Vázquez, solicitó una prórroga de 180 días al proceso de registro telefónico para evitar que millones de usuarios puedan quedarse sin servicio a partir del próximo 1 de julio. El legislador argumentó que aún existen inconsistencias, reportes ciudadanos de anomalías y falta de información clara sobre el funcionamiento del sistema. Vázquez advirtió que actualmente hay usuarios que aseguran tener líneas telefónicas vinculadas a su identidad sin haber realizado el trámite, además de posibles errores relacionados con la CURP y la falta de mecanismos sencillos para verificar, corregir o desvincular registros indebidos. Señaló que un teléfono celular ya es una herramienta indispensable para el trabajo, servicios bancarios, salud y comunicación familiar. Por eso solicita a la Comisión Reguladora de Telecomunicaciones transparentar el número de líneas registradas, las quejas recibidas y las acciones correctivas implementadas antes de aplicar cualquier suspensión masiva. Y el senador sostuvo que los ciudadanos no deben cargar con las consecuencias de posibles errores en un proceso que, aseguró, aún requiere mayor certeza y confiabilidad. De hecho, los despachos de cobranza también ya se están quejando respecto a esta materia del registro de líneas telefónicas, despachos de cobranza. Usted, si usted le debe a Coppel, a Liverpool, al banco, a quien sea, también ya están manifestando su inconformidad respecto a esta temática. Va a haber prórroga, se los aseguro que va a haber prórroga. Estamos 24, quedan 6 días, quedan aproximadamente 80 millones de líneas telefónicas no registradas. Por una u otra razón, la solución más sencilla es no llevar 80 millones de personas a que la registren. La solución más sencilla es, mexicano, sé que estás distraído con el mundial, te voy a dar hasta, ¿qué te gusta? Septiembre, hasta finales de septiembre.
3: Bueno,
2: unos meses. Va a haber prórroga, van a ver.
3: Pues se supone que si te quedas sin línea, lo que va a suceder es que ya no vas a traer datos, pero si tienes wifi, pues vas a poder seguir utilizando tus aplicaciones. El problema es que los bancos están presionando también a los usuarios a que registren la línea, y ahí es donde está el detallote, ¿no?
2: Sí.
3: Donde pues las cosas no son así, el banco que tiene que andar presionándote.
2: Mira, dicen por acá, si es 14, dice, creo que ya dijeron ayer, gordo, que van a dar 120 días de prórroga. Acá ahorita lo investigamos, luego, acá ahorita lo investigamos.
3: Según 14, el día dicen, mañana van a decidir.
2: Dice, la neta, yo aún no lo registro, si nos vamos a quedar sin línea, ya que el próximo miércoles nos quedaremos sin línea más de medio México, y la neta, nada más lo registraría por las aplicaciones de los bancos, nos dicen por acá. Gracias por enviarnos sus mensajitos y lo que usted opina de esta temática. Dice, y sí, Normita, a mí a cada rato me están llegando notificaciones de Santander. ¿A poco sí? Entonces mis bancos son bien desobligadotes a la fregada.
3: Es que tú ya estás registrado.
2: Sí, pero antes no te dijeron nada.
3: Habrá que preguntarle a alguien de seguridad, ¿no? A ver si efectivamente esto abona o no.
2: De ciberseguridad, dices tú, ¿de qué tipo de
3: sí,
2: seguridad?
3: Sí, pues se supone que es para combatir la delincuencia, ¿no? Sí, se supone.
2: Sí, Simón.
3: Eso nos dijeron.
2: Sí, Simón.
3: Ok.
2: Toda la gente que la ha registrado un extorsionado más, mi gente. 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No se vaya, que después del corte comercial se va a encontrar con nosotros el comisario Julio César Salas para platicar de todo lo que viene el partido de México el día de hoy. Vamos a un corte y regresamos.
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0: 8:18 de la mañana, mi gente, y gracias por continuar en sintonía de Noticiero Matutino de La Patrona 94.1. Nos llegó un mensajito antes de presentar al invitado de esta mañana que dice: el sábado pasado yo registré mi línea y me arrepiento. A diario recibo llamadas de números provenientes de otros estados, y de esos 26 millones que según se registraron, una parte son los que tienen plan, las mismas agencias telefónicas los registraron. Yo estoy igual, a mí también ya me están marcando de muchos lados. Qué bueno que ya no soy el único que lo ha escuchado, como que de viva voz, ¿no? De bote pronto acá el tema del registro de las líneas telefónicas. Pero como se lo dijimos antes de ir al corte comercial, ya estamos muy muy complacidos de que se encuentre con nosotros en esta mañana. Le agradecemos enormemente el tiempo que nos está brindando el día de hoy el comisario Julio César Salas. ¿Cómo está? ¿Cómo anda?
1: Hombre, gracias por la invitación. Buenos días a todas y a todos, nuevamente en coincidir aquí en tu espacio. Y la verdad, me quedo asombrado de todos los nombres que sabes de los futbolistas.
0: No.
1: En serio, para el que estamos afuera aquí del aire, todos los nombres de todos los
0: futbolistas. No me pregunten los niños héroes. No. Ellos son los que ganaron el mundial, la sub-17. Los otros niños héroes no los conozco, no me lo sé a la fregada.
1: Todos los nombres.
0: Así para que vea. Qué bárbaro. Qué culpa tuvo el comisario de estarme escuchando hablando de fútbol. Una disculpa así de antemano a toda la dirección de Seguridad Pública Municipal. Pero ahora sí hay que platicar de chamba, comisario. ¿Cómo les ha ido en el municipio recientemente? Cuéntenos, actualícenos, por favor.
1: Bueno, primeramente, el día de ayer tuvimos una rueda de prensa que ya tenemos programada todos los miércoles o los martes, depende cómo se acomoden las agendas, y damos a conocer cómo va la incidencia delictiva de aquí de la capital, haciendo mención que los números que menciono siempre no son números de la Dirección de Seguridad Pública, no son números míos para poder maquillar nada, o sea, no hacemos nada de ese tema. Nosotros ponemos los números tal y como vienen del secretariado.
0: Okay.
1: Y esos números también nos los pasa el área de FICOSEC, su área de análisis estadístico. Y obviamente la instrucción del alcalde Marco Bonilla es para mí siempre, nunca presentar números de un servidor. Y nos hemos conducido desde el primer momento que me bajó la instrucción y hasta ahora. En la incidencia delictiva, hablando específicamente en el tema de homicidios, reportábamos 15 homicidios al corte del día de ayer.
0: Okay.
1: De lo que va del mes, y cuando hablas de cómo va de enero a la fecha comparado contra el 2025, traemos cerca de 37 homicidios menos.
0: Caray.
1: Y lo que debe visualizar el ciudadano también, obviamente yo que quisiera que no hubiera estos eventos, pero cerca del 80-90% van relacionados con un tema de narcomenudeo.
0: Ok.
1: Entonces, por lo el 80-85% va generalizado a ese tema, pero el 37 homicidios para la capital representa un gran avance en tema de seguridad.
0: Por supuesto.
1: Un gran avance y un gran esfuerzo para todos aquellos que andan allá rifándosela afuera en la patrulla. De ellos son las estadísticas, no es de uno que viene y las vierte en estos espacios. Es de la gente que anda chambeando y partiéndosela, deteniendo, consignando, saliendo tarde, dando su día extra. Es gracias a ellos que está así la incidencia delictiva. Obviamente que cuando hay un tema de un homicidio o dos en la ciudad, no estamos ya casi impuestos a tener esos eventos. Uh-huh. Y creamos una percepción de inseguridad, pero vamos perfilando el año de un cierre muy bueno para la capital en el tema de homicidios. Y ayer lo platicaba, el combate directo a homicidios, al narcomenudeo, está haciendo que se destense todos los demás delitos hacia abajo.
0: Okay.
1: Y vimos esa relación del narcomenudista, del tema de homicidios, están muy relacionados, pero todos los demás delitos han estado la tendencia hacia la baja. Y ya buscamos la relación del tema, ¿no? Entonces, gracias al área de análisis también de FICOSEC y de la propia dirección, encontramos esa fórmula de estar muy enfocados al combate del narcomenudeo.
0: ¿Se capacitó a los policías de una forma distinta o son pláticas que se hacen mes con mes?
1: Se convenció.
0: Ok.
1: Porque okay. Nosotros somos un perfil meramente policía municipal preventivos, pero también decirles a los compañeros que cuando ve el ciudadano una unidad, una patrulla, pues no distingue. Lo que quiere el ciudadano es que alguien le resuelva en sitio, uh-huh, ¿no? En los problemas. Entonces, le comentaba yo a los muchachos, pues atendemos el 98% de las llamadas del 911. Ay, nos toca, o sea, ya todo nos toca en la ciudad. Ya quiten el chip, de que se volteen a un lado, de que le toca al Estado, le toca a la Federación, todo nos toca.
0: Sí, pues la gente decía, no, pues ¿para qué les marco? O sea, pues sí, sinceramente, yo eso diría.
1: Entonces, hoy estamos trabajando en ese tema, en la frase de que sí nos toca, y hemos hecho cambios interesantes dentro de la orgánica de la Dirección de Seguridad Pública. Estamos próximo el día de mañana a lanzar un nuevo distrito, en el distrito León, en zona oriente, donde nuestro alcalde mañana va a designar a los representantes o a los coordinadores o a los jefes de ese distrito.
0: ¡Órale! ¡Qué suave! ¡Qué interesante! ¡Y qué bueno que esté funcionando!
1: ¿Mande?
2: ¿Qué colonias?
1: Todo lo que es este zona oriente, Ecus, aeropuerto, todo lo que está pegado a Aquiles Cerdán y todo lo que está rumbo al Dama.
2: Okay.
0: Ya les falta poquito lo más para entrar al Dama,
1: No,
0: ya.
1: Así estamos bien.
2: No, ¿para qué?
1: No, así estamos bien. No, no inicies. Sigamos con el fondo.
0: Vamos, ya de que de repente allá están las tentaciones de agregarnos a la zona metropolitana. Y pues yo también a veces diría lo mismo. No, espérense, sí. Calmados ahí. Que se calme un poquito el rollo y ya lo veremos cómo se resuelve ese tema. Me gustó ese comentario, sinceramente. Y muy bien, también es un día muy importante el día de hoy, hay que decirlo con la seriedad posible que nos pueda ahondar el día, porque vamos a platicar de fútbol, comisario, y sinceramente pues es el tercer partido de México en esta fase de grupos del Mundial, donde pues le ha ido bastante bien a la selección mexicana y tienen probabilidades muy altas de ganar el día de hoy. Entonces, para hoy, no sé, tipo de las 9 de la noche, 8:45, se tiene planeado algo en el Pancho Villa para proteger a la ciudadanía. Digo, ya vimos lo que pasó la semana pasada, ya se dieron las opiniones y todo el rollo, pero lo importante, claro, es el presente. Hoy, exacto, ¿tienen planeado algo?
1: Mira, el día de ayer, dentro de la planeación hay un comunicado o hay una solicitud de apoyo al ciudadano. Claro. La prudencia, el comportamiento de un festejo debe de caer mucho a la prudencia, no los excesos. Es complicado 5,000, 6,000 gentes, sí, sí, sí. Es complicado, pero nosotros ya tenemos una planeación estratégica para poder resguardar esa zona, y no solamente esa zona, porque somos muy listos todos los ciudadanos, porque saben que el mensaje ya lo mandamos de que cero bebidas, que va a estar la policía municipal, todas las autoridades, y ya están viendo como que otra sede. Si somos bien listos, como
0: en sí, esos sí, temas, claro, ¿verdad? Claro.
1: Entonces hay que estar atentos en la Diana, en otras sedes, ya lo digo para que sepan que vamos a estar ahí también. Sí, porque así se mueve el tema de seguridad cuando das el mensaje.
2: Okay.
1: No solamente es puro fútbol.
0: Sí, no, no,
1: jugadores.
0: No. Yo ahora eso se lo dejo, usted, yo me encargo del fútbol, de que vamos a ganar y que hay que estar preparados.
1: Sí, entonces el llamado al ciudadano es el tema de la reflexión, de responsabilidades de ambos, de todas las autoridades, no únicamente de una corporación, pero la reflexión es más allá de que lleguen y disfruten, o sea, que realmente lleguemos que lleguen con sus familias. Entonces, eso es lo que tenemos planeado, el llamado a la reflexión, pero también obviamente pues, van a ver el estado de fuerza de la policía, del área de vialidad, del área de las células. Entonces vamos a tener ya listos y bien la planeación.
0: Me gustó esa palabra.
2: Por primera vez, ¿no? Por primera vez creo que se está haciendo un operativo de esta manera para los festejos
1: del fútbol. Pues las dos ocasiones pasadas mandamos obviamente vigilancia y presencia de la policía. No teníamos contemplado dentro de nuestro análisis de riesgos. Todos nos manejamos bajo análisis de riesgos. Que al último minuto de los festejos pasará ese incidente, ¿no?
0: Claro.
1: Entonces se hizo un análisis, un briefing de lo que falló la autoridad, de lo que falló el ciudadano, de todos. Ya pasó y queremos que no nos vuelva a pasar.
0: Eso es lo importante, o sea, pues ya ni modo, lo que sucedió pues
1: y
0: fue completamente mucho. Desafortunado, ¿no? Sí, pues sinceramente, y pues en cierto punto también es cierto, pues una aglomeración de 5,000, 6,000 personas, pues tampoco estábamos acostumbrados, maldita selección mexicana, tampoco pensáramos que fueran a ganar, hay que decirlo, ustedes también tienen la culpa porque nos tenían acostumbrados a otra situación. Nos manda un mensaje en radio escucha, antes de ir al corte comercial y agradecerle por estar aquí con nosotros, pero sí es una inquietud que tiene, a ver si usted, claro, se la puede aclarar, comisario. Dice, hola, ¿qué tal? Buenos días, una pregunta para el oficial Salas, dice, gracias. ¿Qué se puede hacer, y lo he repetido en varias veces, con estos personajes en situación de calle, que a la par son adictos, o que más bien su adicción los obligó o los llevó de cierta manera a vivir vivir en las calles deambulando y que evidentemente generan incertidumbre en las colonias, porque ya es un panorama muy común verlos desde el norte hasta el suroriente de la ciudad, siempre revisando botes de basura, así haciendo es. Quemas en predios, cuando intentan desborrar cables para sacar el cobre y venderlos, o con el robo de artículos en las casas, que si bien pudieran ser cosas menores y no generan una denuncia, pues tal vez ¿quién va a ir a levantar un reporte porque se robaron mi pala? Pero pues al final de cuentas se agravió a mi persona. Dice, muchos de ellos ya los ves con ropa aparte sucia, desgarrada, mostrando sus genitales, y no lo solamente de hombres, sino también de mujeres. Nos pregunta qué se haría con la gente en situación de calle, comisario, por favor.
1: Ese llamado del ciudadano lo estamos atendiendo de la siguiente manera. No es el primer llamado que hacen cuando llego a una estación de comunicación, uh-huh. también a mi teléfono celular. Y fíjate que fuimos y tocamos puertas al área de salud del gobierno del estado. Firmamos un convenio de colaboración para poder canalizar a aquellas personas okay. que son rescatables. No todas esas personas se dedican a cometer delitos. Uh-huh. No es eso tampoco. Pero sí necesitan un tema de apoyo. Y cuando nosotros entramos más a profundidad al tema y buscamos a la familia, no le interesa a su familiar. No le interesa. Sean sus papás, sean sus hijos, sean sus hermanos, no le interesa. Porque también el familiar pues dice, pues ¿qué hago? O sea, no tengo las herramientas. ¿Qué me ofreces? Fuimos y tocamos con el área de salud de gobierno y nos está ofreciendo canalizar, tener becas, tener áreas donde podemos rescatar a aquellas personas que tenemos el ánimo también de ayudar, ¿va? Que uh-huh, junto claro. con la familia, y a los que no, que se dedican al tema de robo, pues es el tema de llevarlos, consignarlos, pero salen nuevamente, ¿va? Obviamente. Muchos de ellos ya son de un carácter inimputable, o sea, quiere decir que ya no están bien de sus facultades uh-huh. y la policía municipal no tiene un área y no somos quienes para llevarnos esas personas, ¿no?
0: Por supuesto, sí, claro.
1: A una atención, necesitamos siempre el apoyo de la familia.
0: Ok, no, qué bueno que nos aclara eso también. Entonces, pues lo podríamos decir en un poquito de aplicación más dura, ¿no? Respecto también a la legislación hacia los individuos que cometen este tipo de delitos, que ha sido una de las quejas principales de la ciudadanía. Pero, comisario, gracias por contestarnos esta pregunta por parte del Radio Escucha. Esperemos verlo próximamente otra vez por acá.
1: No, hombre, gracias. Cuando gusten invitarme, con mucho gusto venimos. La verdad me siento muy a gusto aquí en el espacio de ustedes. No,
0: con todo gusto
1: de
0: platicar.
1: Muchas gracias.
0: No, gracias a usted. Y recuerden, todos hoy va a ganar México, así que esténse bien preparados, ¿no? En serio, bien, bien preparados, comisario, de todo corazón. Prudencia, muchísimas gracias. Sí, sobre todo hacer el llamado a la ciudadanía, también nosotros como medio de comunicación. Sí, Norma, yo también festejamos cuando gana México, pero recuerde, todo con su debido límite, todo con respeto también a los límites y la propiedad privada de las demás personas. Usted con usted, haga lo que usted quiera. Sin embargo, con terceros no se meta, por favor, llévese la fiesta claro. en paz, conviva, cante con ellos, así eso no hay ningún problema.
2: No pero circule,
0: evite tocar propiedad privada, evite, por favor, manejar en estado de ebriedad. No, si se organizó con sus camaradas, busquen una forma de moverse de una manera responsable, que Chihuahua mejor sea ejemplo de que nos comportamos de la mejor manera en estos festejos de la justa mundialista, para que después nos den un partido sede, ¿verdad? Cuando venga el próximo mundial acá por México y vean que somos bien chidotes. Comisario, un saludo antes de despedir, por favor. No,
1: hombre, gracias, agradecer mucho a mis compañeros que se la andan rifando allá afuera en las calles. Si ven a un policía, den las gracias por cuidarlos. Y si juega Brasil y México, porque traes la playera de Brasil.
0: Le voy a ir a México, no, sinceramente.
1: Con México. Afuera no estabas diciendo eso.
0: Le voy a ser sincero, ¿cuál es mi selección favorita de todas las que veo? Siempre me ha gustado mucho la selección alemana por cuestiones de disciplina y que siempre son bien aferrados para ganar y sacar los resultados. Brasil sí me gusta, no tanto, pero si fuera un México, Brasil no, siempre México, créame que siempre, hola. Siempre, siempre el país y ya hasta donde topen y hasta donde llegue.
2: Es bien presumido, entonces tiene jerseys de todas las elecciones.
1: Entonces si vengo mañana trae otro jersey.
0: Exacto. Sí, depende de quién juegue mañana, aquí le digo quién me lo voy a poner de una vez para que vean.
2: Mira. Si ahorita pone el noticiero.

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0: 8:34 de la mañana, mi gente, y gracias por continuar en sintonía del noticiero matutino de La Patrona 94.1. Le agradecemos enormemente aquí al comisario que estuviera con nosotros y gracias por estar resolviéndonos todas las dudas. Nos manda un mensaje el señor Silicio que les diga rápidamente que nos dice que ya está rumbo a San Juanito, la gente que nos está escuchando por allá, para que estén preparados. Dice, va a haber promoción 2x1, membresía y atención personal. Muchas gracias. Así nos mandó rápidamente el mensaje el señor Silicio, pero por aquí les decimos que ya va rumbo a San Juanito para que por allá los estén esperando. Pero mira, pues la verdad es que me da gusto saber que sí, miren, en materia de seguridad, de encontrar una estadística, digo, estaría bien chidote, ¿no? De 0 muertos todos los días, pues estaría bien fregón. El hecho de encontrar que ya está disminuyendo, pues nos llena un poquito más de esperanza a todos nosotros de que el trabajo se está llevando a cabo. Y tenemos mensajitos, fíjate que no había leído, discúlpenme, por acá tengo unos mensajitos pendientes. No, nos llega reporte, espérate. Dice, la Independencia y Fuentes Mares para variar no funcionan y es un desgarrate de los semáforos. Dice, lo triste del caso es que se encuentra una patrulla estacionada y a la gente dentro de ella y hablando por celular siempre. Dice, estos nefastos agentes no hacen nada por ayudar a la gente y Comaba y María Eugenia no hacen nada por trabajar, por hacer trabajar estos flojos. No puedo decir la palabra. Dice, no funciona el semáforo, nos dicen por acá. Entonces ya sabe, Independencia y Fuentes Mares, pues póngase bien al tiro que no está funcionando.
1: ¿Tendrá el número de unidad? ¿O lo habrá
0: visto? Sí, si lo ves, mándanoslo por favor y hacemos el reporte de la unidad. Obviamente no te preocupes, completamente anónimo, sin ningún problemita, por eso no se apuren. Pero sí, a mí también me ha pasado varias veces, pero a veces ya me toca el semáforo en verde, ya estamos circulando y también veo las patrullas de tránsito cuando menos valiendo que eso. Pues o se bajan del automóvil y luego es la que se estiran y lo... ¡Ah! Ese está. O sea, ni siquiera dirigiendo el tráfico. Cuando falló mucho por acá, en la primero de mayo, donde está el agua y todos esos lados, o sea, por estas partes, no me di cuenta que brillan por su ausencia. Mejor la gente acá la manita. ¡Vas tú! ¡Órale! Y lo, ¡vas tú! Y
1: listo. Definitivamente, como está la cabeza, está el cuerpo.
0: 24 de junio del 2026. Norma Granados, estuvo buena, estuvo, es que mentira no es, sinceramente, nos dicen por acá, hoy está festejando 64 años la presidenta, no la han felicitado, ¿qué pasó?
1: Sí, cierto, sí, perdón, presidenta.
0: Pues muchas felicidades, presidenta.
1: Disculpen, yo sé que ahorita nos va a escuchar, pero pues un abrazo, feliz cumpleaños, ya vimos que le van a llevar un pastelote, creo que es de chocolate, pues ahorita le ponemos ahí las felicitaciones en las redes sociales, a ver si nos contesta.
0: Algo que nos contestara, brava, sí resultó.
1: Si escucho a los comentócratas, nos va a decir.
0: Sí. Si escucho a Luisito Loya y a Norma Granados, que ningún chile les embona, ¿no? Como de repente nos dicen por acá. También nos dicen que aguzados con los termos mágicos, sí, hay que estar muy al pendiente, mi gente. Recuerde, pórtese chido el día de hoy. Se la puede pasar bien, se la puede pasar suave, tranquilo. Pero insistimos, las mismas recomendaciones de siempre, ahora sí que Chihuahua demuestre que está al 100%.
1: ¿Y sabe por qué hay que portarnos bien? Porque no queremos un ley seca como en la Ciudad de México. El día de hoy, en algunas alcaldías de la Ciudad de México, hay ley seca, no van a poder tomar, porque le da vergüenza a Clara Brugada.
0: Que los extranjeros nos vean.
1: De que los extranjeros vean lo borrachos y los haraclientos que son los mexicanos.
0: ¿Y sabes cómo nos ven los medios internacionales? Porque probablemente pueda dar un juego entre Escocia y México. Ajá. Dicen, no sabemos si la sede esté preparada para el nivel de alcoholismo que van a tener estos dos países. Y tú, o sea, no lo dicen de forma peyorativa, en absoluto, sino que de que, oye, pues va a estar muy, muy interesante. Sí, hay que decirle las cosas tal cual y como son. La gente...

0: Morena me va a contestar inmediatamente, es por la seguridad de la gente de la Ciudad de México. Ah, ok, está bien, es por la seguridad de la gente de la Ciudad de México, pero sí, los comentarios de Clara Brugada sí van en ese sentido, ¿eh? Sinceramente, de no, quiero que los vean ahí.
1: Sí, les da vergüenza, le da vergüenza. Uh-huh. Y muy le mexicano, da pena, ¿no? No es para cuidar a los mexicanos, es para cuidar a los turistas, ese es el detalle.
0: Oye, ¿quién no sabe que hemos cuidado re bien a todos los extranjeros?
1: No, ¿sabes qué creo yo? Y ayer se los comentaba, se me hace que no ha viajado y no ha ido a otros países del mundo donde cuando hay un mundial, así es.
0: Mira, a ver, países borrachos, vámonos. Escocia, que está en el mundial. Ni modo que Estados Unidos no piste.
1: ¿Cómo dicen salud?
0: No sé cómo dicen los escoceses. Escocia, ok. Tú me vas a decir que en Brasil no toman. Me vas a decir que en Argentina no toman. ¿En España?
1: ¿En Estados Unidos?
0: ¿Alemania?
1: Ah, oh, claro.
0: Dime otro país y vemos si está en el mundial o no. Corea también pistea. Japón también pistea.
1: ¿Francia?
0: Por el amor de Dios, más sofisticado. Pero sí pistea.
1: China, Japón.
0: Japón, sí, se avienta sus
1: Corea.
0: Pistas. Corea también.
1: Canadá.
0: Canadá, pura miel de maple, loco. Eso sí no toma nada. Bosnia también toma. Se los aseguro, todo lo que sea en esos países, todos se lo avientan y todos terminan fumigados igual que nosotros, así que, oye, Colombia, con todo respeto, o sea, también dije Argentina, Brasil y todos ellos, Ecuador no ha ganado, Uruguay, pero pues supongamos Argentina. Que también pistearía, Argentina definitivamente, Uruguay definitivamente, Portugal definitivamente, y así podemos continuar con todos los países que están jugando el mundial, y te aseguro que pues uno sobrio
1: solo aquí.
0: Encontremos, hasta Croacia, que es muy religioso, ha de pistear.
1: Solo aquí damos vergüenza.
0: Y dice, mi Luis, ¿viste la despedida que le dio Tijuana a Irán? Excelente la raza. Sí. Sí, no, pues es que mira.
1: Hasta una canción les hicieron.
0: Deberíamos de presidir la ONU, México. No, presidentes de la República ni nada, pero el mexicano así común, deberíamos de presidir la ONU y no habría guerras mundiales, no habría nada. ¿Qué trae? No, pues aliviánate, carnal, ya, toma. Ya, déjense de pelear y se resuelve inmediatamente. Dice, en Qatar prohibieron emborracharse, sí, pero por su religión. Por la religión de los cataríes, no está permitido también beber ni emborracharse. Pero ¿a poco no vio videos, fíjate, de mexicanos borrachos?
1: Dice,
0: y de otros.
1: Dice Clara Brugada, los textual. Mexicanos son un riesgo para los turistas.
0: Los mexicanos son un riesgo para los turistas.
1: ¿Cómo pueden dar estas declaraciones los funcionarios? ¿De verdad no se dan cuenta de lo que dicen?
0: Los mexicanos son un riesgo para los turistas. Ok. Pues así piensa Clara Brugada de nosotros. Órale, chido. Pues me da.
1: Dice
0: lástima.
1: Que señaló que la prioridad es proteger a los visitantes y garantizar condiciones de tranquilidad en espacios públicos durante el evento deportivo.
0: Bueno, pues la gente se va a mover de delegación para pistear.
1: Pues sí.
0: Pues así de fácil, ¿no? 614 dice, y las burritas que andan besando a los coreanos también serán peligrosas, nos dicen las morritas, yo creo que pues decir que también serán peligrosas. ¿Quién sabe? Peligroso que te termines enamorando de una de ellas a la fregada. Pero vamos a un breve corte musical que me parece que ya llegó la invitada de esta mañana.

0: cerró.
1: Y gracias por continuar en sintonía del noticiero matutino de La Patrona 94.1, mi gente, y nos contamos también muy felices de que se encuentren con nosotros hoy. Primero que nada, vamos a presentar las damas. Primero, la subdirectora de Cultura del municipio, Ana Cristina Navarro. ¿Cómo estás? ¿Cómo andas?
2: Bien, muy bien, gracias. Bienvenida. Por la invitación.
1: Qué bueno, me da muchísimo gusto que estés por acá. Y también se encuentra con nosotros, que ya le pregunté bien cómo decir su nombre antes de cualquier crítica, César Isibir Salazar, actualmente es escritor y también fue beneficiario del FOMAC. Muy buenos días, César, ¿cómo estás?
3: Hola, muy buenos días, muchas gracias por la invitación.
1: No, al contrario, gracias por estar aquí con nosotros, por darse un poquito del tiempo, y pues bueno, eso venimos a platicar precisamente del FOMAC. ¿Quién quiere empezar, Ana o César? Tú, mira.
2: Pues si quieres, órale, te les platico un poquito lo que está pasando ahorita en que traemos ahí en el Instituto de Cultura. Traemos lo que es el encuentro FOMAC 8 y es la presentación de todos los resultados de las personas beneficiarias del Fondo Municipal para Artistas y Creadores. En este caso, esta semana tenemos 3 eventos, uno de ellos ahorita los va a platicar César, que es el día de hoy. El día de mañana vamos a tener también una exposición ahí en Museo Sebastián, ubicado en Juárez y Ocampo, con el artista visual Pedro Moreno Estrada. Él fue, él es beneficiario de la categoría de creadores emergentes. A partir de las 7 de la tarde vamos a estar para, es abierta a todo público, por si les gusta la pintura, pues para que nos acompañen, ¿verdad? Okay. Y el día viernes vamos a tener ahí en Casa Redonda la presentación de una investigación que se hizo en la categoría de patrimonio cultural del maestro Raúl Valderrama. Es una investigación que hizo sobre la opereta mexicana La Muda. Y bueno, pues va a presentar los resultados, es una presentación de un libro, a partir de las, aquí tengo la información, de las 7 de la tarde en Casa Redonda.
1: Hoy.
2: Estas, okay. el día viernes.
1: El viernes, ok.
2: Entonces, bueno, pues son presentaciones de resultados de mucho trabajo, ahorita va a platicar César, de un año de mucho trabajo con el FOMAC 8, y bueno, pues los esperamos, son eventos gratuitos, y bueno, pues aquí invitándolos, ¿verdad?
1: A ver, ¿y tú fuiste beneficiario, César?
3: Así
1: ¿tú quieres
3: es.
1: Escribir tu novela a raíz del FOMAC? A ver, cuéntame.
3: Bueno, es un proyecto que surge como una forma de visibilizar la violencia hacia la mujer,
1: okay,
3: principalmente. Pero quise no hacerlo de la manera documental, tradicional, ¿no? A través del periodismo podría haber sido un poquito más, digamos, más tradicional. Sin embargo, lo que intenté hacerlo es a través de la ficción, a través de la novela. Más bien me he dedicado a la escritura, ya he publicado algún par de libros antes. Entonces quedé seleccionado en categoría de creadores con trayectoria el año pasado. Y pues realmente una beca que me sirvió mucho. Estoy muy agradecido con el municipio por esta oportunidad de participar.
1: ¿Te permitió sentarte enfrente de la computadora?
3: Sí, de estar trabajando, sobre todo porque, bueno, yo soy docente y me dio la oportunidad también de, pues, de tener un ingreso extra durante un año para poder dedicarme a algo que me gusta, que me apasiona, que es escribir.
1: ¡Órale!
3: Y esta novela, pues, todavía no se ha editado, pero ya está terminada. Y el día de hoy va a ser la presentación oficial del proyecto, ya terminado, de cómo fue el proceso creativo hasta los elementos que integré dentro de la novela, que es una novela que se ubica en Chihuahua.
1: Okay.
3: Y trata el problema, pues, de la trata de blancas, que ha sido un problema contextual que de alguna manera es un correlativo del narcotráfico, por ejemplo.
1: Por supuesto.
3: No es una narconovela, no traté de hacerlo de esa manera porque siento que también la escritura en la cuestión de género literario, el género policíaco, ha recaído mucho en la parte de la novela del narco, que es como un signo muy característico de la literatura norteña. Sin embargo, quise darle un enfoque distinto. Vamos siguiendo una protagonista desde su juventud hasta su edad adulta, que fue tomada por un grupo criminal y se la llevó para la prostitución y para fines delictivos, pero ella de alguna manera logra sobreexponerse a eso y se transforma. O sea, es un proceso de transformación en la novela, no es la... Pues sí, bueno, y traté también no de mostrar tanta violencia, porque hay mucha violencia que se puede observar ya en los medios. Constantemente estamos bombardeados por la prensa que pone situaciones violentas relacionadas con el crimen organizado. Sin embargo, traté de hacerlo de una manera más subjetiva, más poética, más fragmentaria, en cuestión de que son varios personajes los que van contando la historia.
1: Pues bueno, tendremos que dar por inaugurado a partir de hoy el club de lectura de La Patrona. Vamos a ver qué podemos hacer.
3: Sería muy interesante.
1: Invitamos, claro, y lo inauguramos con tu novela.
3: Me encantaría.
1: ¿Por qué no?
0: Claro, ¿ah? Sí, sabemos, sí. ¿Qué podemos hacer? ¿Qué podemos arreglar para gusto. Que la gente se acerque? Sí, con todo gusto lo leemos.
1: Digo, pues tú ya lo escribiste, tú ya sabes de qué se trata. Y ya nos traemos a una persona que lo haya leído, Norma y yo, y tú nos platicas de la novela. Ah, ¿qué claro. nos pareció? ¿A poco no estaría chido?
3: Súper.
1: ¿No te gustaría?
3: Claro que sí.
1: Órale, sobre todo, pues
3: encantado
1: para ver cómo hacer. ¿A poco no?
2: Invitar. Sí.
1: Ya.
2: ¿Cuándo la podríamos?
1: Sí, ¿cuándo la podemos leer?
3: Para fines dentro del proyecto, yo puse que la voy a meter a la convocatoria del municipio para marzo del próximo año.
1: Okay.
3: Se publica, sí.
1: No, pues diles que ya leen.
3: Para que entre el proceso de edición
1: de lectura.
3: Sí.
1: Ya ni modo, ya les tocó. Gracias sí, por pues compartirnos.
3: Muchas gracias,
1: y sobre todo,
3: por la invitación.
1: Felicidades. Muchísimas felicidades gracias. A toda la gente que fue beneficiaria de este fondo. Sinceramente, qué bueno es apoyar a las artes en todo su sentido y en toda su amplitud. Si es completamente necesario, si es complejo escribir una novela, si es complejo hacer una pintura, es muy complejo también encontrar la forma correcta de expresión. Y algunas veces también combinarlo con el trabajo sí debe de ser muy complicado, sí. Porque debe ser muy absurdo. Absorbente la escritura, ¿no? Sinceramente, y acá lo vemos con Norma que está redacta y redacta notas todos los santos días lo absorbente sí. que pueda llegar a ser. Entonces, sí podemos empatizar un poco con esta temática y felicidades también a la Dirección de Cultura ahí del uh-huh. municipio que sigan apoyando
3: trabajo,
1: este tipo de cuestiones. Me gusta sí, mucho sí. que cada año vengan y me platiquen de los beneficiarios de todo esto. Así que esperaremos tu novela, Nimo. Nos va a tocar esperar de aquí a marzo más o menos cuando se publica, a ver si se llega a imprimir. Y Ana, ibas a decir otra cosa, antes
2: sí,
1: de despedirnos, pues por favor.
2: Sí, invitarlos a la presentación de hoy. Mediateca Municipal, 5 de la tarde, okay. Para que conozcan a César, para que conozcan su trabajo. Él va a platicar ya más a fondo de lo que es la novela. Los invitamos aquí también a ustedes para que gracias. Conozcan y vean el bonito trabajo que hizo durante un año. Hoy a las 5 de la tarde, justo. Mediateca Municipal.
4: No, directora, ¿dónde podemos ver
2: la público.
4: Próxima programación?
2: La programación la tenemos en las redes sociales del Instituto de Cultura. Vamos a tener eventos junio, julio, la segunda quincena, y agosto la segunda quincena, porque pues nos faltan presentar los proyectos de teatro, de danza, de música.
1: ¡Órale!
2: Este mes estamos presentando letras, patrimonio cultural y esta exposición del día de mañana en Museo Sebastián. Pero todavía faltan bastantes, entonces todavía hay bastante que presentar, bastantes eventos que pueden acudir.
1: No, qué bueno, muchísimas felicidades también al municipio por haber brindado este tipo de programas. César, aprovecha, ¿a quién quieres saludar? Estás en el radio,
3: dime. A mi familia, a mis papás, a mi esposa.
1: Eso.
3: Sí, y a mis amigos.
1: Eso. Y menos al amigo que no le ayudó.
3: No,
1: a los que no fueron. Pero gracias, Ana, gracias César por estar aquí con nosotros. Vamos a un corte comercial y regresamos.
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0: 8:55 de la mañana, mi gente, y gracias por continuar en sintonía del noticiero matutino de la Patrona 94.1. Acá estaba, bueno, también el bailongo en esta mañanita, y aprovechamos para presentar el día de hoy a Cristi Bustillo.
1: ¡Oh, sí!
0: Pero en inglés. Hello, Cristi, how are you?
2: Good morning. How you been? How you doing? ¿Cómo están? Muy buenos días, ya los extrañaba, Luis, Norma.
1: Nosotros también.
2: También, ya toda la gente bonita, nada más un poquito perdiditos por allá, muy lejitos. Pero bueno, aquí de regreso, y bueno, sí me sorprendiste, Luis, y dije, a ver, ¿cuál jersey de México trae? Pero entendí que te lo pusiste por, no te lo pusiste por el calor, ¿verdad?
0: Sí, porque voy a acabar todo sudado para cuando vea el partido, voy a andar todo chamagoso, y es un día de andar elegante, Cristi.
2: Así es, yo te presumo que traigo el jersey de visitante del Mundial de Qatar, a ver cuál es.
0: El del Mundial de Qatar, del año del pasado, es como uno beigecito con
2: con color morena, sí.
0: Sí, el de Qatar 2022 fue incluso la chamarra color de servidor de la nación, de hecho. Sí, sí, la tengo, pero ese está precioso, ese jersey, está preciosísimo.
2: Me encanta, y no sé, con mi tez así morena, como que se me ve más lindo, no por presumir.
0: Ándale, ese es un jersey, claro, que sí me gusta, porque sí tiene un poquito más de diseño con colorcito. Pero Cristi, qué gusto escucharte, y hoy es miércoles de Cristips.
2: De los Cristips, y para quien anda extrayendo a los Cristips, pues mire, no se ponga triste, porque ahorita le voy a platicar. Yo sé que andamos de fiesta, y ahí con la canción de Negro José también, yo ya había Norma, yo sé que la estaba bailando, pero vamos a hablar sobre la precaución, y qué debes de hacer si se te revienta una llanta mientras vas manejando, porque bueno, ahora con el calor también, las de neumáticos les afecta, así que es algo que aprendimos ahora que andamos tanto en la carretera de Chihuahuita, Ciudad Juárez, de Juárez, del Paso y de todos lados. Y bueno, aquí recopilé los principales consejos en caso de que le toque enfrentar una emergencia como esta. Y bueno, pues un reventón de llanta, ¿a quién le ha tocado? Pues una de las situaciones más peligrosas que pueden ocurrir al volante, el ruido repentino y la vibración del vehículo, obviamente, pues te sacan así como que qué show, qué pasó aquí. Bueno, pues ¿qué vas a hacer? ¿Qué va a pasar? ¿Y qué vas a hacer si te pasa esto? Bueno, pues primero, número uno, vas a mantener la calma y no hay que frenar de golpe. Así es, fíjense que cuando una llanta se revienta, pues el vehículo suele desviarse hacia el lado donde ocurrió la falla, hacia donde pues se te reventó el neumático, ¿no? Y lo primero es sujetar el volante con firmeza y mantener la dirección lo más recto posible. Los expertos en seguridad vial recomiendan evitar los movimientos bruscos, ya que girar repentinamente puede hacer que el automóvil derrape, incluso puede que se vuelque, así que especialmente si se circula a alta velocidad. Si usted va más del límite de velocidad, pues agárrese más. Una reacción común, pues ¿qué va a pasar? Pues que vas a pisar el freno, ¿no? Yo creo que para todos es la inercia que tendría que pasar, pero esto puede empeorar la situación, así que frenar bruscamente aumenta el riesgo de perder el control. Así que usted ya sabe, lo más recomendable es retirar poco a poco el pie de acelerador y permitir que el automóvil reduzca la velocidad de manera gradual. Y bueno, ¿qué vamos a hacer también? Encender las luces intermitentes. Tan pronto como la situación está bajo control, hay que prender sus luces intermitentes. Esto alertará a los demás conductores de que existe un problema y reducirá el riesgo de una colisión, ya que pues la señalización pues obviamente nos avisa de lo que está pasando. Y bueno, como dicen coloquialmente, oríllese a la orilla, si es que hay, ¿verdad? Porque desgraciadamente nuestras carreteras, y no nomás de Chihuahua, en muchos lugares, pues no hay acotamientos, ¿no, Luis? No hay acotamientos. Y bueno, cuando el automóvil haya disminuido lo suficiente su velocidad, pues sí hay un espacio, o hay que dirigirnos con cuidado hacia el acotamiento, una vía de emergencia o un sitio alejado del flujo vehicular. Esto va a evitar, pues obviamente que causar un accidente. Y bueno, hay que evitarnos detener en curvas si se puede, puentes o en zonas con poca visibilidad. Y bueno, pues es un llamado para que nos hagan acotamiento. Esa, qué barbaridad, de repente uno ahí parece que anda, yo cuando manejamos para acá, parece que andas en una atracción de estas, una montaña rusa, ¿no? Que vas así con un carril bien chiquito, parece que andas en un carril o está en un tren, así que no sabes ni a dónde irte. Nos faltan acotamientos, nos faltan acotamientos. Y bueno, revisa los daños, otro tip, antes de cambiar la llanta. Una vez detenido el vehículo, y bueno, obviamente hacer todo. Antes de instalar la llanta de refacción, hay que verificar que no exista daños mayores en el rin, la suspensión o la carrocería. Si el daño parece importante, pues no es seguro realizar el cambio, y aparte pues usted va a estar haciendo dioquín, ¿no? Y pues para los que no sabemos mucho cambiar una llanta, pues todo el esfuerzo va a ser en vano, así que lo mejor es solicitar asistencia vial. Si usted no sabe cambiar una llanta, pues ahora yo creo que le voy a meter ahí la espinita para que, señora, usted aprenda, no le cuesta nada. Y sí se puede, ¿eh? Se lo digo yo, que somos mujeres y que sabemos cambiar llantas, ¿eh? Y bueno, ¿cómo prevenir un reventón? Bueno, pues la mejor forma de evitar esta emergencia, obviamente, es revisar periódicamente la presión de las llantas. Una señora, no nomás es ponerle gasolina, ¿eh? O sea, sí, créame, no nomás es ponerle gasolina. Verificar siempre la presión de las llantas, uno. Verificar el desgaste, bien importante, de la banda de la rodadura de la llanta. No exceder, obviamente, también la carga máxima del vehículo. También es importante lo que le dicen, ¿no? La rotación de las llantas, sustituir también los neumáticos envejecidos. Incluso si aparentan estar en buen estado, el caucho pierde resistencia con el paso del tiempo. Así que si usted no sabe, señora, insisto, si no sabemos, pues yo sé que siempre va a haber un amigo o una amiga que sabe más que nosotros. Así que nada nos cuesta preguntar, oye, ¿cómo ven mis llantas? ¿Ya se le ven los hilitos? ¿Qué onda? ¿Una rotación? Bueno, pues hay que tener la prevención y el mantenimiento adecuado de esto. Y bueno, pues a checar sus llantas, ¿no? A salir de viaje. Sobre todo, este tema lo toqué porque me ha tocado mucho ver personas literal en un lado de la carretera con llantas o con el gato y todo, y muy común en esta época del calor, ¿eh?
0: Sí, sí. No olvídate, y sí es cierto, todos apréndanlo. Una vez una amiga me decía, ¿para qué aprendo yo si siempre hay alguien que me puede ayudar? Le digo, bueno, ¿y si vas en carretera? Le dije, y tarda 2 horas y media en llegar una persona, o si tienes una situación de emergencia por lo cual tienes que cambiar el neumático de forma inmediata, pues mejor apréndele, medio ponlo en práctica y que tengas la noción a grandes rasgos de cómo cambiar un neumático. ¿Te vas a ensuciar? Sí, por supuesto, es parte de, pero pues más vale poder seguir circulando, ¿no? Así que absolutamente todos háganlo, y esas cosas chidas que te enseñan tus papás y tus mamás, ¿no? Toca de todo que te enseñen cualquiera de los dos, apréndanlo, cotorren con ellos. Mira, así se pone el gato, porque el otro día me tocó a mí, precisamente ya más o menos, por no me ponché, pero me tocó hoy más o menos por el campestre. Estaba una camioneta estacionada. Eran una familia como de 6 en toda la camioneta. Dos hombres. Ni uno sabía cambiar la llanta.
2: No es cierto.
0: Entonces era de noche.
2: Se le quita lo guapo a un hombre que no sabe cambiar una llanta, ¿eh?
0: No, pues es que sinceramente, pues sí, eso sí serías bastante inútil, lo digo con todo respeto. Sí. Pero llegué y pues qué rollo, qué traen o qué. Y luego, no, pues es que la neta, pues nos ponchamos. Dije, pues cambié la llanta. Y ya leí la solución, ahí está, ¿para qué batalla, no? No me preguntó, pero yo se la brindo con todo gusto. Y como que el vato así abrió la cajuela, sacó la herramienta y se acercó así con vergüenza. Es que la neta, no sé.
2: Y no, y llegó su...
0: Le dije, ¿que no tienes YouTube?
1: Eso te decía.
0: Dije, pues de YouTube te explica. Y luego, no, pues sí, pero... Ándale, pues acá nos ayudamos y acá te enseño ahí más o menos. Nomás le rompí el rin. Ah, no sé qué era, no, para nada. Eso sí no pasó. No, pero sí le ayudé. Mira, carnal, así se hace y la fregada y así le das. Sí,
2: dale.
0: No, es que mi papá sí me enseñó. Sí.
2: No, súper inútil. Chicas, la parte de Luis de hablar bonito se cambiaría.
0: Ya voy a trabajar desponchado. Desponchado. Oye, no,
2: es importante lo que dices, ¿eh? Sobre todo a las mujeres les doy, bueno, ahora sí que la invitación. No hay como ser independiente. Si queremos la independencia ahora con todo lo esto del feminismo, ser independiente en este tipo de cosas o ser machetona, como nos dicen a todas las mujeres que nos aventamos, te da independencia, ¿eh?
0: O como te lo diría yo, ser funcional.
2: Exacto.
0: ¿Verdad? Ser un adulto completamente funcional.
1: No, es que podemos aprender, podemos saber, y cuando es necesario nosotros actuar, pero claro, cuando no hay quien nos ayude, y cuando hay quien sí nos ayude, podemos decir, no, no sabemos, cámbiala tú.
2: Exactamente. Así, si andas acompañada de un chico joven y guapo, pues te dejas querer, ¿no?
0: Sí, no, por supuesto.
2: Pero si andas que... sola, por ejemplo, yo con mis hijos, exacto, que ando sola, que me gusta tanto andar en carretera, uh-huh, pues ni modo decirle a mi niña de 6 años cambia la llanta. Oh,
0: no. Entonces, a ver, dile.
2: Y darles también seguridad a ellos.
0: Y nada, que trae pistola, ¿no? Le hacen caliente. 614 nos dice, si tú supieras la cantidad de compañeros Ubers que no saben cambiar una llanta, uy, obviamente la mayoría de ellos jóvenes, no manches, dice. Y en realidad me tocó uno que me dijo, dijo, oye, es que gira la llanta cuando intento aflojar las tuercas, y le comenté, todavía no habías levantado el carro, ya lo habías hecho. Dijo, sí, ya lo había levantado con el gato, y así de, pues, es, eso no se hace primero, se aflojan las tuercas, nos dicen por acá, hijo. No, pues muchachos, ahora sí que hay que abrir cursos ahí del municipio, sí, ¿no? Ahora sí,
2: oiga, que básica, ¿no? Que mande el auditorio sus tips, porque hay gente que así en un 2x3 cambia una llanta, ¿eh?
0: Y luego que quitan también los birlitos ahí con un tubo y la fregada, eso también está bien chido. Así que lo discutiremos el día de mañana, pero tenemos mensajitos también acá vía Facebook. Raquel de León nos dice, saludos, buenos días, equipo, saludos. Vamos México a ganar 2-0. Bien, mucha gente coincide con ese resultado. Mari Morales nos dice, buenos días y saludos a todos en La Patrona Noticias. Una buena noticia escuchar a Cristi, muy bien que se fue de vacaciones, y pues ahora un gusto escucharla, dicen por acá. Dice, sí, muy necesario el acotamiento, creo la carretera Chihuahua-Aldama tiene acotamiento y será bueno en la carretera Chihuahua-Ciudad Juárez. Ahora sí que coincidimos también con ese tipo de comentarios, pero decirles también que la Universidad de Durango Campus Chihuahua te ofrecemos una educación de calidad en donde podrás profesionalizar y potenciar tu futuro. 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Gracias, Cristi, por allá en los controles. Le digo, Gati, perdón. Gracias, Katy, por allá en los controles. Te mando un abrazo, como siempre. Norma, por favor.
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0: Cristi, porfis.
2: Gracias a toda la gente bonita que nos acompañó este día, agradeciéndole siempre el favor de su compañía aquí en La Patrona Noticias. Que tengan un excelente día, y si usted anda manejando o piensa manejar, maneje con precaución y que Dios los acompañe en cada kilómetro del camino. Hasta la próxima, nos vemos.
1: Bye bye.
0: Chao, chao.
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0: buenos y calurosos días. Buena mañana, buena mañana. Mañana de miércoles, ombligo de semana. Sí, vea, estamos a miércoles. No me equivoqué. Yo dije, vamos a andar en jueves. No, bueno fuera jueves ya. Dios mío de mi vida, qué calor está haciendo, ¿eh? Estamos a 9 de la mañana con 14 y ahorita el bocho me marcaba 32 grados. 32 grados me marcaba el bocho, digo. El Servicio Meteorológico Nacional nos dice por acá que tenemos 30 grados. 30 grados, pero el bocho, le repito, me estaba marcando... qué belleza, Dios mío de mi vida! Me estaba marcando 32. Fíjate lo que me acaba de aparecer aquí, digo. Todos los días cambia, ¿verdad? Todos los días. Pero lo que sí es de que a partir del sábado toda la semana va a llover. Sábado 35% probabilidad de lluvia. Domingo 45, lunes 55, martes 65, miércoles 70, jueves 65, viernes 50. ¡Qué belleza, eh! ¡Qué belleza, belleza de patatíes! Eso sí me gusta. Y lo que más me gusta es que la temperatura va a descender. Fíjate, ahorita estamos con 38 grados como máxima. Durante la semana va a estar bajando 38, 35, 34, 29, 26, 24, 22 grados. Para el jueves se espera una máxima de 22 grados. ¡Tan loco! ¡No, hombre! Son casi 16 grados menos. ¡Hombre! Casi 16 grados, ¿eh? Oye, este, con este calor huele a puro morcón mexicano. Huelo a puro... Ah, es que anda con tu jersey de la Sele. Hoy juega la selección mexicana, ¿sí? Hoy juega la selección en contra de República... De la Chequia, ¿verdad? República Checa. Sería, yo creo que la primera vez en la historia que México ganara los tres, si llegase a ganar. Sería la primera vez en mundiales que México gane sus tres partidos. Se habla ya de algunos posibles rivales con la selección mexicana. Contra la selección, Escocia está entre ellos. Pudiera ser Escocia. Hoy juega también, ¿verdad? Hoy juega allá en los Estados Unidos. Oye, Estados Unidos tiene 4 o 5 juegos diarios. ¿Y nosotros? 1, 2. 1, 2 nada más, ¿verdad? ¡Qué barbaridad! Oye, buen día, chavita. ¿Cómo ves esto? ¿Cierto o falso? Dice, fui a ver la película de Toy Story 5 y no había niños. Luego recordé que la primera salió hace 30 años. Resulta que los niños sí estábamos ahí, solo que ahora pagamos impuestos y nos duelen las rodillas cuando hace frío. Amén, hermano. Amén. Esta es una saga de caricaturas para nosotros, para el adulto, no para el niño. Si tú llevas al niño, no vas a ver la secuencia de lo que es Toy Story, a menos que tú ya le hayas mostrado la 1, la 2, la 3 y la 4. Ahí van a saber cómo viene ya cambiando todo el asunto de quién fue Andy se fue a la universidad, se quedó otro niño a otro, y ahora creo que es la niña a la última que le entregan los juguetes. No me acuerdo del nombre, pero sí, tienes que ver la saga para entender esta película, la 5. Chale.
1: ¿Te gustó este formato de 48 selecciones, chavita? Y ahí se anda mi Luis todavía a ver si le gustó este nuevo formato. Yo siento que le dio bastante vida al torneo. Ayer Congo se lució contra Colombia.
0: Fíjate que entraron selecciones mucho, muy, muy, selecciones que pues no habían entrado, ¿eh? Y que son selecciones mucho, muy buenas. De representando su pues cómo se su federación, vaya, allá la federación de su país, vaya, y de su sector, vaya, para que me entiendan. Entonces, ahora entró Cabo Verde, es un equipo que es una islita de menos de 500,000 de personas, chiquititita, y vino a hacer muy buen papel el portero de la selección de Cabo Verde. Mis respetos, es verdaderamente cuando dices tengo hambre de estar en un mundial. Un mundial no es cualquier cosa, No es cualquier cosa. Pero bueno. Oye, los invito para que se reporten. 614-111-3185. 614-111-3185. El mensaje del WhatsApp. Para que lo hagan llegar. Te recuerdo que tenemos accesos para que te vayas al béisbol el día de hoy. Hoy. Para que te vayas a disfrutar de Dorados en contra de Toros de Tijuana. Que por cierto, mi gente, ayer le pegamos a los Toros de Tijuana. A los Toros de Justin Turner. ¿Sí? ¿Vieran visto el batazo que se aventó mi compadre? Haz de cuenta que casi nomás puso el bat, así como que sin chiste. Y puso un doblete pegado a la barda. No, no, es otra cosa, mi Justin, Mi Justin es otra cosa. Dice, buen día, chavita. Hoy es 24 de junio, día de San Juan. Y en mis tiempos, este día llovía a cántaros. No, pues ahorita tenemos una temperatura de 38 con 0% de probabilidad de lluvia. ¡Qué barbaridad, eh! Oye, chavita, juegazo de los Dorados y ganamos. Sí, mijo, se ganó. De verdad, pues bueno, se ha trabajado tanto en el picheo como en el bateo. Y nuestros Dorados ahí van. Digo, queremos que lleguen. Estamos a creo que 4 o 6 juegos de zona de clasificación. No es algo tan lejos, pero sí está difícil, digo, por el tipo de rivales que tenemos. Tenemos al rival número 1. Es el número 1 de la liga ahorita en este momento, la Liga Norte, con 39 ganados. El que le sigue es Sultanes de Monterrey con 32. Imagínate, figúrate, hijo. Entonces ya ganamos uno, eso es muy bueno. Hoy, ¿por qué no ganar el otro? Hoy, ¿por qué no? Se puede, claro que se puede. Ya se ganó ayer, ahora, ¿por qué no? Así que darle con todo. ¡Vámonos con música! Ellos son La Leyenda y Pesado. Se Me Clava se llama esto. Buenos días, 9:20.

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Oye, temperatura 32, dice el servicio acá meteorológico, el termómetro dice calor. Ya no dice ni cuánto, nomás dice calor. Oye, está hirviendo este asunto. Oye, dice por acá, Justin Turner nos hizo pisa y corre, lo esperábamos en la salida de vestidores y se fue por el bullpen. Sí, mijo, la verdad, pues es que no lo dejaban, mijo. Él salió por acá, por enfrente, por el campo. Por la parte del campo salió caminando, acá lo vide. Pero te puedo vender una foto si quieres, mijo. Ahorita voy y me tomo una foto con él y te la puedo vender. Déjate caer, dijo. Buenos días. 9:30. Oye, te recuerdo que tenemos los boletos para que te vayas al béisbol el día de hoy, ¿eh? Hoy miércoles y mañana jueves. Ah, no es cierto, tenemos para puro miércoles. Miércoles y jueves. Déjate caer, ven por tus boletos. Ya para el martes, no, pues ayer fue martes. Ayer fue martes, mijo, ya no. Estos ya no furulan, pero para miércoles y jueves, ¿cómo no? Miércoles y jueves, ¿cómo no? Preste. 614-590-9636, 590-9636. El teléfono aquí de cabina para que te reportes. Y bueno, recordarte que también tenemos el boleto doble. Y fotografía para que te vayas a ver nada más y nada menos que a Birlán García. Mira nomás. Birlán García se presenta en la ciudad de Chihuahua. Y la patrona 94.1 te lleva. Te lleva a disfrutar de Birlán García. Ahí en el Palenque. La patrona me lleva a disfrutar de Birlán García en el Palenque. Tu nombre, apellido, colonia, teléfono y ya estás participando.

0: que reportarse. Solamente me van a decir, chavita, la patrona me lleva a disfrutar de Virlán García. La patrona me lleva a disfrutar de Virlán García este próximo sábado 27. Allá en el palenque de la feria. Allá nos vemos, raza. Tu boletín guis doble. Boleto doble. Así que déjate caer. Déjate caer. 614-590-9636. Buenas tardes. Buenos días.
1: Hola, buenos días.
0: Buenos días.
1: Para apuntarme para el boleto de Virlán García, la patrona me lleva a disfrutar de Virlán García.
0: ¿Cuál es su nombre?
1: Valeria Martínez.
0: Valeria Martínez. Espérame, vale. Valeria Martínez. ¿Colonia?
1: Prado Sur.
2: Prado Sur.
0: ¿Teléfono?
1: 614-374-8519.
0: ¿8519?
1: Sí.
0: Ok, tu clave es la 103.
1: Gracias.
0: Bye bye, suerte. Así de sencillo, ¿eh? Así de sencillo como lo acaba de hacer esta chica. Tú también te puedes comunicar al 614-590-9636. Es el número aquí en cabina. Repórtate, inscríbete en este momento. El boleto te está esperando.

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1: 9:54, 9:54, 6:10 y la temperatura ya está en 32 grados centígrados. ¡Qué barbaridad! Dios mío, mi vida. Nos vamos a cocer. Oye, te recuerdo que tenemos pastel de Pastelería Los Cedros, ¿eh? ¿Quieres pastelito para el día de hoy?
2: Ahorita, buenos días.
1: Buenos días.
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1: 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Vamos a tocar el cachito. Lluvia en tus pestañas. ¡Ah, de Virlán García!
3: Como el agua clara.
1: Ahí está.
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1: Ahí está. Oye, es el momento para que te inscribas. 614-590-9636. Te recuerdo, es foto, boleto doble y fotografía para que te vayas a ver a Virlán García. Virlán García, este próximo sábado 27. Allá nos vemos, raza. Allá el sábado. En el Palenque de la Feria Santa Rita. Va a ser espectacular. Va a ser espectacular. Buenas tardes.
4: Hola, buen día.
1: Sí, ¿con quién tenemos el gusto?
4: ¿Con Janet?
1: Sí, adelante.
4: Para anotar para los momentos.
1: ¿Nombre completo?
4: Janet Aguilar.
1: ¿Colonia?
4: Campesina.
1: ¿Perdón?
4: ¿Campesina?
1: No te escucho, ¿eh?
4: Campesina.
1: Ok, ¿teléfono?
4: 614-02-3502.
1: Ya está, tu clave es la 104.
4: Gracias.
1: Suerte, bye bye. Así de sencillo, también tú te puedes comunicar, ¿eh? Déjate caer, 614-590-9636. Es línea directa, cabina. 614-590-9636. 614-590-9636. Es el teléfono de la cabina para que te reportes. El día viernes estaremos sacando ganadores. Viernes ganadores de boletos. Y bueno, quien se lleve el boleto con todo y fotografía también. Buenas tardes.
5: Buenas noches.
1: Buenos días.
5: Buenas tardes.
1: Buenas noches.
5: Buen día.
1: Buenas.
5: Para apuntarme para los boletos de Virlán García.
1: ¿Cómo te llamas, vato?
5: L. López.
1: L. López, mejor conocido como
5: El Mimoso.
1: El Mimoso. El Mimoso. ¿De qué colonia, Mimoso?
5: De la Infonavit.
1: Infonavit. Teléfono
5: 657.
1: Ajá.
5: 205.
1: Sí.
5: 6475.
1: Ya está, tu clave es la 105, mijo.
5: Gracias.
1: Órale, suerte, suerte, matón. Suerte, matón. 614-590-9636.
6: Chavita, la patrona me lleva
1: con
6: Virlán García. Soy Arturo Domínguez.
1: ¿Arturo?
6: Punta Naranjos.
1: Oye, Arturo, lo hiciste muy bien, mijo, pero es por llamada. 590-9636, es por llamadinguis. 590-9636, pero es por llamada, mijo. Por llamada telefónica. Llamada telefónica. Buenas tardes. Buenos días.
7: Hola.
1: Buenos días.
7: Buenos días.
1: ¿Con quién tenemos el gusto?
7: Con Alex.
1: ¿Alex qué?
7: Rodríguez.
1: ¿Qué onda, mi Alex?
7: Oye, para apuntarme por los boletos, hermanito.
1: Órale, échame la frase.
7: Bueno.
1: Oh, aquí estoy, mijo. Dime la frase, dime la frase. Dime la frase, Alex. No vas a colgarme, ¿eh? No vayas a colgarme. Si no te la sabes, dime y yo te digo cuál es la frase.
7: Bueno, ahí te escucho.
1: Sí, ahí me escuchas. ¿Me escuchas?
7: Sí, sí, sí.
1: Ok, échame la frase.
7: Ah, ya vale, gorro.
1: Oye, Alex, la patrona me lleva a disfrutar de Virlán García, el palenque es todo.
7: La patrona me lleva a disfrutar del palenque de Virlán García.
1: No, era el palenque, ¿no? Bueno, a ver, bueno, ya es lo que tú quieras disfrutar, ¿verdad? Oye, colonia.
7: 2 de octubre.
1: 2 de octubre. 2 de octubre. Teléfono.
7: 546 1935
1: tu clave es la 106.
7: Gracias, hermano.
1: Órale, cuídate, mijo, bye bye. Sí, ¿verdad? Pues para que me ponga la, o sea, lo que quiera disfrutar, ¿verdad? Lo que quiera disfrutar, mi compadre. Buenas tardes, buenos días. Bueno, bueno.
8: Hola, buenos días.
1: Buenos días, ¿con quién tenemos el gusto?
8: Con Griselda Rivera.
1: ¿Qué pasó, Griselda? ¿En qué le vamos a ayudar?
8: La patrona me lleva a disfrutar de Virlán García al Palenque.
1: Muy bien, ¿cuál es su colonia?
8: Fraccionamiento Antiguo Lienzo Charro.
1: Lienzo Charro. Ok. Teléfono
8: 614-195-4064.
1: ¿Sí? 4064. 107 su clave, Gris.
8: Muchas gracias.
1: Sale, Santa. Suerte, suerte. Vámonos con música. Cielo, tú que estás tan alto. Díselo, díselo cuánto me la quiero, cuánto me encanta, chiquitita, mami. Ellos son la adictiva. Ya son las 10 de la mañana, temperatura de 33 grados, Dios mío, qué calor.

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8: Diez de la mañana con seis minutos, llega la hora del sax, iniciando con Norteños de Ojinaga. Quédate conmigo, se llama esto. Buenos días, 10-6.

10:09, 10:09 temperatura en este momento de 33 millones de grados centígrados. Vámonos con más música. Llegan los diamantes de Ojinaga. Mami, de mí enamórate. ¡Ay! ¡Reina! Ya son las 10:09, 10:09. Ellos son los diamantes de Ojinaga. De mí enamórate, mamacita, chiquitita.

12 de Mi Enamórate Diamantes de Ojinaga. Llega 1, 2, 3, 4 Norte. Esto que es el Pino Verde. Que por cierto, mi gente, se van a estar presentando ahí, terminando el encuentro de nuestros dorados en contra de Tijuana el próximo jueves. Jueves, allá nos vemos, raza, en el Monumental. Conjunto 4 Norte en la explanada del Monumental. Cerrando con broche de oro esta gran serie en contra de Toros de Tijuana.

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3: Es de la mañana con 37 minutos, siguen llegando para acá los mensajillos. A ver, mensajillos.
4: Hola, Chavita, buenos días. ¿Cómo vas a prestar los boletos para irnos al Palenque con Berlán García? Porfi, soy la número uno, soy Socoluna.
3: Socoluna, muy pendientes. Va a ser que ustedes mismos se reporten, ¿eh? Hay que estar pendientes el viernes, muy pendientes el viernes, porque por eso les dimos clave. Para que ustedes mismos, es el momento que se reporten y pum, empiezan a marcar. ¿Ok? Por eso tienen clave.
5: Hola, Chavita, buenos días.
3: Buenos días, mijo.
5: Rafael Lochero, después de muchos días que no nos divisaban. ¿No?
3: Oye, mijo, ¿tabas?
5: Pues oye, nos puede ser. Es que anda fuera de la Siri, porque estamos aquí vendiendo los chiquitos a gusto.
3: Qué belleza, mijo.
5: A toda tu audiencia y bien sabes que aquí estábamos a la orden. Ese es mi Chavita, la Ribereña. Y arriba la Villavieja.
3: Residencial, mijo.
5: Mi Chaviqui.
3: Residencial Villavieja para que se escuche más fresón, mijo. Dice por acá, compadre, buen día, aquí andamos saludándote, a ver si puedes ponerle a Corazón Ocupado de Rieleros para Alex y Luis. Ya está la de Rieleros. La de Corazón Ocupado. Corazón Ocupado, buenos días.
6: Sí, buenos días.
3: Sí, buenos días.
6: Sí.
3: No. ¿Qué pasó, mi Jerry?
6: ¿Qué pasó, Chavita?
3: ¿Cómo anda mi niño?
6: Mi niño.
3: ¿Qué onda, mijo?
6: Ah, ¿cómo andas usted?
3: Todo bien, mijo, ¿ya desayunaste?
6: Ya.
3: ¿Qué vamos a desayunar?
6: Todos con nopales.
3: Ándele, ¿pa' qué vino?
6: Oye, Chavita.
3: ¿Eh?
6: ¿Te hablo el viernes, te hablo?
3: Sí, el viernes, mijo, para darte tu pastel.
6: ¿Dónde pasas a recogerlo?
3: ¿Para dónde vives?
6: Aquí por la división.
3: Por la división. Necesito que me digas tres sucursales que te queden cercas.
6: La Nueva España.
3: ¿Qué otra?
6: Sí, ay, no sé.
3: Pregúntale a tu jefita. A ver qué sucursales te quedan.

0: ¿Te quedan cerquitas?
1: No, España 15.
0: Ah, esa es una. ¿Qué otra?
1: Y Rosales.
0: ¿Cuál?
1: Rosales.
0: ¿Las Rosales?
1: Sí.
0: No, ahí no hay. Pregúntale a tu jefita, pregúntale a mamá, ¿qué sucursales nos quedan cerca de Pastelería Los Cedros? Necesito que le preguntes a tu mamá para que te podamos decir a cuál sucursal vas.
1: ¿Sobre? No, la batalla está mejor.
0: Pues sí, pero necesito que me des 3 sucursales. ¿Sobres?
1: Pregunta. ¿Cuáles?
0: Pues no sé, las que te... Puede ser Pacheco, Centro, La Leona, León, no sé. Que te queden cercas.
1: Hola, España.
0: Órale, pues, ya está.
1: Este precio te está volviendo.
0: ¿Quieres? Me hablas, pues, Hasta que no me hables, pasas por él, No, antes no pases.
1: Bueno.
0: Órale, pues. Bye.
1: Bye.
0: Bye. Compa Jerry, qué bárbaro, mi compa Jerry. Le mandamos un abrazazo. Buenos días.
2: Buenos días.
0: ¿Sí?
2: La patrona me lleva a ver a Virlán García.
0: Iván Velarde.
2: ¿Cómo supites?
0: No, hombre, mijo, pues ya te escuché la voz. Iván Velarde, de las granjas, ¿verdad?
2: Así es.
0: A ver si me prendí el número.
2: 190-9441.
0: Ese mero. Y estoy perro, ya ves.
2: ¿Cómo te encanta?
0: ¿Verdad que sí? Órale, pues, mijo. Tu clave es la 108.
2: Eres brujo.
0: Brujo. Me enredé con tus besos, brujos.
2: ¿Cuál es la clave?
0: 108.
2: Gracias.
0: Órale, pues. École, quecua. Oye, 614-590-9636. 590-9636. Es el teléfono para que te comuniques, Xavikikiki. Excelente día, qué buen juego el día de ayer. Oye, una opinión, cuando entras a la aplicación hay boletos del lado de primera y del lado de tercera, zona 2 y 4 creo que son atrás del catcher. Ni un solo boleto. Y vas al juego y da lástima ver las grandes vicios vacíos que hay donde dicen que hay boletos. Mira, lo que pasa, mijo, es que hay zonas donde hay... Si has visto todos los patrocinios que hay, si lo ves. Entonces, mucho es vendido, mucho es de patrocinio. Es lo que creo que puede ser. Creo que puede ser que ya estén para los patrocinadores. Entonces, ellos también tienen un boletaje. Entonces, que lo dan entre los trabajadores de cada empresa. Y es por eso. Pienso yo. Buenas tardes.
3: Buenos días.
0: Buenas noches.
3: Buenas noches.
0: ¿Qué dice?
3: Para participar.
0: ¿En qué, oiga?
3: En los boletos de Virlán.
0: ¿Eso es todo? Écheme la frase.
3: La patrona me lleva a disfrutar a Virlán García.
0: Oye, ¿y con quién se va a ir, oiga?
3: Con mi esposo.
0: ¿Con su mareado? ¿Se lo va a llevar?
3: Sí.
0: Ya está. ¿Cuál es su nombre?
3: Luz Rodríguez.
0: Luz Clarita. Ah, no, Luz Rodríguez. ¿Colonia?
3: Granjas.
0: Granjas. ¿Teléfono?
3: 614.
0: ¿Sí?
3: 475.
0: 475.
3: 1081.
0: 1081. Ya está. Su clave es la 109, ¿ga?
3: Gracias.
0: Bye bye. Suerte. Bye bye.
3: Bye bye.
0: Échele.
4: Chavita. Muy buen día, Chavita.
0: Buen día, mijo.
4: Así pues, a empezar con una bonita canción de los Marineros del Norte.
0: ¿Cuál?
4: Mi pareja ideal.
5: Ay, por favor. Un bonito día.
0: Ya está, mijo. Mi pareja ideal. Con Marineros. Marineros, dijiste, ¿verdad? Con Marineros. Vámonos, pues. Pareja ideal, porque usted lo pidió, mijo. Mira nomás. Ay, ay, ay. ¿Qué hubo, que cuac, miau, miau, miau? 10:44, buenos días.

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1: Siguen llegando por acá los mensajillos. Échale, mijo.
2: Oye, Rafita, ayer.
1: Me llamo Salvador.
2: Que iba a haber ley seca hoy, puras mentiras. Ayer que llegué al expendio con 3 cartones para llenarlo, me dice la muchacha, hijo, ¿y por qué tanto? No, le digo, pues para mañana que va a haber ley seca. Y me dice, no fue ley seca, va a haber venta normal.
1: No, mijo, si hay ley seca. Ahí alrededor del estadio, en la Ciudad de México, si hay ley seca, mijo.
3: Baila.
1: Ay, pregunta, verás. Ley seca, es más, ahí te paso la nota, mijo. Ley seca en la Ciudad de México. Debido a que, digo, y aquí también debería haber, ya ves lo que pasó ahora con los argüenderos estos que andan haciendo su esgarrete ahí en el Pancho Villa. Oye, por cierto, que las que no hubo nada de vialidad ni nada. Ellos dijeron, con permisito, nosotros vamos a seguir chambeándole por otro lado. Por otro lado, vamos a andar chambeando. No hubo vialidad, no hubo nada. Espero, como dicen por ahí, ¿verdad? Después del niño Gao, hay que tapar el pozo. Hoy, les aseguro que va a haber vialidades. Es más, van a cerrar. Yo no sé por qué presiento eso, pero ya después del niño Gao, tapado el pozo. Verás, pa' si no. Ahora sí van a andar ahí mis amigos de vialidad. Van a andar rondando, van a andar tapando, ¿verdad? De que no pueden circular por aquí. Verán. Hoy, si se concreta el resultado de México, me quitan el nombre. Mañana ya no me voy a llamar Salvador. Ya me van a decir como quieran. Si hoy no hay vialidades y van a estar con las sirenas y todo prendido ahí, los testigos y todo el asunto, verán.
4: Chavita, ¿me puedes poner la de Trapeaste Conmigo con el Grupo Mojado? Ay, por favor.
1: Trapeaste Conmigo de Grupo Mojado. De Grupo Mojado. Ya está, mijo. Con esa nos vamos a ir. Con esa nos vamos a ir a... Ellas son Grupo Mojado, 11 de la mañana con 12. Temperatura 34 grados, 34 millones de grados centígrados. Verás, hoy va a estar bien custodiado el Pancho Pantera. Digo, el Pancho Villa.

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1: Once lo viene con 18, 11, 18. Vamos a Veracruz, échale, échale por aquí, mijo, échale.
2: Sí, mi Chaviki. No, no, de hecho, ahorita salió el presidente Bonilla en el noticiero de este señor de Marcos Guevara, que no se va a permitir tomar. Muy claramente dijo, si quiere tomar, quédese en su casa. Ya no los van a dejar tomar así como la vez pasada, y que sí que se va a ampliar el perímetro. Pues ahora sí va a haber vigilancia, que vean tomando va para arriba.
1: ¿Qué hubo?
2: No sabes si sea cierto.
1: ¿Qué hubo? ¿Ya ves? Sí, pues sí. Pero como dicen por ahí, después del niño ahogado, tapado el pozo. ¿Por qué antes no? ¿Por qué tenemos que hacer hasta lamentar el asunto? Tener que hacer las cosas bien. ¿Por qué? ¿Por qué?
3: Hola, Chavita, hola. Oye, ¿cuándo se va a hacer la rifa de los boletos? Eso que nos estamos apuntando para Virlán, para la foto.
1: El viernes se regalan. El viernes se van boletos con todo y fotografía. El viernesitos. Hay que estar muy pendiente, ¿eh? Oye, dice... En la Independencia y Fuentes Mares, para variar, no funciona... ¿No funcionan qué? Es un desgarriate. Y lo triste del caso es que se encuentra una patrulla estacionada y a la gente dentro de ella hablando por el celular. A ver, espérate. Aquí es cuestión de vialidad. A ver, te paraste. Ya que andabas tú ahí, mijo, te paraste, viste la unidad. ¿No le tomaste foto para saber cuál era la unidad? Es el vialidad, ¿eh? No hay que echarle culpa más a gente de arriba, ¿eh? Aquí estoy haciendo nada más el vato. Por ejemplo, si un vato está ahí ahorita, lo que me estás diciendo, en la Independencia y Fuentes Mares, y tú pasaste, y está la gente arriba de la unidad, y está hablando por el celular, y no está haciendo su trabajo, fácil, lo reportas, ¿eh? Oye, mira, aquí está la evidencia de que no sirve el semáforo, de que está un oficial de vialidad en tal lado, la unidad tal, y no está haciendo su chamba. Ahí sí te vas directo. Pero ¿para qué decimos ahorita que el director, que el presidente municipal, que la gobernadora? ¡No! La gobernadora anda en otros asuntos ahorita. El presidente municipal anda en otros asuntos. El director de vialidad anda en otro asunto. Pero el que sí estaba ahí era la gente de vialidad. Al que le puede decir, compa. Oye, no hay semáforos, compa. Échenos la mano, por favor. Sabemos que el calor está bravo, está fuerte, pero pues hay que darle, hay que chambear. ¿Me entiendes? Pero si es directamente con el agente de vialidad ese que tú viste ahí, o reportarlo para la otra que pase esto. Digo, si ya viste ahí al agente de vialidad, una fotito. Saco el número de unidad. Todo está bien visible ahí en las unidades. Lo sacas y ahí está. Este es. Ahí es directo con el agente de vialidad. Si el vato ya no hace su trabajo, vea, el oficial, entonces sí ya brinca uno la tranquita. ¿Qué onda con este oficial? Estaba ahí, estaba el semáforo apagado. Había muchos vehículos congestionados y no se bajó a aligerar el tráfico. ¿Qué se puede hacer ahí? Y te aseguro que le van a dar su correctivo. Pero sí, ¿para qué nos vamos tan arriba? Que el director de vialidad, que la gobernadora, que el presidente municipal, que la presidenta de la república, ¿verdad? Imagínate ahorita que se la estemos haciendo de emoción a la presidenta de la república, porque pues ella sigue con sus mañaneras allá, pues no, ¿verdad? No. Hay que saber con quién, mijo, directo. Directo. Oye, dice, compadre, la de leña de pirul de banda machos. Déjate caer. Ese mensaje se lo mandaron igualito a Luis y a Norma en la mañana. Puro copia y pega. Ah, ya lo habían mandado, mijo. ¿A poco sí? ¿Desde la mañana? O sea que no es ahorita. No, hombre, mijo, yo pensé que era algo fresquecito. ¿A quién lo mandaron entonces? Oye, un saludo para Pedrito el Malo. Dile que se le extraña a su cubano en el cuarto de las balatas. Te están esperando, mijo. Te están esperando, Pedrito. Pedrito, qué gusto de verte. supe que eras el licenciado. 11 de la mañana con 23. Vámonos con música, ellos son Palominos. Dice te quiero más, más que a mi vida más. 11:23, buenos días.

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Ya a las 11 de la mañana con 40, 11:40, vámonos con más música. Llega Antología de Caricias. Allá para el tesoro, Samuel Adame. Samuel Adame, el tesoro. ¿Qué pasó, mijo? ¿Dónde andas? ¿Para dónde andas? ¿Norte, sur? Pásame la ubicación. Norte, sur, este, oeste.

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5: Ya son las 12 del día con 2 minutos, 12.3 ya, 12.3. Temperatura de 36 millones de grados centígrados. ¡Ah, bárbaro! 36 grados, qué calor, señores, qué calor está haciendo aquí en la ciudad de Chihuahua. Lo que sí dice el Servicio Meteorológico Nacional, que a partir de la semana que entra, sabadinguis, de la semana que entra, tendremos, aquí le digo, mire, para no errarle al trancazo, cómo está pronosticada la lluvia. Tenemos lluvia para la semana que entra. Ahorita en este momento estamos a 35 grados, con temperatura, con sensación de 37, sensación de 37 grados. Dios mío de mi vida. Buenos días.
6: Buenos días.
5: Buenos días.
6: La patrona me lleva con Milán García.
5: ¿Cómo? ¿Cuál es el nombre que tú dices que te llamas?
6: Soy Arturo Domínguez.
5: ¡Arturris!
6: No, soy yo.
5: Arturo Domínguez. Oye, ¿colonia, mijo?
6: Punta Naranjos.
5: Punta Naranjos. Teléfono.
6: 614-219-6864.
5: 110 tu clave, mijo.
6: 110.
5: Sí.
6: Sobre.
5: Órale, pues, suerte, matón. Sí. Suerte. Sí, bye bye. Así como lo acaba de hacer mi compa Turri, tú también, comunícate cabina. 590-9636. Buenas tardes.
7: Hola, ¿qué tal? ¿Cómo estás, chavita?
5: Muy bien, ¿con quién tenemos el gusto?
7: Valeria Martínez, para apuntarme, porfa, para los boletos de Birlán.
5: Valeria Martínez. ¿Colonia, Vale?
7: Prado Sur.
5: Écheme la frase.
7: Yo, la patrona me lleva a disfrutar de Birlán García.
5: ¿Teléfono?
7: 614.
5: ¿Sí?
7: 374.
5: Ajá.
7: 8519.
5: 19, y su clave es la 111.
7: Gracias.
5: Órale, bye bye, suerte. Suerte. Asina, Asina Mero. Buenos días, buenas tardes, buenas noches.
8: Hola, buenas tardes.
5: Buenas tardes, ¿con quién tenemos el gusto?
8: Con Carla.
5: ¿Carla?
8: Galindo.
5: ¿Qué pasó, Carlita?
8: La patrona me lleva al concierto de Birlán García.
5: ¿Colonia?
8: Lealtad 1.
5: Lealtad 1. ¿Teléfono?
8: 614-242-1790.
5: ¿242? 112 es su clave.
8: Gracias.
5: Órale, bye bye. Gracias. Oye, pero sí, déjame te digo que los días más calurosos van a ser mañana jueves, viernes, 39 grados, papá. 39, pero aquí viene lo bueno. El sábado, 36. Les voy a dar las temperaturas máximas, Sábado, 36. Domingo, 34. Lunes, 29. Martes, 27. Miércoles, 26. Jueves, 22. Y el viernes, otra vez, 29. Pero ya 29 grados, o sea, como quiera, ¿verdad? Ya como quiera, pero 37, 38, 39 grados. ¡Tan loco! ¡No! Dijo el Jimmy, ¡tan loco! Hombre, calorón. Si ahorita estamos que estamos... Mira, ahorita... huele una puras carnitas, ¿eh? Cociendo unos de sus jugos. ¡Buenos días!
8: Hola, buenas tardes.
5: ¡Buenas tardes!
9: La patrona me lleva a disfrutar de Virlán García.
5: ¿Cuál es su nombre?
9: Janet Aguilar.
5: Janet Aguilar. Aguilar, colonia.
9: Campesina.
5: Teléfono.
9: 614-102-3502.
5: 113, tu clave.
9: ¿Ciento qué?
5: 113.
9: Muy bien, gracias.
5: Gracias, bye bye. Oye, sí, fíjate, o sea, qué buena onda que ya va al descenso la temperatura el jueves y luego el viernes, toma la papa otra vez para arriba. Digo, es lo que me sale ahorita hasta el próximo viernes, ¿verdad? Como dijo la canción, hasta el próximo viernes. Muy sabrosa la temperatura. Muy sabrosa para andar cociéndose en sus propios jugos. Ah, pero ¿dónde está el Team Calor ahorita? Han de estar bien contentos, ¿verdad? Sin aire y sin nada. Nada. Y han de tener su chamarrita, ¿verdad? Esos friolentos. Buenos días.
10: Buenos días.
5: Buenas tardes.
10: Buenas tardes.
5: ¿Con quién tenemos el gusto?
10: Con Silvia.
5: ¿Con quién?
10: Silvia.
5: ¿Silvia qué?
10: Zafiro.
5: ¿Sapién?
10: Zafiro.
5: ¿Zafiro?
10: Ajá.
5: Ah, ok. Echa la frase, Silvia.
10: La patrona me lleva a disfrutar a Virlán García.
5: ¿Colonia?
10: Villa Juárez.
5: Villa Hollywood. ¿Teléfono?
10: 314-372-9581.
5: ¿Tú eres Team Calor o Team Frío?
10: Calor.
5: O sea que ahorita estás bien contenta.
10: Ajá.
5: ¿Tienes el aire apagado en tu casa?
10: Sí.
5: Qué bueno, qué bueno. Así.
10: Me cree que no lo uso.
5: ¿Ni ventilador ni nada?
10: Casi no, tampoco.
5: No, qué bueno, qué bueno. Así debe ser el Team Calor, muy bien. Muy bien. Ya está, Silvia, su clave es la 114.
10: 114, gracias.
5: Ándale, suerte, bye bye. Ándale, así gente como ella, ¿verdad? A lo mejor me estaba contando mentiras, ¿verdad? A lo mejor, quién sabe. ¿Quién sabe? ¡Vámonos con música! Ellos son la Arrolladora, Banda de Limón de René Camacho. Yo me confié. Temperatura 30.

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1: Dale. Échale, mijo, que tenemos aquí.
2: Chavita, tú estás bien chido ahí en el aire acondicionado.
1: Ah, bueno, fuera, mijo.
2: Uno acercando uno acá afuera, directo al sol, sacan, hijo.
1: No les creas, mijo, no les creas, son puras mentiras, mijo, que estamos aquí en el airecito, no les creas, mijo. Te estoy diciendo que tengo calor, mijo, me estoy cociendo. Yo necesito estar en un cuarto frío, mijo, para poder estar a gusto. Los osos polares como yo, mijo, necesitamos estar en un lugar así muy, muy... Es más, ¿has ido a las tiendas esas? Esa tienda está en el Periférico de la Juventud. Periférico y Cantera. Empieza con la C y termina con la O. Ahí cuando tú llegas en la área de panadería, al lado derecho hay un refrigerador sototote que entras y escoges las verduras ahí. ¿Sí te ha tocado ir? ¿Les ha tocado? Bueno, a la gente que le ha tocado ir a estar ahí para sacar verduras ahí donde están las legumbres y algunas verduras. Así debería estar el Chavita, en un cuarto como ese. Frío, helado, muerto. Ándale, bendito Woolworth. Oye, sí es cierto, todos los que circulan ahí por la Liber, y que de repente llegas ahí las puertas, el hasta soy el celestialotatate, ¿eh? Chulada de maíz prieto, échale, mijo.
3: Ándale, mi Chavita, tarde, pero aquí andamos.
1: Pero sin sueño.
3: Se escucha muy afinado el motorcito, mi Chavita. Excelente.
1: Eso es todo, mijo, eso es todo. Y ahí anda, ya queriéndole dar, ¿eh?
4: Saludos, mi Chavitiqui. Saludos a todos los que escuchan la patrona. Ánimo.
1: Saludos, mijo, saludos y excelente tarde, ¿eh? Oye, dice por acá, bendito sea Woolworth. Sí, bendito que sí, ¿eh? Neta que sí, porque es como que el respiro, ¿verdad? Ya vámonos a seguirle en la... Ahí vas pasando donde van los negocios que le hacen el fresquecito, ¿ah? ¿Eh? Para poder soportarlo, porque no, el calor está tremendo, tremendo. ¿Quién sabe cuánto más vayamos a durar estos días así? Ya se supone que ya son de calor, días de calor, ya se supone que viene, ¿eh? ¡Alabado sea el Señor! Oye, dice, y sí es una hermosura entrar a ese cuarto por unas uvas. No, hombre, mijo, ahí se avienta un recorrido así como que hasta viendo así sin llevarse nada. Se avienta en el recorrido allá adentro del cuartito frío. Oiga, ¿me puede bajar lo que ya está? Ya, nanca. A mero arriba, ¿me lo puede bajar? Ahí te estás 10, 15 minutillos. Ya sales bien rejuvenecido, bien fresquecito del cuartito ese. 12:29. Vámonos con música. Llega la banda MS desde Mazatlán, Sinaloa, México. Y Omar Robles. Esto que es Ojitos Cafés. Buenas tardes.

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1: 12:39. Se va el pastel. El pastel de Pastelería Los Cedros. 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El día de hoy, ¿quién se lo quiere llevar? 614-590-9636. 614-590-9636. Hoy va a ser muy rápido. Es la llamada número 5. Number 5 call. Para que se comuniquen ya. La llamada número 5. Llamada número 5. Échele. La llamada número 5 es la que se lo va a ganar. Yo quiero el pastel de Pastelería Los Cedros. Buenas tardes.
2: Hola, hola, chavita.
1: Hola.
2: Yo quiero el pastel de Pastelería Los Cedros.
1: ¿Cuál es su nombre?
2: Tania.
1: Tania, llamada número 1, Tania.
2: Gracias.
1: Gracias, bye bye. Número 1. A las 5 se va ahora rapidísimo. Buenas tardes.
3: Hola, ¿qué tal? Yo quiero el pastel de Pastelería Los Cedros.
1: ¿Tu nombre?
3: Mayra González.
1: Mayra González, llamada número 2, gracias.
3: Gracias.
1: Gracias, llamada número 2. La 2. Dos. Buenas tardes.
4: Buenas tardes.
1: Sí, ¿con quién tenemos el gusto?
4: Con Rosy.
1: Rosy, la frase.
4: Yo quiero este pastel de la Pastelería Los Cedros.
1: Llamada número 3, Rosy, gracias.
4: Gracias a ti.
1: Gracias, llamada número 3, número 3. Faltan dos. Buenas tardes.
5: Yo quiero el pastel de Pastelería Los Cedros.
1: Buenas tardes,
5: chavita.
1: ¿Cuál es su nombre?
5: Julieta,
1: llamada número 4, Julieta.
5: Gracias,
1: chavita. Gracias, bye-bye. Sí. Vámonos con la llamada número 5. Number 5 es la que se lo va a llevar, ¿eh? Se lo va a llevar esta llamada número 5. Ahí está. Buenas tardes.
5: Hola, chavita.

0: ¿Quién habla? Buenas tardes. Buenas tardes.
1: Buenas tardes, chavita. Yo quiero el pastel de pastelería Los Cerros.
0: ¿Con quién tenemos el gusto?
1: Mayra González.

0: Oye, Mayra, ¿has enviado alguna vez WhatsApp al 614-111-3185?
1: Claro que sí.
0: Ok, necesito que me mandes tu credencial de lector. Dime tres sucursales que te queden cerca de tu casa.
1: Está la de la Nueva España.
0: ¿Nueva España? Espérame. ¿Nueva España? ¿Qué otra?
1: La de la calle 15, en la Villa Juárez.
0: ¿Villa Juárez?
1: Sí, por la 15 y casi Francisco Portillo.
0: Ah, ok, ¿qué otra?
1: Y en Camino Real.
0: Camino Real. Ok, mándame tu credencial, por favor, y ya te van a decir en qué sucursal.
1: Dale, gracias.
0: Ok, oye, nada más tiene que ser después de las 5 de la tarde. Hoy después de las 5 de la tarde, ¿sale?
1: Perfecto, muchas gracias.
0: Órale, felicidades.
1: Bye, bye.
0: Bye, bye. Ahí está el pastelito de Pastelería Los Cedros, ¿eh? Así de sencillo. Así de sencillo, gracias a Pastelería Los Cedros. 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Y no necesita ser un día especial. No. Cualquier día es un día especial para aventarte un pastelito. ¡Qué barbaridad! Mira nada más. Ellos son Pesado y Edgardo Núñez. Vámonos a chillar otra parte.

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1: Oye, ya 12 con 55 minutos, 12 55, 5 a la 1, 5 a la 1, 5 for 1. Mi gente, yo ya me voy, yo me despido, que tengan excelente, excelente miércoles. Hoy nos vemos en el Monumental en punto de las 7 de la tarde. El segundo de la serie de nuestros Dorados enfrentando a Toros de Tijuana, de Justin Turner. Que ayer, la verdad, hubieran visto el batacillo que se aventó. Fue un batacillo así como, como que no queriendo. Y la puso en la barda, literal, la puso en la barda y se vio así como que nomás le tiró el batazo leve, no lo conectó bien, no, si lo ha conectado se va. Entonces, la verdad es que nuestros Dorados sacaron la casta, lo están haciendo muy bien, hay que apoyar a nuestros Dorados el día de hoy, ahí en el Monumental, en punto de las 7 de la tarde. Todavía nos quedan boletos para el día de hoy, venga aquí con el buen Gibran, el buen Gibran le va a dar boletillos. Déjense venir por ellos en la 1 de mayo 2405 Colonia Santa Rita. Déjense venir por los accesos para este partido muy bueno que estamos peleando la serie, Si se gana hoy nos quedamos con la serie. ¿Y por qué no barrer? ¿Por qué no? ¿Quién dice que no? Barrer la serie este próximo viernes sería, perdón, el jueves. Miércoles sería el segundo y el jueves sería cerrar la serie. Así que ojalá. Mi gente, ya me voy, yo me despido. Que tengan un excelente miércoles. Primeramente, mi padre Dios, nos escuchamos el día de mañana. Nos quedamos con esta canción muy buena a cargo de Grupo Lumbre Sagrada. Esto que se llama Hijo, cuídense, bye bye. De acá para el Chavita de la Riva Junior. Hijo, te amo, hijo. 12:56.

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2: Y muy buenas tardes, tengan todos ustedes y sean todos completamente bienvenidos al noticiero vespertino de La Patrona 94.1 en esta excelente tardecita de miércoles 24 de junio del año 2026, donde efectivamente está haciendo un calor del demonio. Está bastante, bastante duro el calorcito el día de hoy. Le recuerdo que estamos en la ingle de Satán para que usted tome sus respectivas precauciones, por favor, y se mantenga hidratado y no se ponga de malas con el calor del automóvil y el calor del asfalto. Así que, por favor, pórtese bastante bien en esta tardecita. Y de parte de todo el equipo de La Patrona, le mandamos un saludo enorme a todo el público del mundo que nos está escuchando el día de hoy. Gracias por su sintonía, gracias por su preferencia. Corazoncito peñanetesco de que los queremos bastantito a todos y cada uno de ustedes. Saludos. A cabo por allá los controles, que espero se encuentre, pues ahí va, se encuentra un poquito mejor el día de hoy. Ánimo, ánimo, espero estés bien, y si no, pues que vaya pasando el tiempo y te vaya curando en esta tarde. Y la que ya se puso a la verde el día de hoy es Norma Granados.
3: ¿Cuál verde?
2: Ah, ¿cómo estás?
4: Muy buenas tardes, Luis, Betty, Cabo, ahí en cabina, pero sobre todo muy buenas tardes a ustedes que están conectados con nosotros. Y miércoles, ombligo de semana y juego de México. México.
2: Sí,
4: ya la traen la verde, ya se la pusieron.
2: Ya que llegue.
4: Están como Luis, que no la quiere.
2: No, pues es un día importante, es un día importante. Hay que aguantarla hasta el momento del partido para que no esté sudadita. Para que no esté sudadita. Pero en esta tarde también se encuentra con nosotros Betty Rico. ¿Cómo estás, Betty? ¿Cómo al ánimo? Espérate.
3: No estoy sudando por todos lados. Y cuando digo sudar y por todos lados es sudar.
4: Sí.
3: Muy buenas tardes. Otra vez se me olvidó. Volví a ver a todos con la camisa y
2: dije, no, Betty, es que me puedes.
3: Y la tenía ahí puesta, la lavé precisamente ayer. Y no, me la puse.
4: Mira, si gana México, mañana se vale traérsela.
3: Me recuerdan. Pero aquí estamos.
2: Se te va a olvidar. Te vamos a escribir cuando se cae. Oye, ganó México y luego Betty mañana. Pues ¿qué tiene que ganar a México? ¡Ah, la playera! Lo va a estar diciendo. ¡Ay, el carro está en el PRI también! Y una semana en el PRI.
3: No, todo. Ya trato de, en ese sentido, de ser un poquito más cautelosa, porque imagínate que se me olvide el carro con estos calores.
4: Calor. Ojalá. Se me hace que no se te olvide ahora sí. Calor te lo va de recordar.
3: O si se me olvida, que se me olvide debajo de un árbol. Eso, por favor, Beatriz del futuro. Pero estamos con la mejor de las actitudes, como siempre, en este miércoles bastante caluroso. Y como ustedes lo dijeron, cuídense, por favor, los golpes de calor están a la orden del día. Cuiden a sus mascotas, cuiden a sus niños y a sus adultos mayores. Aquí rápidamente fue precisamente por esta situación que el viernes pasado mi señora madre tuvo
2: el
3: ahí.
2: Calor le pegó.
3: No un golpe de calor, sino provocó que se le disparara hasta 200 y que hubo la presión sobre ciento y qué tanto.
4: Híjole.
3: Entonces sí nos advirtieron los médicos que tuviéramos mucho cuidado, por favor. Si tienes a tu mami, a tu abuelito, a tu papá, o si tú eres incluso como yo, hipertenso, cuídense, porque los calores están horrible y te traen el jundillo lleno con mucho
2: calor. 6:14 nos dice. Espérense, de este lado los saluda Luis Arrodo Loya Alvidres, con el gusto y el placer de todos los días de estar por aquí brindándoles la información. Antes de leer el mensaje, déjenme les digo, mandar saludos a San Juanito, a Krill, a Bocovina, a Urique, Ocampo, Maguarichi, Guerrero, Carichi, un saludo enorme para todos ustedes, gente de Cerocabi, Basaseachi, Mori, Yuruachi, gracias, un abrazo igual de afectuoso, gente de Batopilas, Valles, Albergel, Guadalupe, Calvo, Huachochi y Mojalca, gracias por estarnos sintonizando en esta tarde. Y les recuerdo que llegamos a más de 47 municipios en el estado, y nos llega un mensajito que dice: buenas y calurosas tarde, equipo de bombones, no se vayan a derretir, nos están diciendo.
3: Pues mire, por respeto a la audiencia, no puedo decir, pero... Si hay derretimiento en algunos puntos.
2: A mí más bien me han
3: físicos.
2: Dicho, vete por la sombra, que la caca se seca con el sol.
3: Sí,
2: eso me han dicho también. Fíjate, gracias por lo de bombones, gracias. La verdad es que apreciamos bastante ese mensajito. Y eso, hoy es 24 de junio, día de San Juan. En mis tiempos, en este día, llovía mucho. Esperemos que este día nos llueva. Ojalá.
4: Ay, Dios,
2: pero se ve medio complicado. Sí. Si no llueve H2O. que llevan goles en el partido de esta tarde.
4: Sí, estaba escuchándole ayer que viene una tormenta así muy fuerte en estos días. Creo que la próxima semana hacia México, no específicamente Chihuahua. Sí, también nos podría
2: un
4: llegar
2: a caer, ¿no?
3: Los remanentes.
4: Y creo que sí nos va a llevar llover toda la próxima semana. No me crea. Es pronóstico el clima, ya sabe que el clima es...
2: Pero
4: el
2: año pasado... ¿Qué dice la rodilla de Betty?
3: ¿Eh?
2: A ver qué dice la rodilla de Betty la siguiente semana.
3: Ah, sí. Pero... No, ahorita andan tranquilas, andan...
2: Ah, entonces no va a llover.
3: Para esta semana, espérate la siguiente.
2: Sí.
3: Pero el año pasado ya para estas fechas ya estaban cayendo fuertes chubascones en el estado, ¿qué no?
2: Y si no, lanzar un exhorto...
4: Sí, en la sierra, lluvias.
2: Sí, generalmente sí. El 24 de junio sí les cae bastantito por allá, y lanzar un exhorto, por favor, al exgobernador César Duarte, que necesitamos de su presencia en el Parque Metropolitano Tres Pesas, que haga su baile respectivo para que por favor las lluvias también le lleguen a la capital del estado. Sí, lo que sea que tiene.
4: Es más, una cartita, mándenos una cartita, que el cielo bendiga Chihuahua, a ver si...
3: No, pues ahí en el patio del lugar en donde está, ¿no?
2: Pero les va a caer la lluvia allá.
3: No, pero puede ser un baile intencionado.
2: O sea, que lo mande para acá.
3: Ajá.
2: Lo estamos haciendo más difícil, a lo mejor no lo traemos.
4: Sí.
3: Creo que está más difícil. Siento que es más...
4: Creo que la intención es más fuerte.
3: Sí.
2: Y hablando de gubernaturas, en el noticiero matutino les hablábamos de las personas que ya estaban registradas por parte del Movimiento de Regeneración Nacional. Pues agreguemos más individuos a estas listas particulares, porque la diputada local, Rosana Díaz Reyes, usted bien sabe quién es la diputada Rosana Díaz, se sumó oficialmente al proceso interno para definir la candidatura de la coalición de la Cuarta Transformación rumbo a la gobernatura de Chihuahua en 2027. Su registro fue respaldado por el Partido Verde Ecologista de México, cuyo dirigente estatal, Octavio Borunda, aseguró que se trata de un perfil con amplia experiencia política y cercanía con la ciudadanía. Borunda destacó que la legisladora juarense cuenta con más de 3 décadas de trayectoria en ámbitos periodísticos, sociales y políticos, además de un importante nivel de reconocimiento en Ciudad Juárez. Señaló que su incorporación fortalece la presencia del Partido Verde dentro de la alianza política y coloca como una de las figuras que serán evaluadas en las encuestas y mediciones internas. Y también el líder estatal del Partido Verde afirmó que Rosana Díaz es un perfil competitivo para encabezar la candidatura a la gobernatura, aunque también consideró que tiene posibilidades de buscar otros cargos de elección popular en el futuro, como la alcaldía de Ciudad Juárez o una diputación federal.
3: Yo creo que...
2: Una más. Son 5 ya, ¿no? 5.
4: Sí, ya van 5 de manera oficial.
3: Yo creo que de todo esto lo que le pudiera salpicar bien es una diputación federal.
4: Sí, yo también creo que...
3: Hablando de diputaciones federales, y así un pequeño paréntesis, Huicho Domínguez va también para una diputación federal.
2: Sí. ¿Huicho Domínguez, el de la tele?
3: Sí, Carlos Bonavides.
2: ¿Neta?
4: Sí, por Morena.
2: ¿Y el hambre es canija?
4: Casualmente estaba en el PAN, era consejero.
2: ¿Era consejero? Sí, eso sí.
3: Entonces, chéquense cómo se viene pintando la política. Sugar, te estás tardando.
2: No, pues órale, pues nosotras que estamos esperando, mejor dicho, ¿no? Órale, regístrame por el
3: PAN. Okay.
2: Regístrame lo que sea, no pasa nada.
3: Como hasta candidato ciudadano. Mañana voy con Jaco.
4: Ah, ok.
3: ¿A qué me haces?
2: Ahí llega el parío ahí nomás. ¿Cómo registro a este gordito? Y con eso se arma la machaca.
3: Okay.
2: Y hacemos un buen despapalle en la campaña.
3: Donde te abras y digas
2: no,
3: que no.
2: No, ¿qué tiene? No me agüito. Sí, no pasa nada. No pasa nada. No tendría ningún problemita. A ver qué se puede hacer a la frega. El candidato ciudadano, el peloncito. Luis Arroyo de Alvírez, nomás porque estoy rapadito y no estoy calvito.
3: ¿Te acuerdas de la nieve de luz del día? Los monitos que tenía. Así está.
2: ¡Hora, gacha! ¿Cuáles?
3: Ay, te
2: eran niños. Como los de la. ¿Como el del hierro?
3: No, son unos niños que están comiendo una nieve, son como hermanitos.
2: En el logo.
3: En el logo.
2: ¿Sí, sí, sí lo he visto?
3: Así traes.
2: Se parezco kiwi. 614 nos dice: lista para apoyar a la selección. Saludos, guapo. Nos dicen por acá, ya con el jersey bien puesto por acá.
4: Oigan, la ley seca no es en el estado ni en la ciudad de Chihuahua, la ley seca es en la Ciudad de México, recuérdenlo, ¿eh?
3: ¿Dónde?
2: A los que hablan así, con esos, ¿qué?
4: Aunque ¿no? En los antros y bares creo que sí van a permitir la venta de alcohol.
2: Sí, pues ya estaría engancho la venta que les dijeras
4: nada
2: que no.
4: Nada más, o sea, en expendios y...
2: Es nomás para evitar que anden en la calle, vamos a decirlo, que no vean al espécimen que es el de feño y las demás personas que se estén arrimando por allá.
4: Somos una vergüenza. para que somos, son,
2: es gente del DF, son una vergüenza para su jefa de gobierno, pues, y, pues ni modo, ¿qué les podemos estar diciendo respecto a esa temática? Otro mensajito, dice 614, buenas tardes, hijo Jesús, aquí tomándoles el consejo de la hidratación.
4: Vámonos.
2: No nos ha mandado la foto, supongo que nos va a mandar una foto para entender de qué se trata el mensaje.
4: No nos manda mejor una pero hidratación.
2: Yo como siempre soy muy bien pensado, le voy a decir, sé que está tomando H2O y no está tomando otra
4: yo
2: cosa
4: en esta receta.
2: Ándale un suerito, está bien.
3: De cebada.
2: ¿Tú qué crees que está tomando?
3: Un suero de cebada.
2: Bueno, ahora sí que los sabores, pues cada quien, ¿verdad? El que más le guste y el que mejor se le acomode.
4: Limón.
2: Y oye, efectivamente, mira nomás. Acá nos la mandaron. Ya están más que listos. No, pues lo único que nos queda decir es buen provecho.
4: Nomás buen no vaya provecho. A la glorieta de Pancho Villa.
2: Sí, vamos a evitar los desmanes, ¿no? 614 nos dice, excelente tarde, Normita, Betty, mi buen sujeto Golden Totem documentado. Betty, ya cuando ¿dónde? Vayas a registrar a Luis y que vean la foto, es no decir no a que no es la Academia de Policía. Ya ves que anda de corte de Academia de Policía, mi Luis.
3: Ah, pues
2: sí, está chido ese. Oye, mi Luis, en vez de la Suburban no podemos ir por una Cadillac, ayer vi una bien fregona ya por Distrito 1, lo que tú necesites, tú nomás dame el poder y no te preocupes, vamos a encontrar esa Suburban, esa Cadillac bien fregonzota.
3: Es parecida a la Suburban.
2: Sí, pero pues ya es distinto, ¿sabes cómo? Ya me voy a sentir así como que gángster italiano, un poquito más fresoncito. Oye, sí traigo corte como de cadete, no lo había pensado en este momento, pero gracias
3: por el mensaje. Ya me voy a cortar el cabello.
2: ¿También tú te vas a rapar así como yo?
3: Sí.
2: Pues que está chido porque no te peinas.
3: O sea, ya me dijo.
2: No, o sea, yo no lo peino. Porque así como ando peloncito, tú sí te peinas. Yo sí me consta que sí te andas peinando.
3: Ya, por el calor.
2: Pero ya no hay forma de estarla rescatando. Pero también es más información. La Sala Superior del Tribunal Electoral del Poder Judicial de la Federación confirmó por unanimidad que la denuncia presentada por Morena contra la gobernadora Maru Campos, el Partido Acción Nacional y diversos servidores públicos deberá ser atendida por el Instituto Estatal Electoral de Chihuahua y no por el Instituto Nacional Electoral. La queja se originó por la llamada Marcha por la Seguridad de Chihuahua y la Defensa de la Soberanía Nacional, en la que Morena acusó presuntas conductas como calumnia, uso indebido de recursos públicos, intervención de funcionarios y afectaciones a los principios de imparcialidad y neutralidad. Sin embargo, los magistrados determinaron que los hechos denunciados ocurrieron exclusivamente en territorio chihuahuense y están vinculados a una movilización de carácter local. El máximo tribunal electoral concluyó que la competencia no depende de quién se considera afectado, sino del alcance territorial de los hechos denunciados. Por ello, será el Instituto Estatal Electoral de Chihuahua el encargado de investigar el caso, analizar las medidas cautelares solicitadas y resolver si existieron o no infracciones a la legislación electoral. Pues esa gobernadora anda ganando varios pleitecitos, ¿sí? Anda casquivando los jabs y todo el rollo.
4: Tiene un angelote.
2: Sí, ya la andan cuidando bastantito porque también bueno, ese tema estaba bueno, bastante bueno. Bastante canijo. Y también no se han sentido los de Morena, ni sean sensibles, ni que estén diciendo ese tipo de cosas, por el amor de Dios.
4: No, pues sí lo hicieron, ellos hicieron la marcha.
2: Sí, claro.
4: Y ellos, los del PAN, pues
3: ¿y sabes
4: hicieron
3: qué fue
4: la reunión?
3: Lo más delicado que lo hicieron, o sea, todos sabemos a nivel federal. Utilizaron los medios y una institución como lo es la Presidencia de la República. Eso es delicado. Pero, y lo que les decía, en este tema tienen que tener, y como los que vienen, tienen que tener mucha congruencia, que sabemos que no, asertividad, pues tampoco, pero en el sentido de que si van a estar aventando catorrazos por aventar,
2: se pueden regresar.
3: Resultados como estos se les van a estar presentando solitos, y estamos hablando de un tribunal que fue renovado y que puede estar a modo de la federación, pero se están apegando a la ley.
2: Lo que tú quieres decir es no escupas para arriba.
3: Exacto.
2: Digo, nomás para resumirlo un poquito para toda la gente de por acá, y estoy completamente de acuerdo contigo en ese comentario.
3: Y para todos, también el PAN se debe de cuidar, el PRI, todos.
2: Y Movimiento Ciudadano, ¿por qué no lo dices?
3: Y Movimiento Ciudadano.
2: Gracias. Sí, ya, pues porque no han descendido. Y el Verde y el PT.
3: Todos los partidos. Porque como ya se adelantaron, ya se encampañaron y andan con el fervor y la sangre caliente, van a empezar a cometer tontería y media. Sí, hasta el momento.
4: Sí, pero a ver, ya se encampañaron, Morena se encampañó, y como se encampañó Morena, entonces ya no hay sanción.
3: Exacto.
4: ¿Te fijas?
3: Uh-huh.
2: En efecto.
4: Porque si hubiera sido al revés, uy, no, esa resolución no hubiera procedido al revés, si la hubieran sancionado, si le hubieran dicho, si le hubieran hecho, pero como fue Morena la que empezó, uh-huh, no pasa nada, todo está bien, no hay sanción.
2: todos parejos, ¿no? Todos amigos, como siempre dijo. 6-14 nos dicen. Como dijo Reinaide, y cuando van a investigar quién cuándo van a investigar quién financia sus acarreados para las marchas de Morena. Estoy completamente de acuerdo también con ese tipo de comentarios, pero vamos a un corte comercial que vamos a presentar al primer invitado de esta tarde.

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0: 1:19 de la tarde, mi gente, y gracias por continuar en sintonía del noticiero vespertino de La Patrona 94.1. Estamos muy contentos y muy felices de que se encuentre con nosotros en esta tarde, y él va a estar más feliz de lo que nos va a platicar, el director de mantenimiento urbano del municipio, Cristian Medellín. ¿Qué onda, Cristian? ¿Cómo andas? ¿Qué rollo?
1: ¿Qué, Luis? Pues nuevamente muchísimas gracias por abrirnos aquí el micrófono para compartir excelentes noticias con nuestro auditorio. Saludos a todos, que tengan buen provecho los que ya estén comiendo.
0: Sí, sí, los que se estén preparando también para el partidito de la tarde, pues que les esté yendo bastante, bastante bien. Que un radioescucha ya nos mandó una foto hidratándose, ¿eh? Ya se imaginará que está tomando. Ay, qué padre, pero recuerde que todo con medida y nada con exceso, así que muchísima precaución. Y andas bien contento, Cristian, ahí te viene un video en redes sociales, porque ya tenemos luminarias al 100% en la zona sur. Ahí vi que encendieron el switch y todo el rollo. Cuéntanos, por favor.
1: Sí, pues muy contentos porque este es un logro de los más trascendentes de nuestro alcalde Marco Bonilla en esta administración, de entregar al sur de Chihuahua una colonia que, como sabemos, pues es una colonia vulnerable, con muchas necesidades, que históricamente hasta había un eslogan, ¿no? Recordaban que el sur también es Chihuahua.
0: Sí, sí me acuerdo.
1: Y había un reclamo muy sentido, de manera muy natural, por supuesto que sí, de parte de los ciudadanos de la zona sur, que pues solamente en el periférico les arreglan las calles, solamente en el periférico les ponen iluminación, solamente en el periférico, etcétera. Y la visión de nuestro alcalde fue muy determinante desde el inicio de la administración, en su visión de llevar la modernidad de alumbrado a la capital de Chihuahua, en primero atacar zonas vulnerables, zonas que son susceptibles a mayor inseguridad, uh-huh, zonas donde todavía existen algunos rezagos que se han ido trabajando, pero dar prioridad absoluta a esta parte de la ciudad que es muy relevante. Y es así que el día de ayer, nuestro alcalde Marco Bonilla tuvo el honor, el gusto, y yo de acompañarlo, de poderlo acompañar en esta bandera blanca, en este encendido simbólico que llevamos el día de ayer con muchos vecinos. Éramos más de 400 personas, casi 500 personas conglomeradas en este evento, en donde la mayoría eran vecinos residentes de la zona sur de la uh-huh ciudad de Chihuahua, donde nos acompañaron para hacer esta entrega simbólica, este encendido simbólico de todo el sur de la ciudad de Chihuahua, primera parte de la ciudad con el 100% de alumbrado LED, en donde, Luis, déjame te digo una cosa, para complementar, no se trata solamente de una instalación de infraestructura. Ah, pusieron tantos miles de focos, ¿no? Uh-huh. No es que pusieron tantos miles de cables o de tantas horas de trabajo, sino más bien es un progreso importante para las familias chihuahuenses, ya que a partir de aquí son colonias que van a estar más seguras, van a ser colonias en que los vecinos podrán disfrutar más horas en la calle con seguridad, yendo a la tiendita, al parque, uh-huh, a misa de 8, o las personas que levantan muy temprano para ir a tomar la ruta del camión, tendrán rutas más seguras, mejor iluminadas, y al fin de cuentas estamos construyendo un Chihuahua más eficiente, más moderno, colocándonos en los primeros lugares nacionales de eficiencia en servicios públicos, de cercanía con la gente, bueno, de percepción con seguridad, gracias a esta visión que ha impulsado nuestro alcalde Marco Bonilla desde 2022, y hoy podemos ir haciendo entrega oficial, palabra cumplida, promesa de campaña anotada, una palomita más para nuestro alcalde Marco Bonilla en la capital.
0: Qué bueno, eso me da muchísimo gusto, y sí es cierto, no se me la acostumbra ya con las luminarias LED cuando caminas por la calle, de que se iluminan bastante, bastante bien, caminas muy, muy a gusto, la gente está muy satisfecha, y la neta cuando se funden o roban el cable o algo, y dices, ah, chirón, sí te cambia mucho el panorama, y qué bueno por la gente de la zona sur, que es cierto, y ha habido muchos reclamos también por aquí en La Patrona de que, no, pues nunca nos voltean a ver, nunca nos hacen obra, nunca participan junto con nosotros, y aquí está hecho el trabajo, y eso me llena de muchísimo júbilo, porque efectivamente todo el municipio es bastante, bastante amplio, no más que enfocarse en ciertas zonas. Cristian, te llega un mensajito, déjame te leo rápidamente, que dice, un mensaje a su invitado, dice, quiero reportar un canalito que se encuentra en el Parque El Platanito, dice, está lleno de basura, que la gente va y deposita, y un favor que nos lo limpien, por favor, nos dicen por acá, 614 nos envía este mensajito.
1: Sí, mire, de hecho, desde el lunes de esta semana se solicitó a servicios públicos municipales que uh-huh se encarga de los arroyos y canalitos de ese tipo en la ciudad, en la zona norte, ya ellos les pasamos desde el lunes esta, petición de la ciudadanía. Ya ha habido algunas de ahí. Nosotros con mucho gusto la canalizamos a la Dirección de Servicios Públicos Municipales para que el director pueda generar instrucciones y nos informan que próximamente ya estará en programación.
0: 614 nos dice: buenas tardes, felicitar a nuestro presidente Marco Bonilla, el único que ha visto por el sur. Nos dice por acá este mensajito que nos acaba de llegar al 614-111-3185 y usted puede participar sin ningún problema. Y Cristian, bueno, ya 100% de luminarias a la zona sur, ¿qué sigue? ¿Qué pendientes hay todavía para la gente?
1: Claro, mira, pues sigue todavía el trabajo que quiere seguir realizando para los próximos meses. Claro que nos anotamos un avance importante, pero sigue seguir trabajando por el resto de la ciudad. Uh-huh. Como lo venimos trabajando, la siguiente meta será cumplir el 100% de alumbrado LED en la zona rural.
0: Ok. Entonces,
1: ahora estamos trabajando en esa misión. Vamos a estar trabajando durante los meses de lo que resta de junio, ya poquitos días, mes de julio, y seguramente en los primeros días de agosto estaremos ya concluyendo esta etapa para que nuestro alcalde demos otra noticia muy relevante de ahora trabajar en la zona rural, que es otra zona muy prioritaria para el alcalde, que nos ha encargado muchísimo poderla atender. Qué sabe. Y seguir trabajando en los restos de los meses de fin de año, hasta fin de año, y en el presupuesto asignado de 2027 terminar la ciudad en la parte norte.
0: Okay.
1: Que ya prácticamente, Luis, nos falta solamente fraccionamientos cerrados.
0: Okay.
1: Y algunos parques que están en proceso de remodelación en tema de alumbrado público, vamos a llamarlo así, dando prioridad a los que están pues más antiguos, más dañados o que uh-huh. les falte más reparación de lámparas.
0: Del más viejito al más nuevo.
1: Del más viejito al más nuevo, como lo acabas de decir, así de sencillo. Justamente era la idea que quería transmitir. Y en ese sentido estamos trabajando con el presupuesto asignado para este año, en lo que nos resta del segundo semestre, y seguiré trabajando pues con mucho dedicatoria, con muchísimo, ahora sí que enjundia, fuerza, con muchísimo empeño, para que no quede ni una luz amarilla rezagada en la ciudad de Chihuahua.
0: Eso es, estoy completamente de acuerdo, y recuerde también, con toda confianza nos puede hacer su denuncia al 614-111-3185 en caso de que alguna luminaria le esté fallando. Con toda la confianza que le tenemos aquí al equipo de mantenimiento urbano, se las compartimos y la van a llegar a canalizar y a resolver en su momento. Así que si usted ahorita tiene algún problemita, inmediatamente díganos, háganoslo saber, y aquí el director inmediatamente le pone atención a esta temática. ¿Qué más se nos pasa, director, por favor?
1: Mire, justamente a la ciudadana que nos acaba de mandar un mensaje del canalito del platanito.
0: Aquí están las fotos.
1: Pues mire, más rápido que el correcaminos, más rápido que Superman.
0: Ah, ya está limpio.
1: Si se da la vuelta al canalito, ya está atendido. Aquí le estamos enseñando fotos para el aire.
0: Súper bien.
1: Ya está atendido por nuestros compañeros de servicios públicos municipales, a los que les agradecemos muchísimo el trabajo. Y agradecer por siempre estar pendiente de ese tipo de situaciones para poderlos atender de manera inmediata.
0: No, qué bueno, y gracias también a la ciudadanía que nos recuerda. Incluso si habrán hecho el reporte en su momento particular, pues gracias. Nos llegan más mensajitos, a ver qué le dicen por acá al director. Dice: oye, mi Luis, ¿no habrá manera que ponga unas lámparas ahí en el Monumental? Ya ves que parece Boca de Lobo ahí en el estacionamiento del estadio. No creo que te refieres, porque sí, de repente está bastante, bastante oscuro. Ya no sé si les corresponde a ustedes si pueden entrar al estacionamiento del estadio Monumental. Eso sí desconozco,
1: Fíjate que el Estadio Monumental pertenece al gobierno del estado.
0: Ok.
1: Les hemos, lo que sí nos hemos garantizado es que la parte exterior del Monumental que corresponde al municipio esté debidamente iluminado. Sin embargo, le voy a hacer llegar este comentario también al alcalde para que nos gire instrucciones de ver si podemos ayudar de alguna forma en eso, pero por supuesto que estamos más que interesados. Lo que sí podemos garantizar es que fuera del estadio, que es una instalación municipal, uh-huh. está con las mejores condiciones de alumbrado. Hemos reforzado muchísimo la iluminación de la zona, al igual que la zona Santa Rita, los otros uh-huh. estadios y demás. Entonces, con mucho gusto le llevamos aquí la comentario al alcalde para que nos dé instrucción al respecto.
2: Oiga, director, pero también hay que hacerle un llamado a la ciudadanía, porque pues hay que cuidarlo. No solamente es de exigirle a la autoridad, también de, en cuanto veamos una lamparita ahí parpadeando, que veamos a
0: un alguien malandrillo
2: que ande ahí queriendo cortar cables, proceder a denunciar.
1: Sí, bien importante lo que menciona Normita, porque mira, una gran ventaja de este proyecto de alumbrado en el municipio de Chihuahua, que no lo tienen todos los municipios, es que a los ciudadanos no nos va a costar la reparación de la lámpara. Uh-huh. De tal forma que tenemos garantía por 10 años, sin cobro al municipio, y es un costo menos que se va ejerciendo cada año en beneficio de los chihuahuenses, que antes no existía. Entonces, antes se fallaba una lámpara, pues el municipio pagaba. ahora falla una lámpara, y el fabricante repara la lámpara, si es falla de la lámpara. Sin embargo, no todo es falla de la lámpara, es falla del cable que alimenta la lámpara. Y en el cable, como cualquier cable que tenemos en nuestra casa con una lámpara de mesa, pues tú sabes, tenemos el tubito, ¿no? Sí. El pedestal, el foco y el cable que se alimenta. Lo que sucede es que cuando el cable se corta de manera intencional, el foco se apaga. Y en nuestros casos, que nuestros foquitos se alimentan con tres cables, si se corta uno de los tres cables, el foquito empieza a prender y apagar.
0: Ok.
1: ¿No? A diferencia de las caseras, que solamente son dos. Pero cortas uno y se apaga completamente aquí. O se apaga completamente si dañas todo, o si dañas un cable de los tres.
0: Queda intermitente.
1: Queda intermitente. Entonces no falla la lámpara. Lo que falla es el cableado, en que hemos detectado con las cámaras, con el apoyo de seguridad pública, que es un daño intencional, con dolo, al alumbrado de ese sector, para dañar a los vecinos de ese sector.
0: Correcto.
1: Quieren robarles las llantas del carro, los espejos, algún negocio, un ventaneo, robarse la herramienta de las cocheras, una maceta, los perritos, ve tú a saber qué tantas cosas pueden robar. Entonces, nosotros agradecemos muchísimo que nos informen cuando vean que un circuito está apagado, para poderlo atender a la brevedad, porque no es una falla de la lámpara, es una falla que alguien llevó a cabo de manera con dolo, porque busca ocasionar un daño a la colonia, debido a que antes, como no estaba iluminado, pues era bien fácil escabullirse, ¿no? Ahora con la lámpara nueva se puede ver hasta 3 o 5 cuadras, clarititito, con cualquier celular, con las cámaras de seguridad, con las cámaras de los teléfonos que tenemos ahora, y antes no se podía, pues podías pasar por abajo de la ventana de una casa y no se podía distinguir. Ahora es bien fácil poderlo hacer. Entonces, los vecinos, por favor, ayúdenos a reportar, y reportar gente que vean cercanos a los cables sin uniforme del municipio, porque seguramente esa gente está dañando su alumbrado y quiere dañar su patrimonio y quiere dañar los negocios de la zona.
0: Y ahora sí, antes de despedirnos, aquí le mandé un reparte a Norma que dice: buenas tardes, para reportar las luminarias en Riveras, dice calle Río Paraguay, si nos puedes mandar otras entre calles, por favor, para ubicarnos un poquito mejor y compartírselo al equipo. Aquí mándame ese celular y se lo compartimos. Pero director, muchísimas gracias por estar con nosotros en esta tarde, gracias por el avance del trabajo también, qué bueno, me da gusto. Sí, a darle.
1: Al contrario, gracias por el espacio, un logro más para nuestro alcalde Marco Bonilla en el proyecto de moderación de la ciudad, y seguiremos trabajando hasta que no quede ni una sola lámpara más prendida amarilla en el resto de la ciudad.
0: Ahí nos platicas de la zona rural, cuando estés más o menos terminando te veremos por aquí en este espacio, que saben que es un casa y con todo gusto lo recibimos. Pero nos vamos a un corte comercial, despedimos al director de mantenimiento urbano Cristian Medellín y regresamos.
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0: 1:34 de la tarde, mi gente. Gracias por continuar en sintonía del noticiero vespertino de La Patrona 94.1. Sígase reportando, por favor, al 614-111-3185. Repito, 614-111-3185, porque sí, efectivamente, estamos de manteles largos en esta tardecita con una charla que va a valer muchísimo la pena para que usted no se despegue. Si nos está viendo en Facebook, ya sabe quién está aquí con nosotros, pero si nos está viendo, está escuchando a través del radio, pues permítame presentar en esta tarde, pues ahora sí que a secas, a César Jauregui. ¿Cómo está? ¿Cómo anda? ¿Qué dice?
1: Muy bien, muy contento de estar aquí con ustedes.
0: Gracias. No, gracias, gracias
1: por el tiempo. Siempre se la pasa uno a gusto aquí.
0: Gracias, le agradezco mucho el comentario, y sabe que es completamente bienvenido de venir a charlar con nosotros, pero aquí mientras yo estaba pensando en el momento de la entrevista, dije, pues ¿cómo lo presento? Que César Jauregui va a estar presente con nosotros en esta tarde, el exfiscal. Va a estar el panista de cepa de toda la vida.
1: ¿Puedes presentar como
0: el amigo panista, de la gobernadora? ¿O César Jauregui solo?
1: El panista de toda la vida, el amigo de la gobernadora, como quieran. Y yo simple y sencillamente creo que hoy es muy relevante poner nuestro granito de arena para lo que viene el 27.
0: Correcto.
1: Yo he señalado, en donde me dan oportunidad de hacerlo, de la importancia que tiene la elección del 27 para Chihuahua. Es quizás la elección más importante que vamos a tener en décadas por lo que está en juego. Y lo que está en juego en Chihuahua el 27 va a ser la oportunidad de ser y seguir siendo un estado donde las decisiones más importantes para la gente de Chihuahua se tomen aquí, no a 1500 kilómetros de distancia. ¿Qué ocurre con los estados que caen bajo la férula de Morena? Dejan de tener vida pública estatal.
0: Okay.
1: Y se convierten en satélites de lo que en el centro se decide políticamente. Por eso, salvo por noticias como la de Rocha Moya o cosas de eso, no se sabe nada más de lo que está ocurriendo políticamente en las entidades federativas del país. Se convierten en gobernadores sin opinión, se convierten en goberna-

0: y se les dice, ahí te va el general fulano, ahí te va el... Entonces, yo siento que el 27 nos va, lo que he dicho yo muchas veces, la chihuahuanidad de por medio, el poder ser un estado en donde las decisiones en materia económica, en materia política, en materia de cualquier tipo, podamos seguirlas decidiendo aquí. Chihuahua, con todos sus problemas, es un estado que va muy bien. Es el principal exportador del país. Es un lugar en donde miles de personas en sus principales centros urbanos abren la cortina para ponerse a chambear en su local, en su comercio, en la prestación de servicios. Económicamente nos va muy bien. Aquí en el municipio no hay quien no lo visite y te diga, siendo foráneo, qué bonito está Chihuahua.
1: Coincido.
0: Qué bonito está Chihuahua. Es algo que nos debe de enorgullecer. Pero eso no se ha hecho por ósmosis. Muchas veces, cuando tú estás en un lugar muy bonito, piensas que eso se da en forma natural y solito. Y no es así. Chihuahua ha venido desarrollándose porque ha tenido una serie de gobiernos que de alguna forma priorizan el que la gente emprendedora tenga facilidad para hacer negocios, en que se puedan instalar negocios en nuestra ciudad o en nuestro estado para que se generen empleos. Somos un estado en donde siempre hemos privilegiado el trabajo por sobre cualquier otra situación para poder aspirar a ser alguien en esta vida. A nosotros nuestros mayores nos enseñaron desde chiquitos que la única forma de prosperar es poniéndole el jale, trabajando. No nos enseñaron que tenemos que alzar la manita para que nos den dinero de ningún lado para poder hacerla. Y eso es algo que está muy, muy arraigado en Chihuahua y que tampoco debemos de perder. Yo sinceramente creo que el 27 lo que tenemos que, antes de entrar a cualquier proceso electoral, hablar de candidaturas, ponerle nombre y apellido a los candidatos, lo primero que tenemos que hacer es convencer a la gente de la enorme importancia que va a tener su voto y su participación el 27. Que no piense que se está jugando cualquier cosa, porque si logramos eso, yo creo que la elección se va como mantequilla. Así lo veo yo, y ese es el propósito de estar hoy con ustedes.
1: Qué bueno que nos diga todo eso. Y ahora sí que yo le preguntaría, todo este tipo de reflexiones, esta ciudad que usted nos está brindando, ¿nacen a raíz del suceso de lo que aconteció en la Sierra Tarahumara?
0: Yo venía mencionando esto, fíjate. Había tenido yo un evento antes de esos sucesos.
1: Claro.
0: En un colegio de abogados. Uh-huh. Y recuerdo muy bien que cuando me toca intervenir, les digo que las organizaciones de la sociedad civil, como lo son los colegios y las barras de abogados, iban a tener un papel trascendental el 27. Les dije, miren, tarde que temprano, Chihuahua va a tener que defender su independencia, okay, su soberanía, su división de poderes, el Estado de Derecho, lo que nos hace chihuahuenses, los valores y los principios que nos inculcaron y que hoy tenemos que proyectarlos hacia el futuro para seguir siendo grandes y seguir siendo esa entidad que le da mucho al país. Nomás me adelanté poquito. Hubo la más mínima posibilidad de que el gobierno federal dijo, vamos sobre Chihuahua, lo hicieron. Y decía la propia gobernadora, ¿no? Puedes llevar con ellos una relación cordial, puedes evitar incluso emitir opiniones políticas que puedan desagradarles, tratar de llevar una relación lo más cordial posible, pero en realidad cuando no eres del grupo político al que pertenecen estos políticos del centro, porque son puros políticos del centro fundamentalmente, pues te tratan de hacer añicos en el primer momento en que pueden. Y en ese sentido, una relación así, pues no fructifica, ¿no? Es como si tú tienes una relación personal, le echas ganas, tratas de que con tu pareja las cosas estén bien, y resulta que tu pareja nada más está bien donde te centra, ¿no? Claro. Y donde te pone el ramalazo. Yo creo que esto es porque, si bien no somos una dictadura todavía, sí vivimos un régimen autoritario.

0: Te doy tres, cuatro ejemplos. ¿Cuánto tiene la presidenta o desde que Morena ocupa el poder que ningún presidente se ha reunido con miembros de la oposición?
1: Ah, qué buena
0: Con
1: pregunta.
0: ni uno.
1: Ninguno.
0: Y eso en cualquier país del mundo al que vayas, el diálogo entre gobierno y oposición es un diálogo que siempre fructifica en cosas benéficas para el país. Si bien es cierto, tú no eres parte de la mayoría que conformó una elección, pues también tienes ideas y también tienes ganas de que el país le vaya bien y también pueden incorporarse muchas de las cuestiones que tú tenías en tu programa de gobierno, incorporarse. Hoy desde el púlpito de la mañanera, todos los días se dice que todos los que no son 4T son traidores a la patria. No quieren el bien del país, solo están viendo cómo se perjudica.
1: ¿Es correcto?
0: Y eso lastima y lacera la esencia de la democracia. Una democracia parte de la base fundamental de que vamos a suponer que tú eres de un partido, tú eres de uno y yo soy de otro. La parte fundamental en una democracia es que yo puedo decir, tú estás equivocado. Tus programas de gobierno no son lo que necesita el país. Pero yo no puedo decir que eres un traidor a la patria y que buscas el mal del país.
1: Claro.
0: Eres legítimamente parte de un sistema democrático, de un sistema de partidos. Y podemos tener ideas diferentes, pero no puedo dejar de legitimar el de que tú también buscas la prosperidad y el bien del país. Y tenemos 8 años diciéndosenos todos los días que únicamente quien tiene una forma de pensar identificada con el gobierno merece ser llamado mexicano en toda la extensión de la palabra. Eso va lacerando, lastimando el sistema democrático.
1: Y es
0: En
1: cierto.
0: ningún país del mundo ocurre eso. Pero aquí ya lo vimos como carta de
1: Normal,
0: naturalización, como que estamos muy normalizados. Yo he visto el desdén con que la presidenta de la República dice, a ver, hay un problema grave. Ahí lo va a recibir gobernación. A ver si. Oiga, ¿no va a recibir a fulano? No, no voy a recibir.
1: está mi gente.
0: Ahí está mi gente que atiende. Cuando tu labor fundamental como gobernante es precisamente recibir gente que te permita tener pues el pulso de lo que está ocurriendo en el país o en tu
1: Y de
0: estado,
1: ellos
0: ¿no?
1: mismos como políticos, ¿no? Se decían cercanos.
0: Así es. Pero si tú piensas que todos los que no piensen como tú son enemigos de la patria, pues simple y sencillamente cometes muchos errores en el ejercicio de gobierno.
1: Lick, ¿usted traicionó a la patria?
0: Pues por favor, por el amor de Dios, pues claro que no. Para traicionar a la patria hay que estar con el narcotráfico, para traicionar a la patria hay que estar con la delincuencia. Hay que dejarles a la delincuencia todo el terreno posible para que puedan hacer lo que su voluntad les dé. Y en muchos sentidos el grave problema que tenemos de inseguridad en el país ha sido de que los gobiernos no han sido capaces de enfrentar a la delincuencia de la manera más eficaz posible. Pero eso va a ser muy complicado cuando el gobierno federal tenga una idea y los gobiernos de las entidades federativas tengan otra. Yo ando en la calle, la gente me saluda con afecto, la gente dice échele ganas, porque saben perfectamente de qué está uno hecho, ¿no? Tú, como funcionario público, en una ciudad como Chihuahua no puedes engañar a nadie. Todos nos conocemos, es un mundo
1: Sí.
0: muy pequeño. Yo les decía, ¿a poco no saben qué funcionario contestaba el teléfono, qué funcionario contestaba los WhatsApps, qué funcionarios atienden, cómo te portas cuando atiendes, si resuelves o no? Una trayectoria de vida no la fabricas en un momento. Y todos nos conocemos, es decir, resulta muy difícil que puedas engañar a la gente. Todos los políticos tenemos virtudes y defectos. Yo seguramente tendré muchos defectos. Inclusive a lo mejor más defectos que virtudes, pero las pocas virtudes que tengo las trato de potencializar. Y una de que sí tengo es que yo sí recibo gente, yo sí atiendo, yo sí trato de que ese problema que trae la gente, que el mayor problema del mundo, si saben cuál es, ¿verdad? Pues el de nosotros. Ese es el mayor problema del mundo, el que estás cargando, y que tú vas y buscas que el funcionario te ayude a resolverlo, te dé luz, te oriente, te diga cómo le hacemos. Yo creo que eso lo he hecho siempre en los cargos que he ocupado, y hoy siento que más allá de cargos, o siento que la participación en primera instancia tiene que ser para alertar a los chihuahuenses sobre lo que está en juego y sobre lo que se va a decidir en Chihuahua el 27. Ahorita hay mucho ruido y hay precandidaturas por todos lados, y hoy o ayer Morena lanzó dos candidatos a precandidatos a gobernador, y va a haber mucho ruido y se van a hacer pedazos seguramente. Es ruido. Todavía falta mucho para definirse muchas cosas. Lo que yo sí creo también, y esto hay que decirlo con toda claridad, las oposiciones, el PAN, tiene que apostar a procesos de unidad. Porque lo que vamos a enfrentar el 27, ni de chiste vamos a poder enfrentarlo si andamos con dimes y diretes o andamos privilegiando proyectos personales por sobre el interés general, que es poder enfrentar de la mejor manera posible el reto electoral del 27. Entonces yo en eso no tengan absolutamente ninguna duda, voy a privilegiar ese proceso de unidad, voy a tratar de construir, no solo al interior del PAN, sino con todos los chihuahuenses que tengan la conciencia de la importancia, independientemente de su forma de pensar, porque vamos a tener muchas coincidencias con gente que no piensa como el PAN necesariamente, pero que tienen una serie de valores comunes que nos une. Voy a tratar de construir la alianza política más amplia posible, porque esa es la manera más exitosa de poder enfrentar lo que viene.
2: Licenciado, me regala 2 minutos para un corte comercial.
0: Sí, claro.
2: Regresamos rápidamente.

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0: 1:51 de la tarde, mi gente, y gracias por continuar en sintonía del noticiero vespertino, La Patrona 94.1. Recuerdo que nos estamos escuchando en más de 47 municipios en esta tarde, y en 6:49 precisamente nos escribe, que dice: buena tarde, ¿cuál nos va bien? Hagamos trabajo de campo para ver la realidad, menos escritorio y más territorio. Toda la vida se ha dado dinero, solo que por 30 años los de la oposición nos dedicamos a saquear al país y al estado. Ahí están los saqueos de Duarte, el Paña estuvo 2 años y no cambió nada. ¿De qué nos quejamos? Dice: consulten las encuestas de Polymarket de Estados Unidos, vean cómo estamos en las encuestas, cómo se deben de juntar todos, y todos juntos traicionamos al pueblo. La negociación acabó con la oposición, hay que ser autocríticos, perdón. ¿A poco Trump llamó a Biden? ¿Qué ocurrencias? Dice que cada quien haga y cumpla con su proyecto, dice 3 veces, por favor y gracias, nos dice este 649. Otro mensajito y hoy me lo contesta rápido, 614, dice: hola, ¿qué tal? Buenas tardes, yo solamente un comentario entre si dichos o no, el señor merece de mi parte un respeto por haber tomado la decisión de dejar la fiscalía cuando se vino aquel suceso en la sierra con los agentes. Eso habla mucho de su integridad y de dar la cara por un proyecto. ¿Quiere decir algo los mensajes antes de cualquier cosa?
1: No.
0: Adelante.
1: Sí.
0: Yo precisamente hablando del tema de lo acontecido, le voy a ser muy sincero, licenciado, una de las cualidades que a mí más me gusta ver de las personas que se dedican a la política es el manejo de las crisis, ¿no? Ver cómo reaccionan las personas ante situaciones adversas, y eso se va a presentar, yo creo que más seguido de lo que nos gustaría en el sector público. Y en el momento que aconteció lo del mes de abril, dije: bueno, vamos a ver cómo responde, vamos a ver cómo resuelve. Para mi punto de vista, me parece que hizo lo correcto. Mi opinión es indiferente a lo que yo le pudiera decir en que usted tomó esa decisión de la renuncia de la fiscalía. Yo le quiero preguntar nada más, ¿qué pasó por su mente? ¿Cómo se calmó? ¿Cómo trabajó?
2: Yo creo que fundamentalmente por mi mente cruzó que las cosas iban a aclarar.
0: Okay.
2: Pero que había que tomar decisiones que permitiesen despresurizar políticamente el asunto, porque el asunto adquirió una dimensión política prácticamente
0: enorme
2: desde el momento en que la presidenta lo estaba mencionando. Entonces dije yo, pues, que no haya dudas, salgo de la fiscalía. Fue algo que inclusive se platicó, era lo conveniente, era lo razonable, claro, era lo razonable. Y después de eso han ido esclareciéndose muchas cosas dentro de la propia fiscalía. A mí me parece adecuado y que se pongan las cosas exactamente en su dimensión. Lo que sí queda claro es que lo que hicieron estos muchachos fue ir a desactivar uno de los narcolaboratorios más importantes de que se tenga registro. Solamente había ahí 2 toneladas de metanfetaminas, etcétera, que yo creo que fue un golpe al narcotráfico muy importante. Eso es el fondo del asunto. ¿Cuál fue la pretensión del objetivo que se generaron ellos con a lo mejor la irregularidad de haber llevado algunos elementos extranjeros a eso? No hay que olvidar que ese era el objetivo. No se pusieron de acuerdo para ir a poner una bomba, no se pusieron de acuerdo con policías extranjeros para ir a hacer un daño. La traición a la patria es cuando tú buscas hacerle daño al país. Y fundamentalmente aquí no se hace ningún daño al país, sino al contrario. Pero lo más importante de todo es que sí nos contrastó con lo que estaba ocurriendo en el resto del país. Mientras aquí la acusación versaba sobre eso, sobre que habías dado un golpe al narcotráfico con una ayuda que no debía haber existido, en otras entidades federativas venían acusaciones de parte del gobierno de los Estados Unidos sobre la participación prácticamente de todo un gobierno en colisión con el narcotráfico. El contraste era brutal. No había forma de comparar esas dos cosas, ni de querer darles la misma dimensión como políticamente algunos pretendieron. No, algunos pretendieron, jamás le dio la gente ni esa dimensión, ni nada por el estilo. Yo lo que creo es que en este tipo de asuntos tú tienes que ver hacia adelante. Hoy Chihuahua, por ejemplo, a mí me dio mucho gusto, era algo que se venía sosteniendo. Tuvo otro mes la cifra más baja de homicidios en 10 años, creo, o en 15 años. Eso se venía sosteniendo. Hay cuestiones en seguridad pública que se están haciendo muy bien y en la propia fiscalía. Y yo con eso me quedo. Yo he puesto mi granito de arena para que las condiciones de seguridad mejoren en el estado, y yo creo que hay que ver para adelante, tener muy en claro que se necesita la coordinación con el gobierno federal en materia de seguridad. Claro. Te va mejor cuando uh-huh. te coordinas con el ejército, con la Guardia Nacional. Y yo soy también un absoluto convencido de que si hay un tema que nunca debes politizar es el de la seguridad pública. A lo mejor hay muchos temas en donde podemos mostrar nuestras diferencias, uh-huh. Ser enfáticos en las diferencias y ver de qué manera podemos llegar a conclusiones que nos permitan mejorar las cosas desde la disidencia, pero yo creo que en materia de seguridad te tienes que poner de acuerdo porque está en juego la vida, la integridad, el patrimonio de la gente a la que gobiernas. Y esa siempre fue una directriz que la gobernadora le dio a quienes estábamos encargados de cualquier cargo que tuviera que ver con el mejoramiento de la seguridad pública.
1: Lic, como fiscal, ¿se equivocó? ¿Tuvo un error como fiscal?
2: Yo dije en mi renuncia que asumía la responsabilidad de no haber vigilado ese operativo. Y lo dije desde la renuncia, porque a mí nunca me ha gustado rehuir ningún tipo de responsabilidad, pero evidentemente esa responsabilidad no es una responsabilidad administrativa o penal. Se trata simple y sencillamente de que no debió haber acontecido así, pero el fin y lo que hicieron esos agentes, yo lo aplaudo, porque fueron y desactivaron un gran narcolaboratorio que creo que hoy nos tienen mejores condiciones de seguridad y hay menos veneno en la calle que el que había antes.
1: ¿No tiene miedo a que el partido que está ahorita en el poder a nivel federal tome represalias contra usted?
2: Miedo no.
0: ¿Precaución?
2: El miedo te paraliza, el miedo te convierte en un o en alguien muy fácil presa de amenazas y ese tipo de cosas. Yo creo sinceramente que he dado la cara. Cuando me citó la Fiscalía General de la República en Ciudad Juárez, ahí acudí. Era uh-huh. un pandemonio aquello, recuerdo. Nunca había visto tantos periodistas juntos y gritando y era un relajo, peleando. Me traían de un lado para otro, se pelearon y todo. Fui en calidad de testigo, informé lo que yo tenía de conocimiento de eso y hasta ahí. Yo sinceramente creo que en estas cosas lo peor que te puede pasar es tener miedo. Estas no son épocas de miedo. Yo lo decía en ese discurso que te mencioné que le había dado a ese colegio de abogados. Estos son tiempos de asumir responsabilidades, de estar muy consciente de que tienes que tener la capacidad de decirle a la gente, cuidado, está en juego esto, cuidémoslo, seamos inteligentes a la hora de votar. Y esto va más allá de partidos políticos, ¿eh? Porque yo esa locución la hacía en el colegio de abogados. Les decía, quizás ustedes tienen la labor más importante, incluso que los partidos políticos, en la defensa de lo que tenemos que conservar en Chihuahua. Les dije, las organizaciones de la sociedad civil son los órganos que le permiten a una sociedad tener vitalidad, no es el gobierno. Chihuahua ha dado muestras y ejemplos de lo que su sociedad ha logrado fuera de los gobiernos e incluso contra los gobiernos. Este fue el estado que dio el campanazo en 1986 uh-huh. para democratizar la vida del país. Y ese fraude que se cometió en 86 fue el antecedente para que en México no se volvieran a cometer fraudes electorales así. Dimos una defensa en los 80, 90 sobre los derechos humanos con organismos como COSIDAC. Enfrentamos a los gobiernos como sociedad frente a los abusos que se estaban cometiendo por diversas corporaciones policíacas e hicimos que en el estado los derechos humanos se respetaran como nunca en el país. Chihuahua ha sido punta de lanza, pues, en muchas de las cosas que han resultado benéficas para el país. Es más, no se entiende el triunfo del 18, sino que pasó el 86, ¿no? Uh-huh. Hasta todos le deben a Chihuahua, no al PAN, a Chihuahua, uh-huh. haber dado un ejemplo de valor cívico, de lucha, porque simple y sencillamente los votos contaran y valieran. Todo eso hace que Chihuahua tenga un lugar muy especial en el escenario político nacional. Pues por eso el interés. por eso las ganas desde el centro de apoderarse de Chihuahua. Okay. Y en ese sentido
0: es un trofeazo.
2: No tanto por la población. Chihuahua no pinta en términos poblacionales.
0: No.
2: Somos que aquí caben 20 Veracruces en con el número de población. Pero como Chihuahua no hay dos. No solo somos el estado grande. Hemos sido un estado muy importante para el desarrollo de la vida política del país. Aquí se refugió la República en el desierto. Aquí se iniciaron los movimientos de la Revolución Mexicana. Aquí tuvimos durante muchos años una lucha permanente y constante por lograr la instauración de un régimen democrático. Aquí nació el fundador de un partido político que desde el 39 estuvo insistiendo con toda la humildad del mundo, el de que la democracia era el mejor camino para el país. Y nosotros comenzamos desde el 39 y aquí nació el fundador de ese partido. Y aquí nació Luis Héctor Álvarez, que dio un ejemplo de valor cívico en la campaña presidencial del 58 y empezó a sembrar, etcétera. Somos, pues, te repito, una entidad federativa sumamente importante para el país, no solo en el aspecto económico que ya te mencioné, no solo en el desarrollo de nuestra agricultura en la zona centro, no solo porque tenemos una ganadería invidiable para el país, hoy sujeta a la problemática de las políticas erróneas del gobierno federal que permitieron el ingreso por hacer negocios a algunos de ganado contaminado con el gusano ese maligno, ¿no? Pero bueno, Chihuahua va a salir adelante de eso y más, pero va a ser muy importante que el 27 estemos muy conscientes de lo que está en juego.
0: Licenciado, hay un comentario que hace la dirigente nacional del Movimiento de Regeneración Nacional, Ariadna Montiel, que menciona que Chihuahua ya es de Morena, y le voy a ser muy sincero, a mí es un comentario con el que yo no simpatizo mucho, porque me pica un poquito el orgullo chihuahuense, decir, ¿quién te preguntó y quién te dijo Chihuahua, que ya es, no?
2: Chihuahua, yo le contestaría, no, así de sencillo, Chihuahua no es de nadie. Chihuahua es de los chihuahuenses. Los partidos políticos somos meros instrumentos a través de los cuales los ciudadanos pueden tener acceso al ejercicio del poder público. Los ciudadanos son los más importantes, más que nosotros, más que Morena, más que cualquier partido político. Los partidos políticos, como su nombre lo indica, somos una parte de la sociedad, no la totalidad. Entonces, pensar que un partido político es dueño o decir Chihuahua es mío, me parece no solo soberbio, sino total y absolutamente perdido en el espacio de lo importante en la valoración de lo que es importante en política. Pero también refleja cómo piensan. Ellos piensan que cuando ganan un estado, cuando gobiernan en un estado, es de ellos. Eso implica un sentimiento muy patrimonialista del ejercicio gubernamental. Es mío. Y cuando tú sientes que algo es tuyo, pues haces chilero y huerta. Y haces con el gobierno muchas cosas que no debieran hacerse. Y caes en escenarios de corrupción muy frecuentemente porque pues es tuyo. Es de tu propiedad. Tienes endosado esa entidad porque tienes en una elección a la mayoría de los electores. Chihuahua ha dado muestras también muy claras de cómo se rechaza el autoritarismo recientemente. ¿Cómo les fue con el agua el 19, el 20?
0: No, muy bien.
2: Cuando se les hizo muy fácil decir, aquí vamos a respetar acuerdos que hicimos en México y vamos a decir, no señor, pues si no había agua ni para poder garantizar los ciclos de riego necesarios para que hubiera ciclo agrícola en toda la zona centro-sur. Y estos ya querían llevarse el agua y la gente tuvo una reacción no solo digna, sino que entendió que era el momento de defender la soberanía y lo que es la chihuahuanidad a la que me estoy refiriendo. Y una cerrazón y un centralismo. Yo recuerdo cómo a ellos se les hacía algo exótico. No lo entienden. Ellos no entienden ese tipo de luchas. Se les hacía... Yo vi varias veces al presidente, en aquel entonces, Andrés Manuel López Obrador, decir a los cuatro, es grilla. Son asuntos ahí, luego a señalar a dos, tres políticos, estos son los que tienen el relajo, porque tienen sus intereses y en Chihuahua no pasa nada. Y vamos a hacer lo que tengamos que hacer, pero pues claro que la gente se indignaba, claro que eso enardeció más el ánimo de los que estaban ahí defendiendo las presas para que no le abrieran, para mandárselos a los Estados Unidos. Y también acreditó que desde ese momento el gobierno federal ya tuvo una idea de lo que era meterse con Chihuahua. Yo no sé, pero estoy seguro que eso no hubiera pasado en otras entidades del país, ¿eh?
0: Sí, claro,
2: no crean que está tan fácil. Y además, en Chihuahua somos gente que sabe distinguir cuando hay un abuso, venga de donde venga. No era una cuestión en contra de un partido político, porque esas cosas no funcionan. No se hubiera podido generar un movimiento como el que se generó con el asunto del agua si la gente hubiera visto politiquería, partidos políticos o intereses personales en el conflicto. La gente no está tonta. Estaba defendiendo el de que Chihuahua pudiese decidir sobre sus recursos hidráulicos, pero también estaba definiendo que la decisión era de Chihuahua, no del centro. Porque allá, pues, en un escritorio a 1500 kilómetros de distancia, las cosas se ven muy diferentes.
1: Donde sí llueve.
2: ¿Eh?
1: Donde sí llueve.
2: Se ven muy diferentes.
0: Alcalde, digo, bueno, perdón, se me fue el rollo, se me chispoteó. ¿Qué opina actualmente del PAN estatal?
2: Yo creo que el PAN estatal está en un momento muy importante. Yo conozco a su dirigente es una persona, Daniel Álvarez, entregada al partido desde hace muchos años, con un estilo muy particular de hacer política, es muy claridosa, dice las cosas como las siente, lo cual hacen una política sumamente auténtica. Con Daniela tú sabes qué es lo que está pensando inmediatamente y eso es algo que siempre se valora. Y yo siento que ella, donde esté, nos va a conducir bien. Órale. Y va a lograr que el PAN tenga los mejores resultados posibles el 27.
1: ¿Y cómo está su relación con el panismo, con los panistas? ¿Ya se reunió con ellos? ¿Ya ha platicado?
2: Mi relación es muy buena con todos. Fíjate que yo no he tenido broncas con nadie. De pelearme, de decir estos son mis enemigos, jamás. Puedo criticar y puedo ser duro inclusive en la crítica, pero yo tengo amigos, obviamente la mayoría en el PAN, pero tengo amigos en el PRI, tengo amigos en Morena. Hubo mucha gente de Morena que me escribió, no lo podían hacer público, pero que me decía que me deseaban la mejor de las suertes frente a los acontecimientos que se estaban desarrollando a raíz de lo que aconteció en Morelos. Obviamente lo hacían a título personal y entiendo perfectamente eso, pero César Jáuregui nunca ha visto la política como una prolongación de la guerra. Algunos dicen la política es solo la forma civilizada de llevar una guerra. No me gusta ese tipo de política ni nunca la he practicado. Yo creo que en la política puede ser muy firme, pero debes de tener la capacidad de lo que te decía yo al principio. A ver, yo puedo decir que los de Morena están equivocados hasta la médula en lo que están planteando para el país, pero yo conozco mucha gente de Morena que está tratando de hacer lo mejor para el país, honestamente. Para mí están equivocados en el método, en lo que han, pero yo no puedo acusarlos a ellos de quererle hacer daño al país, menos a las bases. Y lo mismo ocurre en el PRI y en el PAN y en muchos otros partidos. Buenos hay en todos lados y malos hay en todos lados. Eso es lo que a mí me ha enseñado la práctica de la política durante muchos años. Figúrate, yo tengo 43 años en el PAN. Es yo creo que más de la edad que ustedes tienen.
0: Sí, y
2: ustedes a lo mejor no eran ni siquiera un mal pensamiento de sus papás.
0: No.
2: Y yo ya andaba en el PAN.
0: Sí, no, muy lejos.
2: Y yo ya andaba viendo cómo le hacía dentro de mi partido para poder ser útil y ver de qué manera podíamos instaurar un régimen democrático en el país. Yo recuerdo, por ejemplo, el 86. Yo tenía 18 años. 20, creo. Y fue brutal, o sea, porque fue un fraude así. A las 10 de la mañana ya no había representantes generales porque todos estábamos en los cuarteles, por parte del ejército. Sí, sí, pues decían, ¿para qué queremos testigos de lo que va a acontecer? Y para mí fue muy frustrante. Yo pensé en ese momento, pues, ¿cómo le podemos hacer? Porque cuando tienen la voluntad popular y, pues, simple y sencillamente se roban la elección y se fregó, ¿no? No me di cuenta, porque en ese momento, pues, no te das cuenta, de que estábamos sembrando una semilla poderosísima. El costo de Chihuahua 86 fue que al régimen se le cayó la careta a nivel internacional. Y cuando México comenzó a hablar de democracia en la OEA, y pues todos los demás países se volteaban a ver y decían, no.
1: De
2: manera. Pues no chingue. O sea, por favor. O sea, tú eres el menos acreditado. Y eso fue abriendo camino. Eso fue haciendo que el régimen se diese cuenta de que ya era insostenible hacer ese tipo de defraudaciones. Y tuvo sus frutos. 3 años después, el régimen tuvo que reconocer la primera gubernatura de un partido de oposición en más de 70 años con el triunfo de Rufo en Baja California en el 89. Y a partir de ahí se fue gestando la posibilidad democrática de la alternancia en el poder en las gubernaturas, hasta concluir el 2000 con la alternancia en el poder, que yo pensé que eso no lo iba a vivir jamás, ¿sí? Yo sí llegué a pensar, no, te lo juro, sí, sí, el régimen era muy duro. Yo sí me imaginé que alguna vez íbamos a lograr la alternancia en algunas gubernaturas, etcétera. El pensar en la alternancia en la época que a mí me tocó vivir de la presidencia de la República era un sueño. De veras, era un régimen impenetrable, complicado, difícil, autoritario, pero con una virtud que hoy no se tiene. No era un régimen ideológico.
0: Okay.
2: Era un régimen que se ajustaba a la realidad. Tenía gobiernos de centro derecha y de centro izquierda, le garigoleaba, pero no tenía una idea fija de que únicamente esta doctrina es lo que hace terrible un gobierno. Cuando un gobierno se mete a esa rigidez ideológica que dice aquí lo que no esté dentro de esto no sirve, son malos, son malditos. Lo que no esté dentro de mi ortodoxia en el manejo de la economía, en el manejo, siempre provoca que los países acaben mal. Y yo a muchos de mis amigos de Morena les digo, por el amor de Dios, ¿qué régimen de izquierda dogmática ha terminado bien en el mundo y ha hecho que un país prospere? Por el amor de Dios, les digo, ¿cuáles son los ejemplos que nos pueden dar para decir que están imitando ese modelo? Porque simple y sencillamente en el mundo ha probado su eficacia. Ayer en Colombia, el domingo, perdón, ya se libraron de Petro y de la forma en que estaban manejando el país. En el Perú, en Bolivia, en Chile, en Argentina. Faltan México y Brasil, los dos grandes, más grande Brasil que México en número de población. Pero yo creo que para allá vamos, son péndulos, pero no va a ser sencillo, no va a ser fácil, porque si hay alguien que se aferra al poder y que después, que se aprovecha de la democracia para acceder, pero que después es sumamente complicado retirarlo, son los gobiernos de la izquierda radical que llegan a instaurarse.
1: Le voy a hacer una pregunta que prácticamente ya me la contestó, pero es una pregunta que está en el aire, en Radio Pasillo. literalmente. Decían que muy probablemente si no le daban la candidatura a usted para la alcaldía de Chihuahua, se iría con Morena.
2: No, un hombre, imagínate. A ver, yo no consigo mi vida fuera del PAN. Yo tengo 43 años militando aquí y también debo de decirle a la gente, el PAN ha tomado en estos 43 años que yo tengo muchas decisiones en las que no estoy de acuerdo. Pero los partidos, como a la iglesia, no solo hay que disfrutarlos cuando nos va bien, también hay que sufrirlos. Pero hay un propósito fundamental. Y yo creo que mi permanencia en un partido político durante 43 años no ha estado fundado o basado en las oportunidades que me dé o no de ser candidato o funcionario. Yo nunca entré a la política pensando, digo, cuando yo entré al PAN, lo más absurdo e ingenuo era pensar, yo nunca lo pensé, que algún día íbamos a tener acceso al poder. Digo, 86 fue así como te cortaron, te dijeron, dije yo, pues ¿cómo va? ¿Cómo vamos a...? Y la verdad, quienes entramos al PAN en esas épocas, no nos hicimos a la idea de que en el PAN tu futuro era el acceso al poder y a las posiciones. De hecho, había que hacer talacha, porque de alguna forma nos habían enseñado de que teníamos primero que sembrar para que otros vinieran a cosechar después.
0: Okay.
2: Yo no entré cuando las cosas estaban fáciles. Yo entré cuando ser del partido te traía consecuencias políticas negativas para tu vida personal. Entré cuando había persecución, cuando pues te ponían la pata y lo que pudieran ponerte para que te tropezaras. Después las cosas, como ya te platiqué, fueron cambiando, fueron evolucionando. El régimen se dio cuenta que ya era insostenible el régimen de partido único y entendió que tenía que desfogar a través de la democracia electoral las inquietudes que estaban surgiendo en todo el país. Entonces, el poder no ha sido nunca consustancial a quienes ingresamos al PAN en aquella época. Sí te he ido enseñando a valorar. Yo creo que por eso los que estamos viejos en el PAN le echamos tantas ganas a la función pública. Y hacemos todo lo posible porque siempre entendimos cómo costó la alternancia en el poder y cómo había que valorar cuando tenías la oportunidad que te daba la gente de ser gobierno municipal o estatal o donde estuvieras. Sentías una enorme responsabilidad de ser el mejor de los funcionarios posibles porque eras la cara frente a la gente de lo que el partido era. Entonces yo siempre entendí esa responsabilidad en el... A todo mundo le veía siempre cara de que al estarme pidiendo algo, al estarme gestionando algo, estaba también valorando cómo era el PAN en el gobierno. Ese era un peso que nunca me quité. Siempre pensé, dije, como yo trate a la gente, como yo le resuelva a la gente, como yo trate de que sus problemas sean menos, como yo mejore con decisiones mías en el ejercicio de un cargo público su vida, es como van a valorar a mi partido. Entonces, con esa responsabilidad que siempre me eché a cuestas, traté de ser siempre el mejor de los funcionarios posible.
1: ¿Y así sería en su alcaldía? Si
2: yo no puedo... A ver, a mí los cargos no me cambiaron. La neta, tú puedes preguntar cómo fui como secretario del ayuntamiento, como secretario general de gobierno, como fiscal. Yo nunca cambié. Un cargo no me cambiaba porque siempre estuve consciente de que el cargo no me hacía nada. Ni un ser más importante, ni nada. Alguien me decía, ¿cómo se le hace? Pues todos los días te rasuras, cuando menos yo. Y te ves al espejo. Y ves al mismo tipo que has visto durante toda tu vida. Y tú tienes una conciencia clara de que el cargo no te hace más importante o menos importante.
1: Y no es para toda la vida tampoco.
2: Exactamente.
1: Ya por último, ¿cómo está la relación con la gobernadora? Porque la escuchamos a nivel nacional decir que no habían tenido oportunidad de dialogar después de su renuncia.
2: Yo creo que bien, yo de mi parte no tengo más que agradecimiento para con ella. ella me dio la oportunidad de estar en cargos públicos muy importantes, y yo las alianzas que tengo las conservo con independencia de que podamos encontrarnos en algún criterio o no. Hoy, parte esencial, desde mi punto de vista, de la labor política que tenemos que hacer quienes estamos bajo la responsabilidad de que el 27 salga bien, es darle nuestro total y absoluto respaldo, porque se está fajando por defender los intereses de Chihuahua, y se está fajando muy duro. Entonces no resulta válido estar ahorita echando tierra, ¿no?, frente a algo que desde mi punto de vista la gobernadora está haciendo muy bien.
0: Antes de despedirlo, licenciado, ¿alianza con el PRI? ¿Alianza con el PRI?
2: Con todos los que resulten
0: literalmente
2: posible. ¿Pero por qué? Porque esta tiene que ser una alianza que trascienda, desde mi punto de vista, muchas cosas. No solo con el PRI, es con quien pueda haber la oportunidad de tener la misma preocupación sobre lo que pueda acontecer en Chihuahua a partir del 27. Tienes que formar la alianza más amplia posible. Va a haber posibilidad incluso de hacer alianza.

0: con gente de izquierda que toda su vida ha sido democrática. También hay izquierda democrática, uh-huh, y también hay izquierda que ve con recelo la conducción del país hacia el autoritarismo. Entonces, en ese sentido, total y absolutamente convencido de que la generación de la alianza más amplia posible nos conduce de mejor manera a lograr el objetivo del 27. Muchas gracias por haberme invitado, estoy siempre a sus órdenes.
1: Al contrario, gracias a usted por el tiempo.
2: ¿Ya registró la app?
0: Y estamos péndulos.
1: Gracias, gracias. Vale. Ya escuchó usted de aquí al licenciado César Jauregui Moreno. Sí, de México el partido.
0: 2-1 gana México. Hoy el partido sí pierde cierto interés. Ya estamos clasificados en primer lugar. Pero digamos que es como el partido que jugamos con el equipo más sólido, ¿no? Del grupo. Creo que los otros dos no tienen la calidad de la República Checa. Clasificarse en Europa ya es complicadito.
1: Sí, es decir, sí, sí,
0: todos
1: sí,
0: los equipos
1: lo más competitivo de la UEFA.
0: Exactamente. Pero yo creo que les metemos un 2-1 con suma facilidad.
1: Histórico, 9
0: no
1: puntos.
0: Sé cómo ande la República Checa y qué resultado necesite para pasar o no.
1: Tiene que ganar. Tiene que ganar y México necesita de Corea.
0: No va a pasar.
1: No va a suceder. Pero muchísimas gracias al licenciado César Jauregui Moreno por haber estado con nosotros.
0: Muchas gracias.
1: Al contrario,
0: siempre atento a lo que ustedes digan.
1: Vamos a corte comercial y regresamos. Nos regalan una foto.
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0: Pues 2:26 de la tarde, mi gente, y nosotros que casi despidiéndonos de este espacio informativo, que la verdad es que estuvo muy interesante la entrevista con el licenciado César Jauregui Moreno, que agradecemos muchísimo el tiempo que nos brindó esta tarde. Aquí leí sus mensajes, no los leí en voz alta para aprovechar un poquito más el tiempo, pero más o menos de lo que opinaba, pues se puso bastante interesante. 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También gracias a la gente que se estuvo comunicando a través de redes sociales, la verdad es que fue una entrevista bastante enriquecedora para que usted se quede pensando antes del partido muchísimas cosas de lo que acontece en el municipio y en el estado de Chihuahua. Gracias, Cabo, por allá en los controles, que te mejores todavía. Norma, por favor.
1: Y si usted quiere volver a escuchar la entrevista ahorita en un ratito más, como después de las 3, 4 de la tarde en YouTube, la va a poder escuchar toda seguidita, sin interrupción. Y también va a poder encontrar parte de la entrevista en www.lapatronaradio.com.mx, nuestras plataformas digitales en Facebook, La Patrona Noticias o La Patrona de Chihuahua 94.1, también en Twitter, Instagram, YouTube y TikTok. Nos vemos mañana, 8 de la mañana, con el Triunfo de México.
0: Chao, chao.
1: Bye.
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3: Hola, hola, ¿qué tal? ¿Cómo está? Muy buenas tardes. ¿Tengo usted, oiga? ¿Cómo le valga? ¿Cómo lo trata el calorcito? ¿Cómo lo trata el sol? Está bastante intenso. Está bastante intenso el solecito, yo hasta aprieto me puse. Pero bueno, así nací ya, oiga. ¿Cómo son las calles de su colonia, de su zona, de su sector? ¿Cómo andan ahí las cosas en su barrio? Déjeme comentarle que el día de hoy se registró una volcadura de un tráiler en el norte de la ciudad. Asimismo, un hombre muere al llegar a su domicilio en el sur de la ciudad. También, durante la noche, la madrugada de hoy, un chavo se llevó un vehículo sin permiso de la dueña y pues ahora sí que lo acusaron de robo de vehículo y ahorita pues ya está en fiscalía. ¿Cómo la ve? Abuso de confianza, robo de vehículo. Y pues bueno, hoy juega México, vamos a ver cómo se ponen las cosas. Me imagino que va a haber vigilancia. Me imagino que no van a andar en las trocas ahí por el Monumento de Villa. Y me imagino que los que van a festejar, si llega a ganar, que eso esperemos, pues no va a pasar lo mismo que la semana pasada. Después de ahogado el niño, tapamos el hoyo. Pero bueno, oiga, le dejo mi número telefónico 614-375-0632. Por el primer canal me presento, soy mi servidor Valentín Hierro Jaime, mejor conocido como su compa El Vale. Le traigo lo más relevante de la nota policiaca, de la denuncia ciudadana. El Robert, pues el Robert ya ni se reporta, ya cuiteó. Ahorita le marcamos a ver qué nos dice, a ver dónde anda. Pero mire, tenemos un buen invitado, nuestro amigo Darío de Limpas, en donde hay que tener mucho cuidado con las garrapatas, oiga, porque sigue dándose esta problemática y con el calor creo que es más intenso. Darío, ¿cómo está, Lick? Buenas tardes, bienvenido.
4: Buenas tardes, Valentino, muchas gracias por el espacio. Muchas gracias.
3: ¿Una agüita? Antes de nada.
4: Estaría muy bien porque andamos igual con la tosedera.
3: Pues aquí el cabro, un saludo al cabito, trae cubrebocas. Le dije, ahorita que llegué, que me cago, tres cubrebocas porque por el virus. No, dijo, es que ahorita cuando no llegaba nadie, se metieron tres muchachas y me quisieron besar a fuerzas.
5: ¡Hala!
3: Es que dicen que tiene corazón de condominio.
5: No, hombre, está muy
3: bien. Pero me dijeron que Roberto, mi compañero, fue el que lo besó el otro día, que puso le quedó resfriado.
5: El condominio agarra parejo, entonces.
3: Oh, no. Dicen que le dicen semejo.
5: No, hombre.
3: Porque... Agárrate muerto de 8 días. No, buen chavo, mi cabo, lo aprecio mucho, es cotorreo, para que no se sienta tanto el malestar. ¿Qué traemos? Darío, allá de Limpas.
5: Vengo a platicarte un poquito de lo que es el programa Patio de mi Casa, que es precisamente para la prevención de la riqueza, que para prevenir las garrapatas, pues andamos ahí haciendo varias acciones en toda la ciudad. Andamos desde el norte hasta el oriente, mayormente en el sur, suroriente tenemos ahí la problemática. Y pues cabe destacar que nosotros programamos en base a casos positivos de riqueza. Estamos buscando literalmente que no se nos muera la gente por casos positivos. Algunas de las actividades que realizamos dentro del marco de las actividades del patio de mi casa es la vacunación y ectodesparasitación de mascotas. Llevamos vacunación antirrábica mediante la coordinación de medio ambiente y protección animal, y la ectodesparasitación, que es el gelecito que ya conocemos que se le pone en el lomo, que es contra las garrapatas. En temporada de calor, como lo decíamos ahorita, incrementa muchísimo la creación de las garrapatas, ya
3: porque
5: que...
3: ¿Porque cunden más o
5: sí, algo así? ¿Sabes que eclosiona más rápido el huevecillo de la garrapata con el calor? Salen más rápido, por eso siempre decimos, ay, es que en calor hay muchas garrapatas. Es porque el calor favorece a que se reproduzcan más rápido, ya que la temperatura hace que eclosione más rápido el huevecillo de garrapata.
3: Órale, coordinador, el otro día que te tuvimos aquí, recibimos unas llamadas. Una de ellas ya era bastante tarde, una persona del Cerro de la Cruz. Uh-huh. Ellos tienen una problemática. Tiene su casa esta persona, la tiene limpia, él limpia su patio, pero en un lado está un pequeño predio, es un cuartito que uh-huh. No tiene dueño, está abandonado, está solo. En un lado vive un elemento municipal, por cierto, porque ya fui por ahí. ¿Qué se puede hacer ahí? Desde el otro día me hablaron, pero no apunté tu número, no sé qué pasó.

0: ¡Ay, güey, no manches! Al estilo de película, miran así, saliendo de la otra. Dije yo, sí le creo.
1: No, hombre. Mira, nosotros como Instituto Municipal de Prevención y Atención a la Salud, podemos acercarles lo que es la fumigación predomiciliar en casos donde si hay muchos garrapatas. Pueden hacer su llamada al 072, extensión 2259, 2260 o 2261. O en la propia página de Facebook, lo buscan tal cual IMPAS o Instituto Municipal de Prevención y Atención a la Salud. Pero en denuncias de estos casos, cuando son, por ejemplo, predios baldíos, que están llenos de acumulación, o incluso que tienen dueño, incluso que hay un picadero, incluso que hay lugares donde van y se meten y tienen muchísima basura, hay que marcar al 072, extensión 6052. En esta extensión nos van a contestar los guardianes ecológicos. Con ellos vamos a hacer una denuncia por el predio que está en malas condiciones y ya mediante ellos nosotros ya podemos buscar la manera de sí ingresar al predio, porque pues nosotros no podemos decir, ay, yo voy y me meto y como Juan por mi casa, no. Se tiene que hacer un protocolo adecuado, que ellos van y levantan un acta, levantan firmas de los vecinos, pues para que estén de acuerdo en que vayamos a intervenir, incluso se limpie y se fumigue.
0: También otro de los casos, me habló el otro día otra persona, dice, es un pedazo como de banqueta o de calle, algo así me comentó, me acabo de acordar. Si tienen mucho escombro, tienen gatuños, pero aquí lamentablemente uno como ciudadano también tiene la culpa, porque va y tira que el animal muerto, que va y tiras que la basura, que vas y tiras que un desperdicio. Y esto genera nido para las garrapatas, ¿no?
1: Totalmente. Debemos, creo yo, debemos ser socialmente responsables con la ciudad.
0: Totalmente.
1: Está como primera instancia, de nada nos sirve ir a limpiar y limpiar y limpiar. Sí vamos a volver a tirar, sí se va a volver a tirar el tiliche. Nos han tocado situaciones en las cuales va y se limpia y en un mes está igual. O sea, es muy común, por ejemplo, en Punto Oriente me toca el río que está ahí en medio. Se limpia yo creo cada 2 meses y la gente va y tira basura, va y tira ropa, va y tira mucha acumulación, que ahí es donde se procrea. Incluso pues la garrapata es un hotel 5 estrellas, todo el tiliche, el acumulado es un hotel 5 estrellas para que se siga reproduciendo, ya que por ejemplo cuando fumigamos no hay manera de que permee de los tiliches, nada más está literalmente por encimita, pero abajo es donde se esconde la garrapata.
0: Claro.
1: La garrapata busca escabullirse hasta en el lugar más chiquito para que no acabemos con ella.
0: ¿Cuáles son las principales precauciones que debemos de implementar para evitar que se junten?
1: Mira, las principales precauciones, el saneamiento ambiental es fundamental. Tener limpios nuestros patios, tener sin tiliches, fumigar, tener bien fumigado, por lo menos periódicamente cada 3-4 meses estar fumigando, salir con una bombita, realizar una fumigación nosotros o contratar a un especialista. También es súper importante, si tenemos mascotas, darles un método garrapaticida, un método ectodesparasitante, para que si se les suben las garrapatas se mueran. Estarlos revisando en los pliegues, en lugares donde se pueden esconder. Es común hasta como en los humanos, la garrapata busca escabullirse en las axilas, en los pliegues, en lugares donde no las alcanzamos a ver. Me han tocado ver incluso en el cráneo, entre el pelo se escabullen. Ahí es bien, bien importante estar revisando a los niños, porque los niños pues no te dicen, ya que en casos de mordedura tiene como un anestésico local. Las mandíbulas de la garrapata cuando hace la mordedura, primero suelta ese anestésico local y no se siente. Es muy común que dicen, ah caray, pues ¿qué traigo acá? ¿Por qué tú no sentiste que te mordió? Como una avispa o una abeja que, ay, me duele.
0: Sí, lo leo.
1: Ajá, la garrapata no, la garrapata hace la mordedura y primero suelta un anestésico local y de ahí empieza a soltar lo que es la bacteria de la rickettsia.
0: ¿Cuáles son los primeros síntomas? Porque yo se diga, en serio, que llegué con esta persona y mira así, y lo volteo y veo un, ay Dios, dije en la Mauser, y no me escamo, ¿verdad? Porque yo crecí en Afro Charles, en el arroyo, acá, pero si sí te quedas preocupado, de decir, no me lo vas a creer, coordinador, que a los 10 minutos siente una roncha aquí, otra acá, otra que en la Mauser. Ya, sí. Ya me cargó el payaso. ¿Cuáles son los primeros síntomas?
1: Muchas veces pensamos que es sugestión, que vemos así. Mira, síntomas primeros o de base inicial es dolor de cabeza, la temperatura incontrolable es muy importante. Si no puedes bajar la temperatura con nada, como con otras condiciones, una gastroenteritis o cualquier otra enfermedad respiratoria, la temperatura sí cede. Cede casi siempre con el paracetamol, con otro claro. medicamento. Pero la rickettsia no cede. La temperatura está ahí, ahí, ahí. Y llegamos hasta los 40 grados, 41 grados.

0: Es bien importante, si tenemos una temperatura incontrolable, ir al médico, no automedicarse, no tomar una pastilla de que, ay, me duele la cabeza, me voy a tomar una pastilla para el dolor, no. Ir a un chequeo correcto, porque es fundamental el tiempo. Es de 3 a 4 días empezamos con síntomas graves, ya náuseas, dolor de estómago, vómito incluso, y ya en una temporalidad más avanzada, podemos empezar a ver lo que son las petequias, son bolitas petequiales, que son como ronchitas, que se empiezan a ver, pero ahí ya está un poquito más complicado.
1: Pues
0: Si
1: ya
0: es...
1: se dejó bien de inmediato, ya
0: no,
1: salió corriendo.
0: no. Las petequias se hacen como bolitas en todo lo que es el cuerpo. Es bien importante, si las ven, ir lo antes posible, porque incluso lo que es la rickettsia se puede detener con antibiótico, pero no es curable.
1: No es curable.
0: No es curable. Podemos detener que siga progresando, pero si ya hubo secuelas, no hay manera de revertirlas. O sea, se van a quedar esas secuelas. O en el peor de los casos, si no nos atendemos a tiempo, pues llegamos a la defunción más o menos en 8, 9, 10 días.
1: ¿Cuáles son los números telefónicos para ponernos en contacto de inmediato?
0: En contacto de inmediato pueden marcar al 072, extensión 2259, 2260 y 2261 y pueden preguntar por mí. Soy el licenciado Darío Rodríguez, el coordinador de salud comunitaria, entre estos programas, pues el patio de mi casa. Y pueden checar la página de Facebook en el Instituto Municipal de Prevención y Atención a la Salud. Cabe destacar que el alcalde Marco Bonilla nos ha encargado que estemos al pendiente de cada caso y le estamos dando un seguimiento adecuado ahora con lo que son las caravanas médicas. Tenemos un médico y una enfermera que van sobre esos casos de rickettsia positivos que nos reporta el Distrito 1 de Secretaría de Salud. Nos lo reportan y el médico va y le da seguimiento. ¿Esto por qué? Porque es muy común que antes iban con el médico, vas a una consulta, le das medicamento, lo confunden con un resfriado porque los síntomas literalmente
1: Muy
0: son
1: similares.
0: igualitos, ajá, son muy similares. Y ahora lo que estamos haciendo es de que si hay alguna leve sospecha, Distrito 1 nos lo comparte y se le está dando seguimiento, que es lo que nos ha ayudado este año, que fue cuando lo empezamos a impartir, a reducir un poquito la mortalidad. En años pasados se nos estaba muriendo la mitad de los que se enfermaban, o sea, se estaban muriendo la mitad. Ahorita, gracias a Dios, se está falleciendo un 30%, 25% de los que se infectan.
1: Rápidamente, coordinador, ¿qué es lo que está haciendo ahorita el IMPAS por parte del programa El Patio de Mi Casa? ¿En qué zona está andando ahorita?
0: Ahorita, mira, estuvieron en lo que es el Poniente, estuvieron el Alfredo Chávez, la Martín López, Esperanza, ya es que comentabas que
1: ¡Ey! Yo los vi por allá, no es que sea
0: ahí
1: grillo ni dedo.
0: anduvieron.
1: ¿Dónde están los chavos? Porque está el arroyo enfrente de la casa de mi mamá y vengo de allá y mire.
0: En todos lados andan los chavos, de ahí sacaron más o menos cada día 300, 350 ectoparasitaciones, más o menos. Y empezamos luego, luego bien fuerte el mes de julio. Vamos a ir lo que es Punta Oriente, Punta Naranjos, todo de aquel lado vamos a estar, Sol de Oriente, Portal del Real. Vamos a estar trabajando en los lugares donde sabemos que está la problemática, pues para prevenir que tengamos
1: ¿Por
0: alguna
1: qué hay
0: cosa.
1: zonas, coordinador, que se reflejan más la problemática? Por ejemplo, yo me fijo que allá para Garza Cerro Grande, y no estoy etiquetando ni nada, no, no, no, ahorita me linchan acá afuera, el suroriente, Cerro Grande, he visto, porque he ido yo a ver casos que terminan muy mal.
0: Mira,
1: ¿Es
0: yo
1: la tierra o qué es?
0: igual por no etiquetar, pero en muchas de las situaciones es más difícil controlar donde hay tierra. Vista Cerro Grande está lleno, pues hay muchas calles que todavía están con tierra, gracias a Dios hay muchas que ya están pavimentando y eso nos ha apoyado a que se reduzca, fíjate. En años anteriores lo que es el corredor de Vista Cerro Grande tenía muchos
1: Sí, yo me
0: casos,
1: acuerdo.
0: tenía muchos, muchos casos. En este año y en el pasado, pum, redujeron. O sea, ahí está la particularidad de tener pues pavimentado, de fumigar. Esto porque la fumigación no permea en la tierra, o sea, no genera una residualidad. Y en el cemento, en el concreto, en las paredes, sí la genera.
1: Ahí se queda, pues.
0: Así es, totalmente. Pues hay otros factores muy importantes, como te lo decía, el saneamiento ambiental, que esté limpio. O sea, tenemos que tener los lugares limpios nosotros como ciudadanos, ser responsables, a lo mejor decir, ay, mi vecino es bien sucio, pues no hay bronca, o sea, ve y recoge las cosas, tíralas, échalas a la basura.
1: Empieza a cambiar por ti mismo,
0: así
1: de todo.
0: es. Empieza a cambiar por tu colonia, empieza a cambiar por la sociedad y pues cuidemos a nuestros niños, cuidemos a la familia. Es muy importante pues, detectarlo a tiempo para pues, no tener un fin triste, un fin funesto en este caso.
1: ¿Algo más que desagregar?
0: chequen bien a sus niños, es muy importante.
1: Fíjate que sí, rápidamente, ya ve que yo soy Valix sus aventuras. Hace ya un buen rato, para no salir de todo esto, esta problemática, un chavito ahí del barrio, yo lo veía que le hacía así cada ratito, yo iba llegando a la moto y lo veía y me acuerdo que le dije a alguien, dije, oye, vamos a checarlo, no traer un piojo. Yo pensé así, no me lo vas a creer, trae una garrapata de esas rojas, no, y gane en el oído, o sea.
0: Sí, sí, sí, es muy común, los niños llegan a las jornadas y me dicen, oye, yo quiero echarle algo a mi perrito porque las garrapatas que él trae, me dicen, las bolitas esas que trae, se me pasan a mí, dice, y a veces me las tengo que quitar de las orejas. O sea, no es común, no es como que... Debemos de tenerles miedo a las garrapatas, no a las mascotas. A las mascotas es nuestro chaleco antibalas, literalmente es la barrera que tenemos de la garrapata hacia nosotros, ya que somos un huésped totalmente accidental. Pero tenemos que tenerlos limpios a los perritos, que no tengan garrapatas. Las garrapatas sí son nuestras enemigas. Si las ven cercas, tienen que fumigar, tienen que buscar un método de ectodesparasitante si están en las mascotas y que no estén en nuestra casa. O sea, no son nuestras amigas, las garrapatas son nuestras enemigas y tienen una bacteria que pues nos afecta a nosotros.
1: Hasta la muerte.
0: Así es.
1: Darío, muchas gracias por haber venido, gobernador del patio de mi casa de Limpas. Un aplauso a toda la gente de Limpas, en serio, mis respetos. Ayer me estaban pidiendo precisamente los números telefónicos, voy a tener que apuntarlos porque me va la onda. Pero pues bueno, es la chamba. Oiga, no se vaya, 614-375-0632. Y sí, como lo dice el coordinador, no vamos a esperar que nuestro vecino vaya y limpie su patio. Uno digo que su patio, su área allá afuera. Vamos a empezar, vaya y limpie también a usted, hombre, que le dé poquita vergüenza, hombre. ¿Por qué tal si pasa uno de nuestros chavos? O pasa el perrito, se le sube la garrapata, baila, sube, baila, mete a la casa. Y Dios nos guarda ahora.
0: Literalmente la andan paseando de arriba abajo. También las mascotas, es súper importante. Las mascotas no están en la calle, deben de estar en sus domicilios. Son responsabilidad de cada uno y no debemos de ver las mascotas en la calle. Ya que pues es un literal camioncito de garrapatas, un perrito. Así es. Si anda de casa en casa, de calle en calle, pues ahí se va a estar esparciendo esta problemática.
1: No, muchas gracias como siempre. No se vaya, un minuto más, regresamos.
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2: WhatsApp 614-375-0632. ¿Cómo andan las garrapatas por su barrio? Luego, mándenme la ubicación y yo le mando el operativo para que vayan y le desinfecten. Porque hay que cuidar a nuestros hijos. Vámonos hasta las calles de la ciudad con el único, con el mejor, con el incomparable, el más audaz, el más pendiente de la noticia, el buen Robert de las calles de la ciudad. Mi Robert, ¿cómo estás? Buenas tardes.
3: Valentín, ya no sé cómo decirte cómo estoy. Estaba contemplando comprar una casa en un fraccionamiento privado, pero Valentín, vamos a platicar de un hecho muy, muy lamentable. Imagínate pagar el Infonavit, hipotecar una casa, sacar un crédito y que digas tú, bueno, pues es que al final de cuentas el objetivo pues es vivir más seguro. Pero que entren como Juan por su casa con una pick-up allá en Romanza, en Paseos de los Leones, etapa 4, y lleguen y te vacíen la casa con toy y caseta, Valentín.
2: Llevaron hasta las cucharas.
3: Hasta las cucharas, y eso porque yo creo ya no les cabían ahí en... Ya no les cabían en el fraccionamiento, Valentín. Te comento rápidamente qué es lo que sucedió. Mira, vecinos del fraccionamiento Paseos de los Leones, etapa 4, en la zona de Romanza, denunciaron a una banda de ladrones que ingresó al complejo habitacional, llegó hasta una vivienda, forzó los accesos y robó diversos objetos de valor. Parte del botín fue colocado en maletas y además se llevaron una motocicleta. Los hechos quedaron grabados en video. En las imágenes se observan a varios participantes, incluido una mujer, pues ya sabes, la participación y la inclusión de género, movilizándose en una camioneta Ford Ranger. Lo que más llama la atención es con la seguridad con la que actuaron. Llegaron, metieron el código, digo, ya si metieron código es evidente que es muy probable que un vecino estuviera inmiscuido. Llegan, meten el código, facilito, y luego se van como Juan por su casa. Ahora, Valentín, pues están pidiéndole a las autoridades que den con esta banda de ratas. Pensaron que eran vecinos, pero pues eran realmente ratas, Valentín.
2: ¡Ratas de dos patas!
3: Sí, Valentín, lamentablemente una situación pues que deja muy preocupados a los vecinos ahí precisamente de la zona, ahí en el fraccionamiento Paseo de los Leones.
2: Oye, mi Robert, ¿y cuántas viviendas, cuántas residencias han saqueado?
3: A una. Una fue a la que le pegaron, entraron, pero pues yo creo que con esa subieron hasta una motocicleta de la vivienda, la subieron y se la llevaron como si nada, Valentín.
2: ya interpusieron la denuncia correspondiente en fiscalía, fue la policía municipal, fue el grupo de inteligencia. ¿Qué les han dicho las autoridades?
3: Parece que ya se puso la denuncia y bueno, pues también quieren hacerlo visible en redes sociales, pues para que haya más presión de alguna u otra manera, y también que investiguen si estas personas tienen relación con algún vecino, porque mira, Valentín, ya si traían acceso para ingresar al fraccionamiento, es muy, muy evidente que estaba inmiscuido una persona de ahí del interior.
2: Una persona, un guardia de seguridad, algún ex vecino, pues bueno, acuérdate que peca más el robado que el ratero.
3: Pues así es, Valentín, y lo más lamentable es que cuando los vecinos toman justicia por su propia mano, pues a veces las consecuencias suelen ser muy, muy nefastas.
2: Efectivamente, bueno, pues vamos, Valentín, a ver qué hace las autoridades. ¿Qué más traemos, Robert?
3: Valentín, te comento rápidamente, el día de hoy el exfiscal general del estado, César Jáuregui Moreno, salió en redes sociales, llamó demasiado la atención porque dijo: vendrán ataques, pero no me distraen. El aspirante a la alcaldía por el PAN, porque es aspirante, César Jáuregui Moreno, rompió el silencio y difundió un video en sus redes sociales donde aseguró que vienen señalamientos y versiones críticas en su contra, pero que forman parte de la guerra sucia y el clima político. Lo que llama la atención, Valentín, es que si hubiera sido alguien de Morena, o sea, si el fiscal estuviera seguro que es alguien de Morena, pues le hubiera puesto la marca y el nombre, pero pareciera, Valentín, que es guerra interna dentro del propio partido Acción Nacional. ¿Qué te parece si escuchamos desde aquí lo que comentó el fiscal, el exfiscal general del estado de Chihuahua, César Jáuregui Moreno?
2: Dale, mi amor.
4: Tendrán versiones, tendrán serino. Es parte. No me sorprende, mucho menos me distrae. En Chihuahua la gente sabe quién es quién. Sabe quién da la cara, quién escucha, quién atiende y quién está presente cuando se le necesita. La trayectoria no se puede improvisar. La confianza no se decreta. El trabajo se demuestra, no se cuenta. He sido el mismo en todos los cargos que he ocupado. A mí los cargos no me cambian. Mucho menos voy a cambiar ahora. A los que ya están conmigo, gracias. Vamos con alegría a convencer al...
3: Pues es lo que dijo el exfiscal. ¿A quién se lo habrá dedicado, Valentín? Vamos a investigar. A ver para quién fue la dedicatoria.
2: Híjole, pues empieza la guerra política ahora interna y se verán cosas peores, y espérate, que ya es el arranque.
3: Así es, pues se está poniendo bastante tensa la situación ahí con lo que llaman precisamente la guerra sucia, Valentín. Y ya por último de mi parte, temperatura el día de hoy de hasta los 40 grados centígrados. Hoy se juega, hoy juega México, hoy juega la selección mexicana. Probablemente si gana, va a haber personas que vayan a festejar después del Fan Fest a la glorieta de la División del Norte. Ojalá sean prudentes, ojalá dejen en alto un deporte como es el fútbol, y que no se siga discriminando a las personas que les guste el fútbol por el tipo de festejos en los que se involucran. Valentín, esa es parte de nuestro reporte.
2: Gracias, mi Robert. Ahí vas a andar por aquellos lugares, me imagino.
3: Es correcto, ahí vamos a estar al pendiente.
2: Ahí vamos a estar pendiente, mi Robert. Como siempre, un abrazo bien profesional. Ahorita nos hablamos.
3: Gracias, Valentín.
2: Vamos rápido hasta Ciudad Juárez, a ver si Leti nos contesta. Vamos a ver si tenemos suerte con la señorita Villarreal, que anda muy perdido, oiga. ¿Dónde andará Leti? Me tiene preocupado. No se ha visto Leti Villarreal. ¿Dónde andará? Por lo tanto, yo le platico que el día de hoy un hombre perdió la vida en la calle Niños Héroes y Séptima. El hombre, de algunos 45 o 50 años de edad, llegó hasta su domicilio, en donde el vecino se percató que vio el cuerpo de su vecino en la entrada de la cochera. Llama al número de emergencia, llegan elementos municipales, la fiscalía, la unidad criminalística, servicio médico forense, la municipal, y ¿qué cree? El hombre ya no cuenta con signos vitales, trae un golpe en la cabeza. Al parecer cayó, se pegó con un bloque y perdió la vida. Ya la fiscalía se encarga de las indagatorias. También, allá un camión que transportaba desechos, vuelca en la avenida de las Industrias. Se genera un gran movimiento de unidades policíacas. También, oiga, le voy a platicar. Más déjeme agarro aire, oiga, porque no crea. Toda me duele, y no es el corazón. No es el corazón. Fíjese que si mueve el corazón, no he visto a Mechó el Cremitas. A ver si ya en los próximos días logramos verlo. Dice, policía municipal detiene a presunto distribuidor de droga en la colonia San Jorge. Le aseguraron heroína, cristal y casi 7,000 pesos en efectivo. Esto fue en la colonia San Jorge. También un hombre, pues llegó con la amiga, le dijo que le prestara el vehículo, no se lo quiso prestar, este lo agarra y se va, y recuperan vehículo con reporte de robo y lo detiene a joven en la ampliación universitaria. Fue un elemento de la policía municipal quienes lograron la detención de un vehículo con reporte de robo, el cual la detención fue de un joven como presunto responsable, tras haberlo tomado sin autorización. Esto fue a las 5 de la mañana. La unidad fue localizada en la 92 y Batalla de Nuevo Laredo, en la colonia Ampliación Universitaria. El ahora detenido cuenta con 19 años. Y pues bueno, ¿qué le puedo decir? 5 de la mañana. No creo que haya ido al trabajo. Más bien, quería seguir la pachanga. No le quisieron prestar el carro. Dijo, estaban dormidos. Yo ahorita lo agarro y ni cuenta se van a dar. Y ahorita está en la fiscalía. 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Vía Facebook, www.accionenanoticia.com.mx. Y recuerde, mándeme su mensaje de WhatsApp. Mándeme su mensajito. Salúdeme. Ya no me quiero, ¿qué? Ahí recibí 2 mensajitos nomás el día de hoy. Me tienen castigado. ¿Será que porque ando malo? Ya mero me aliviano. Soy Valentín Hierro, Jaime Mejor, conocido como su compa El Vale. Le traje lo más relevante de la nota policíaca, de la denuncia ciudadana. Vamos a mantener limpio nuestras casas, cuidar a nuestras mascotas y principalmente a nuestros hijos. Yo a mi chavo el Cremitas le compré una pastor belga y a los pocos días le vi unas garrapatas. Fui y compré un collar. Se le pone el collar al perro y en serio, mire, muertas todas. Y no está caro, ya. En serio, se lo recomiendo. Ya sabe cuánto nos escuchamos, ¿verdad? Nos escuchamos. ¡A la próxima!
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0: Hola, ¿qué tal, amigos? Bienvenidos a FanZone, zona de fanáticos, donde estaremos platicando sobre el universo deportivo, ya sea a nivel internacional, nacional y a nivel estatal. Desde la Patrona 94.1 FM, teléfono en cabina 614-590-9636, o también mándanos un mensaje al WhatsApp al 614-111-3185. 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Bajo los controles tenemos a Gibran el Cabo, que aquí se me anda recuperando. Mucho ánimo, mi Gibran, para que te puedas ponerte ya más chidote y me acompañes aquí en el Wiri Wiri Deportivo. También a nombre de Miguel Torre, que el día de hoy también no nos pudo acompañar, pero ya pronto va a estar ya aquí, ya con nosotros, disponible para platicar también bien del fútbol, que pues obviamente es lo que hemos estado hablando últimamente, que es el foco del momento. También un saludo a los Luises, a Luis Rosales como el productor de este programa, y también al gerente de la Patrona 94.1 FM, quien es Luis Loya. Mi nombre es César Hostos, pues vamos a comenzar. Ya estamos a miércoles 24 de junio, ya a punto de llegar a la mitad del año, ya estamos ya a punto de llegar a julio con este calorón, que ya empezamos verano y ya nomás todos los días son 40 grados, vaya. Pero pues ahora sí que cúbranse mucho del sol, váyanse por la sombrita, como dice mamá, la abuelita también. También hidrátense mucho, mucha agua, mucho surito, porque sí está candente este sol. Pero bueno, vámonos con lo que ha sucedido con los resultados al momento de la Copa Mundial de la FIFA 2026, que pues sigue andando de qué hablar, sigue de muchas cosas. Ya estamos ya en la fase final de la fase de grupos, en la jornada 3. ¿Qué quiere decir esto? Bueno, pues que ahora, si se fijan bien, ahorita que estaba el juego entre Suiza y el equipo de Canadá, también estaban jugando al mismo tiempo el equipo de Bosnia y Herzegovina con el equipo de Qatar, y que ya incluso ya se terminaron estos primeros juegos. Van a ser 6 juegos en total, bueno, ya se dieron 2, faltan otros 4 partidos el día de hoy, pero ya en estos últimos días, por ser la jornada 3, van a ser 6 juegos al día. ¿Por qué? Porque van a ser 3 grupos de los 2 partidos de cada uno de los 3 grupos. Hoy se dieron los del grupo A, B y C. Entonces ya se dieron a cabo los encuentros entre Suiza y Canadá y Bosnia y Herzegovina contra Qatar, que son del grupo B. Más tarde, ahora a las 4, ya en una media hora, en unos 45 minutos, perdón, ya se va a dar a cabo ahora el de Marruecos ante Haití y Escocia ante Brasil. Y luego ya a las 7 de la tarde se va a dar a cabo el de nuestra selección ante el equipo de Chequia y la República de Corea ante el equipo de Sudáfrica, ambos equipos que ya jugó México y que con los dos equipos ya ganó el equipo azteca. Pero ahora nos falta Chequia. Vamos a ver si por primera vez en nuestra historia podemos conseguir pues un hat-trick de la fase de grupos, o sea, ganar los 3 encuentros de la primera fase de una Copa Mundial de esta fase de grupos. Vamos a ver si lo consigue el equipo mexicano ahí en el Estadio Ciudad de México. ¿Por qué se está dando este formato de que se están jugando al mismo tiempo? Bueno, siempre se va a dar a cabo, ya en la jornada 3, en la fase de grupos, siempre se va a dar a cabo el hecho de que para definir ya quiénes pasan en primer lugar, en el segundo, y ahora con este aumento de 48 seleccionados en un mundial, pues de ver quién va a ser el tercer mejor lugar, pues se tienen que dar a cabo todo al mismo tiempo para saber y ya ir acomodando todo rumbo a la fase de eliminatorias, que es ahora rumbo a los 16avos. Ahorita que regresemos del corte vamos a hablar otra vez quién aumenta de probabilidad para que México se enfrente en esta fase de eliminatorias de los 16avos. Entonces por eso se está dando a cabo al mismo tiempo, sobre todo de los grupos, ¿no? Que ya se dio a cabo con Suiza, Canadá y Bosnia y Herzegovina contra Qatar, para saber cómo se va a quedar el grupo ya oficialmente, y de ahí quién se queda en el primer lugar, luego el segundo y de ahí el tercer mejor lugar. Pues ya se dio a cabo incluso, ¿no? Ya Suiza ya ganó 2-1 y también Bosnia y Herzegovina ganó también 3-1. Aquí dentro de esta tabla de posiciones, obviamente pues los que se quedaran dentro del grupo B, pues van a ser el equipo de Canadá y de Suiza. De hecho, Suiza va a quedar como primer lugar, Canadá va a quedar como segundo, por el hecho de que pues, tanto Suiza pues le ganó a Bosnia y Herzegovina, le ganó a Canadá, y ante ante Qatar, pues tuvo el empate, ¿no? De 1-1 cuando fue la jornada 1. Y luego Canadá empató con Bosnia y Herzegovina. Ahí tienen un punto. Después apelearon a los de Qatar, pero perdieron contra los equipos el día de hoy, contra el equipo suizo. 1-1-1, una victoria, un empate y una derrota para la anfitrión canadiense. Y por ende se quedó en segundo lugar. Obviamente pues Bosnia pues batalló, no pudo estar en los primeros dos lugares, pero va a estar como uno de los terceros mejores lugares. Y que probablemente, creo, si no me equivoco, se puede enfrentar ante el equipo de los Estados Unidos. Incluso, entonces, aquí les digo bien cómo se va a quedar bien lo de la tabla de posiciones. Pero ya, como lo acabamos de mencionar, pues ya lo hizo Suiza en primer lugar. Luego Canadá. Y el último, el equipo de Bosnia y Herzegovina. Qatar podía se despide. Pero ya hizo algo histórico el equipo de Qatar. ¿Por qué? Porque ya por fin pudo conseguir su primera, su primer punto en un mundial. No lo pudo conseguir en el mundial pasado en Qatar 2022, pero ahora sí lo pudo conseguir en esta Copa Mundial. A pesar de que pues, no conoció otra vez la victoria, pues con el empate que tuvo en el primer juego ante Suiza, pues quedaron con un punto, y eso es algo histórico para el equipo asiático, para el equipo oriental. Pues así es como quedó la tabla del grupo B. Suiza queda con 2 victorias, 1 empate, 0 derrotas, 7 goles a favor, 3 goles en contra. Una diferencia de goles de por 4, obviamente, pero se lleva los 7 puntos por la victoria que tuvo el día de hoy. Y luego Canadá se quedó con una victoria, como lo había mencionado ahorita, un empate, una derrota, 8 goles a favor, pero 3 en contra. Y 5 goles de diferencia. Por ende se queda con el cuarto, con 4 puntos en el segundo lugar. Y luego ya Bosnia y Herzegovina se queda pues también como Canadá, 1-1-1. Pero ¿por qué pasa si tienen los mismos puntos y también quedaron igual con el mismo récord de una victoria, una derrota y un empate? Pues es por el hecho de que la diferencia de los goles, ¿no? Aquí se da el caso de que Canadá tuvo 8 a favor y que Bosnia y Herzegovina tuvo 5 a favor, pero en contra tuvo 6. Entonces tiene una diferencia de menos 1 y eso es lo que también hace que no pueda conseguir pues el segundo lugar, y que aparte pues empató ante Canadá y no se dio ahí pues el duelo directo, porque también ya están ahí, se está definiendo también en esta Copa Mundial por lo del duelo directo, que de hecho le dan prioridad el duelo directo y luego después la diferencia de goles. ¿Qué sigue ahora? Pues el equipo de Marruecos ante el equipo de Haití. Pues este va a ser jornada 3 clave para los tres primeros equipos. ¿A qué me refiero? Brasil, Marruecos y Escocia. Tienen que, ahora sí que, pues ganar, pero no morir. ¿A qué me refiero a esto? A que tienen que ganar dicho partido, pero aunque ganen, pero aunque no ganen, sí pueden pasar a la siguiente fase. Sobre todo con el hecho de Brasil y de Marruecos. Vamos a ver cómo le va a Escocia, pero que va a tener un partido muy, muy difícil contra los de la verde amarela, contra el equipo brasileño de Carlo Ancelotti. Vamos a ver si Escocia da la sorpresa incluso, y que si gana se lleva 6 puntos y le da la vuelta a Brasil. Brasil se podría quedar en tercer lugar, y Marruecos la verdad es que la tiene muy fácil ante Haití, ¿no? No hay que esperar nada, no hay que demeritar obviamente al equipo haitiano, pero pues todo el favor lo tiene el equipo de los Leones del Norte de África, por el equipo de Marruecos. Pero bueno, ahorita el momento, pues Brasil va en primer lugar con 4 puntos, luego Marruecos también con 4 puntos y el mismo récord, ambos mismo récord, ya después de que habían empatado ellos en la primera jornada, y luego ganó Brasil también ante Haití, y que Marruecos también le ganó ante Escocia. Escocia pues que va con una victoria y también una derrota, que le ganó primero a Haití 1-0 en la jornada 1, pero después tuvo la derrota ante Marruecos también de 1-0 incluso en la jornada 2, pero aún así sigue peleando para estar en el tercer mejor lugar, que incluso están hablando muchos que puede ser Escocia, dependiendo de cómo pasen estos partidos del grupo C ahorita a las 4 de la tarde, dependiendo cómo quede, muy probablemente Escocia puede ser el próximo contrincante contra México, o si no, puede ser Senegal también. De Senegal, que es el grupo, aquí les digo bien, grupo, creo que es de la, sí, del grupo I, que está con Francia y con Noruega. Pero bueno, vamos a ver cómo se define eso. Y luego ya después tenemos pues a la selección mexicana, que se va a enfrentar ante el equipo de Chequia, un equipo de estatura muy grande. Ahí por ende, como lo había mencionado ahorita en la mañanera del Chivas News con Aarón Aragón y con Betsy, les había mencionado que pues es obvio que van a usar al Cachorro Montes, a este gran jugador de defensa central, que lo habían expulsado en la jornada 1 en Sudáfrica. Pues no, pues se perdió el encuentro ante Corea del Sur, pero ahora sí puede estar disponible, y qué mejor timing para que pueda estar en la defensa para enfrentarse pues a los delanteros que son de alta estatura por parte de los checos. Obviamente, y lo más probable, también va a estar Edson Álvarez, por lo mismo de la altura. 1.90 mide Edson Álvarez y el Cachorro Montes mide 1.95. Es fundamental que estén estos dos defensas para ver que puedan marcar bien al ataque europeo. Y luego, ¿qué hay con Memo Ochoa? Pues Memo Ochoa sí están diciendo que se va a quedar como el portero del once inicial. Incluso, vamos a ver, yo, para mí, como mi opinión, es que lo mejor que pueden hacer para Memo Ochoa es que lo usen ya en la segunda mitad, dependiendo cómo va el resultado al momento entre México y Checa. Si va ganando México, que así sea, ojalá que sí sea, ya que sea el momento para que Memo o Guillermo Ochoa se quede ya en los tres palos, que ya dejen descansar al Tala Rangel para que ya se pueda enfocar en la fase de eliminatoria. Y que ahora sí Memo Ochoa pues se cumpla oficialmente su sexto mundial, que sea un récord para cumplirlo junto con Cristiano Ronaldo y con Lionel Messi, que ya ellos ya lo cumplieron, ya incluso ya hicieron sus goles, y que Messi ya arrebasó a Miroslav Klose, y que Cristiano Ronaldo ya cumplió 6 copas mundiales con al menos un gol en su carrera. Pero bueno, vamos a ver qué pasa con eso en la cuestión de los guardametas, con el tal Rangel y con Guillermo Ochoa. Después vamos a ver también con Gil Mora. Mucha gente está deseando que entre Gil Mora y también Obed Vargas, que han tenido buena participación. Gil Mora, que entró contra Sudáfrica, no ingresó contra Corea del Sur, y fue al revés en el caso de Obed Vargas. No ingresó en la jornada 1 contra Sudáfrica, pero sí ingresó ante el equipo de Corea del Sur, que hasta incluso iba a meter gol, y tuvo un disparo al arco, pero tuvo una buena tajada el arquero coreano, y pues no tuvo la oportunidad de meter su primer gol en un mundial para el delantero del Atlético de Madrid. Pero vamos a ver también en media cancha, va a ser clave si pueden estar estos dos jugadores, ojalá, y que ojalá tengan la oportunidad de meter su primer gol en este mundial. ¿Quién más? Santiago Jiménez, que pobre hombre, pues ya lleva como 250 días sin meter gol, el delantero del AC de Milán, el hijo del Chaco Jiménez. A ver si ya le da a Javier Aguirre la oportunidad de ser el delantero del once inicial. Vamos a ver, probablemente también puede que estén acomodados Santi Jiménez y Julián Quiñones del mano a mano, y por atrás esté ahora Raúl Jiménez. Probablemente, por ende, esté pues ahora sí que la dinámica del Jiji, o sea, Raúl Jiménez y Santiago Jiménez en la delantera desde el once inicial. Pero sí es clave para que Santiago esté dentro del once inicial y que ahora sí pueda meter gol, pueda volver a agarrar esa confianza que no lo pudo conseguir después de la lesión que tuvo en el tobillo desde el año pasado, que regresó hasta febrero, pero que aún así no pudo meter gol en clubes ni en la selección. Es clave para que el hombre que estuvo con el Cruz Azul pueda meter gol ahora sí en esta Copa Mundial. Vamos a un corte sin antes pues anunciar ahora con Sudáfrica, que va a enfrentar al equipo de Corea del Sur. Sudáfrica pues que ya no tiene ninguna posibilidad de ingresar pues ahora sí que a la fase de eliminatorias. Ahorita al momento pues tenemos a México con 6 puntos en primer lugar, con 2 victorias al momento. Corea del Sur, que ya conoció la derrota también después de que conoció la victoria en la jornada 1. Y que Chequia pues ya tuvo el empate ante Sudáfrica 1-1. Un gran juego que tuvieron la semana pasada los checos y los sudafricanos. Pero vamos a ver cómo les va ante la selección mexicana. Y que Sudáfrica cómo va a responder ante Corea del Sur, que va a ser clave. Incluso si Corea del Sur gana y juega muy bien, pues va a ser clave entre Corea del Sur y Chequia de quien se queda en el segundo lugar y en el tercero. Ya México ya consiguió su primer lugar, ya está seguro para él, ya no hay ningún problema. Pero va a ser clave aún así que México gane este partido. Pero vamos a un corte y regresamos con más de qué sigue ahora de la Copa Mundial.
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Nomás tenemos para hoy, día miércoles 24 de junio a las 7 de la tarde, ok. Ya que nomás nos quedan 5 boletos, ¿verdad, Giron? Sí, 5 boletos es lo que nos quedan para que nos puedan mandar mensaje 614-590-9636 en teléfono en cabina o por WhatsApp 614-111-3185. Vayan a pedir a los Dorados. Ayer ganaron ante el mejor de la liga, que son los Toros de Tijuana, 4-3. Entonces, es buena oportunidad para que puedan seguir aprovechando y apoyando a los Dorados para que se puedan llevar la serie el día de hoy. Va a estar ahí también Justin Turner, que es el de primera base de los Toros de Tijuana, ex campeón de Grandes Ligas, que fue un ex Dodgers, también ex cachorro de Chicago, para que puedan presenciar también a este gran jugador, al cabeza de juego, Justin Turner. Pero vamos a ver si hoy consiguen la victoria el equipo de los Dorados otra vez. Se lleven a la serie, que sorpresivamente sería si se llevan la serie, pues el que va en el último lugar de la tabla de la zona norte ante el primer lugar de la zona norte también de los fronterizos de los Toros de Tijuana. Vamos a ver, pero buena defensiva la que tuvieron el día de ayer. Caleb Smith, a pesar de que pues tuvo 2 cuadrangulares, aún así pudo detener al ataque de los Toros. Tuvo la oportunidad de ponchar al mismo Justin Turner, como también lo pudo hacer Nick Stroke. Y cerró muy bien Gilberto Navarro, quien pues fue el que cerró el primer juego de la serie, que consiguieron la victoria de 4-3. Grande y clave por parte del catcher Gilberto Vizcarra, quien impulsó 2 carreras y que fue la clave para dar la vuelta en la victoria en la sexta entrada, y que incluso fue el MVP para este receptor por primera vez en esta campaña. Vamos a ver, ha tenido una buena actuación este gran catcher desde que se fue Rusber Estrada. Ahora Gilberto Vizcarra ha sido buen reemplazo, ha sido buen titular, se ganó ya el lugar y obviamente se merecía el MVP el día de ayer aquí de entre los Dorados, recibiendo a los Toros de Tijuana en la serie 20 del juego 1. Hoy sigue el juego 2 de esta misma serie, previo al juego de estrellas, que ya con eso es la señal de que vaya, vamos a la mitad de la temporada dentro de la Liga Mexicana de Béisbol. Oigan, pues ya me desvié un ratito, un poquito de lo del fútbol, pero también era tema de pues, la gran victoria que tuvo Dorados ante Tijuana, el primer lugar de toda la liga y de la zona norte, ganando el equipo chihuahuense ante los Toros de Tijuana. Pero aquí tenemos estos vales, hoy miércoles ya nomás nos quedan 5 para que nos puedan mandar mensaje, 614-111-3185, ahí está Gibran El Cabo al pendiente para que puedan recibir la ubicación, sobre todo de la estación y sobre todo del horario de a qué hora abren y a qué hora cierran aquí la estación para que puedan recoger los boletos. Pero si ya nomás quedan para hoy, pues ya nomás tenemos hasta las 5 disponibilidad para que puedan venir por sus vales. Estos vales son canjeables, tienen que llegar una hora allá a taquilla del Estadio Monumental Héctor Espino para que se los puedan cambiar ahora sí por un boleto y puedan entrar y disfrutar del encuentro de Toros de Tijuana ante Dorados de Chihuahua en el juego 2 de esta gran serie. Ahora sí, otra duda que mucha gente está teniendo ahorita sobre el Mundial es sobre los mejores terceros lugares o los mejores terceros clasificados en esta Copa Mundial de la FIFA 2026. ¿Qué se requiere o cómo sabemos quiénes van a pasar al momento como terceros lugares? Los equipos que no pudieron conseguir ni el primer ni segundo lugar del grupo, pero sí están en el tercer lugar. Bueno, para empezar, esa es una buena noticia, ¿no? Que si quedas en tercer lugar como país, ya no estás eliminado automáticamente del Mundial, como lo hacían antes de que aumentaran a 48 seleccionados, que nomás pasaban los 2 primeros lugares de cada grupo. Ahora van a pasar algunos, que son en total 8 terceros mejores lugares, son los que van a ser 8 países. ¿Y cómo, qué es lo que se requiere? Aquí, como fuente por parte de la FIFA.com, dice: ¿cómo se determinan los 8 mejores terceros clasificados? Los 8 mejores equipos de entre los que ocupan el tercer puesto se determinarán de la siguiente manera: el mayor número de puntos obtenidos en todos los partidos de la fase de grupos. Ese es un punto. El segundo punto es diferencia de goles resultante de todos los partidos de la fase de grupos. El punto número 3: el mayor número de goles marcados en todos los partidos de la fase de grupos.

0: La puntuación más alta en conducta del equipo, tanto en jugadores y miembros de la expedición, en relación con el número de tarjetas amarillas y rojas recibidas, sí. También cuentan cómo es la disciplina de cada equipo. Si no tienen tarjetas amarillas, también ahí es una determinante como diferencia si se empata entre dos países. Y el último punto sería, los dos o más equipos que sigan empatados a puntos se clasificarán según la última edición publicada de la clasificación mundial de la Copa Mundial de la FIFA. Así que estos son los puntos. Mayor número de puntos obtenidos en todos los partidos de la fase de grupos en puntos, la diferencia de goles resultante de todos los partidos en la fase de grupos y el mayor número de goles marcados en todos los partidos de la fase de grupos. Esos son los tres principales factores que tienen que tener los que se quedaron en terceros lugares y que pueden pasar a la fase de los 16avos de lugar. Así que así es como se queda el momento, que los que están como mejores terceros lugares, por ejemplo, tenemos a Escocia, que tiene 3 puntos y que a favor de goles, pues ok, pues todo solamente tiene 1, pero le falta el tercer encuentro, que es ahorita a las 4. Y luego Paraguay es el que está ahorita en tercer lugar. Ya de aquí en el grupo E, Ecuador y Curazao son los que ya están eliminados, porque ya ninguno de los dos consiguieron una victoria en la fase de grupos. Suecia es otro gran candidato como tercer lugar, porque al momento lleva 6 goles a favor y 3 puntos. Bélgica, que híjole, Bélgica, pues yo creo que incluso no creo que se va a pasar para mejor tercer lugar, porque sí les ha ido muy mal. Va incluso debajo de Egipto y de Irán, y que a favor de goles solamente tiene 1 y en contra solo 1 y con solamente 2 puntos. Es muy poco lo que tiene Bélgica, pero todo depende de cómo les va en la última jornada. Cabo Verde les ha ido mejor, a pesar de que han sido solo de empates los que han tenido en estas dos jornadas. Tienen de diferencia de gol, pues ha sido de 0. ¿Por qué? Porque han tenido 2 goles a favor y 2 goles en contra con 2 puntos. Senegal, pues a pesar de que solamente no ha tenido ningún punto porque ha conocido las derrotas, pues ya este equipo ya está completamente eliminado, como Irak. Y luego tenemos a Argelia que tiene 3 puntos con 2 goles a favor, pero 4 en contra. Y Croacia yo creo que de todos estos mejores terceros lugares han sido los más destacados. 3 puntos, ayer ganó ante Panamá. Y tiene 3 goles a favor, 4 en contra. Vamos a ver cómo les va ya en la última vuelta de la jornada 3 al equipo croata, que ya Luka Modric ya cumplió 200 partidos con la selección de Croacia. Y ayer ganó ante Panamá, un Panamá duro, que estaban al tome al DACA, que parecía que iban a ser los que se iban a llevar la victoria. Jugaron muy bien, la defensa también jugó muy bien, el equipo en el ataque también jugó muy bien, pero no fue suficiente y Croacia les dio la vuelta ya en la segunda mitad. Pues ya no vamos sin antes, pues, Karim López, la noticia al momento, no solamente es la selección mexicana, sino también la selección mexicana de básquetbol. ¿Por qué? Porque Karim López el día de ayer en el draft de la NBA lo pudieron draftear en el pick número 21 de la primera ronda. ¿Qué quiere decir esto? Que se convierte en el primer mexicano en que lo seleccionan en la primera ronda. Mexicano que sí nació aquí en el país, que no es México-americano, no, es 100% mexicano, que nació en Hermosillo, Sonora. Pues lo pudieron conseguir el equipo de los Detroit Pistons en el pick número 21, pero que rápidamente sus derechos como jugador se los mandaron a los Memphis de Grizzlies. ¿Qué quiere decir eso? Que prácticamente Detroit hizo un intercambio con el equipo de los Memphis de Grizzlies, los Grizzlies Memphis, y que por ende el hermosillense se va para Memphis para jugar junto a Ja Morant, que es un gran jugador que ha tenido por 8 temporadas, si mal me equivoco, los Grizzlies. Un poco polémico, pero que va a ser una ancla con Karim López. Un Karim López que es muy bueno con las asistencias, con la separación y hasta incluso con las clavadas. Un gran alero, el gran jugador de Hermosillo, Sonora. Pues muchas felicidades, le deseamos todo lo mejor. Ya tenemos a un quinto jugador más mexicano que va a la NBA después de Eduardo Nájera, de Ruazo Llamas, de Juan Toscano Anderson, de Jorge Gutiérrez. Ya tenemos a dos de Hermosillo, obviamente de ahí se me fue el nombre y lo acabo de mencionar. Bueno, tenemos dos de Hermosillo, dos de Chihuahua, Eduardo Nájera y también de Jorge Gutiérrez, Juan Toscano Anderson. Entonces ya tenemos ahí a un quinteto inicial, vaya, de para una selección mexicana. También tuvimos a Manuel Raga. Manuel Raga de incluso fue el primer mexicano en los 70s en ser drafteado en la NBA, pero nunca disputó. Detalles pues ya después se sabrán, pero él tuvo una buena participación allá en Europa, el de Ciudad Victoria, Tamaulipas, Manuel Raga, pero pues tristemente no pudo estar en la NBA. Ya después llegó en el 2000 Eduardo Nájera, el de Meoqui, Chihuahua, que no fue en la primera ronda, sino que en la segunda ronda lo escogió los Rockets de Houston, pero que hicieron el trade ahí con los Dallas Mavericks, y que ahí pues ya se sabe la historia, la gran historia que tuvo con los Dallas Mavericks el gran Eduardo Nájera. Y ahora Karim López, que se va de Detroit Pistons a los Memphis Grizzlies. Vamos a ver, le deseamos todo el éxito. Pick número 21 y el primer mexicano nacido aquí en México en ser drafteado en la primera ronda. Pues ya nos vamos, Gibran, muchas gracias. 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También a La Patrona 94.1 FM con Josué, pero con Luis, perdón, con Luis Loya como el gerente de aquí de La Patrona, y también a Luis Rosales como el productor también de este gran programa FanZone. No se les olvide seguirnos ahí en nuestro portal, estamos como fanzone.mx, para que puedan recibir todas las noticias y resultados al momento del universo deportivo. También para que puedan preguntar y pedir por los vales del día de hoy para el partido de Tijuana, los Toros de Tijuana ante los Dorados de Chihuahua en el juego 2, el día de hoy a las 7 de la tarde. Y también que nos puedan seguir en Instagram, estamos como fanzone-mx y fanzone, así lo pueden escribir, fanzone en el mero Facebook. Si nos buscan en Google, si lo pueden poner así como fanzone, estamos como el primer lugar de la lista en la búsqueda. Bueno, vamos, agradecido con el de arriba, porque existen los deportes. Mi nombre es César Hostos. Yo voy a estar fuera este viernes y lunes, porque vamos a cubrir el juego de estrellas, de hecho, de la Liga Mexicana de Béisbol. Pero aquí vamos a tener pues toda la posibilidad para que se pueda dar también la transmisión, tanto el viernes y el lunes. Ya va a estar aquí Miguel La Torre, si Dios nos presta vida, pero aquí vamos a estar de todas maneras a la orden con el deporte, dando toda la información, sobre todo también pues tanto el mundial, pero también en vivo y a todo color desde Monterrey, Nuevo León, con el juego de estrellas de la Liga Mexicana de Béisbol. Ahora sí, agradecido con el de arriba, porque existen los deportes. Mi nombre es César Hostos y estamos a la orden con el deporte. ¡Let's go!
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